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5: Parque O'Higgins con la tradicional ya cueca del mandatario, él bailó con su señora, y una paya al final de su discurso. Estuvo presente el alcalde Christopher White, quien recibió un especial saludo de las autoridades. Hoy el presidente va a asistir al desfile cívico-militar de San Bernardo. Mariano Reyes trae el avance.
6: Con una manta de huaso y con sombrero, el presidente Kast bailó su primer pie de cueca como jefe de Estado en la inauguración de las fondas del Parque O'Higgins. Junto a su señora, la primera dama María Pía Driasola, bailaron al son de la rosa y el clavel arriba del escenario. Pero además, la noche estuvo marcada por los discursos del presidente y el alcalde Mario Desbordes. Si bien el mandatario quiso insistir en su mensaje de esperanza y optimismo, el anfitrión del evento enfocó su discurso en el combate contra el crimen organizado y asegura que no hay que perderse que la seguridad es la principal emergencia por la cual los chilenos eligieron al presidente Kast. En esa línea, un invitado destacado en los discursos fue el alcalde de San Bernardo, Christopher White, quien hoy será el anfitrión del desfile cívico-militar que va a reunir a las principales autoridades del país, incluyendo al presidente. Todos los detalles los vamos a comentar más adelante aquí en el diario de Cooperativa.
5: Se prevé un amplio despliegue de seguridad y en la zona sur de la capital, en la comuna de San Bernardo, para la participación del presidente Kast en este acto en el que se está apoyando al alcalde White, como sabemos, no solo amenazado de muerte, sino que había un grupo delictual que lo tenía en la mira con un plan para asesinarlo, que eventualmente ocurriría durante esta jornada de 17 de septiembre. Por eso la presencia del mandatario en la zona sur de la capital. Y esta tarde se da el vamos a la fiesta en la Pampilla de Coquimbo. En Viña del Mar anoche se inauguraron las fondas del Sporting Club. Hoy toca el turno del tradicional Parque Alejo Barrios de Valparaíso. Además, en el puerto se llevará a cabo esta tarde la Fogata del Pescador. Belén Velázquez con el avance.
7: En Viña del Mar anoche se inauguraron las fondas en el Sporting Club. Hoy día es el turno del tradicional Parque Alejo Barrios de Valparaíso, con entrada gratuita y precios populares. Como siempre se ofrece en el puerto, donde además hoy día también se va a llevar a cabo la ya tradicional Fogata del Pescador. Más detalles dentro de los próximos minutos en el diario de Cooperativa.
5: Y familiares de los 7 pescadores de la embarcación Bruma denunciaron haber recibido restos óseos entre las pertenencias de los desaparecidos, pertenencias que fueron recuperados durante la búsqueda. Christopher Espinosa con el avance.
8: Una herida que se vuelve a abrir. Esa es la conclusión de los familiares de los 7 pescadores artesanales de la embarcación Bruma, luego de que dieran cuenta del hallazgo de presuntas osamentas óseas en los restos que fueron recuperados en el marco de la búsqueda de sus familiares hace más de un año en cercanías de la isla Santa María, adosados a una colchoneta. Fueron encontrados 2 restos que presumiblemente pudiesen ser humanos. Hay diligencias en curso. Lo revisamos luego en la siguiente edición del diario de Cooperativa.
5: Además, en el diario de Cooperativa, sabemos del Consejo de Defensa del Estado que presentó una querella contra el ex juez Antonio Ulloa, contra el abogado Luis Hermosilla y otras tres personas por presunta corrupción en nombramientos judiciales. En paralelo, el tribunal fijó para el 13 de octubre la preparación del juicio oral del caso Audios Factop y la fiscalía dispuso formar una causa separada respecto del ex ministro del Interior, Andrés Chadwick. La meta de que Chile crezca al 4% fue destacada por el ministro de Hacienda en el evento Chile Day en Londres. En el marco de esa agenda, el secretario de Estado se refirió a las medidas de reactivación en el corto plazo que serán anunciadas durante la próxima semana. Estamos siempre mirando también lo que ocurre en el mundo. Seguimos la presencia del primer ministro canadiense ante el Parlamento Europeo tras las nuevas advertencias del presidente Trump por la posible asociación de Canadá con la Unión. Estamos también pendientes de lo que ha dicho Trump, que arremetió contra la Fed, que es el Banco Central estadounidense, tras el alza en las tasas definido ayer. Es el primero desde 2023. Bajen los tipos de interés ahora, ha dicho Trump. Mientras que en la discusión sobre la inteligencia artificial y la necesidad o no de frenarla, ha salido a hablar Mark Zuckerberg, el jefe en Meta. Rechaza frenar su avance, defiende que las empresas de IA asuman la seguridad de cada uno de sus modelos. Y en el deporte, Chile alista sus duelos para Copa Davis ante España. La Roja Sub-20 ganó en su debut en los sudamericanos. Ganó la Roja masculina y también la Roja femenina. Los hombres le ganaron a Panamá 4-1, una goleada. Las mujeres le ganaron a Uruguay. El remo nacional obtuvo 2 nuevas medallas de oro. Lo contamos todo, estamos hasta las 9 de la mañana, hacemos el diario de Cooperativa.
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11: En el diario de Cooperativa son los indicadores económicos.
5: Algunos datos del sitio del Banco Central como cada mañana. El dólar observado levemente a la baja, 954 pesos con 85 centavos. El euro sigue instalado sobre los 1100 pesos con 95 centavos. La unidad de fomento hoy jueves 17 de septiembre 40.950 pesos con 90 centavos. Y la libra de cobre se transó ayer en $6.36.
11: Fueron los indicadores económicos en el diario de Cooperativa.
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5: Vamos a las calles de Santiago, demos una primera mirada a la información policial de las últimas horas. Ya estamos en contacto a esta hora con Felipe Cofré. ¿Cómo estás, Felipe? Buenos días.
14: Hola Vero, muy buenos días. Vamos a hablar más adelante de la investigación del equipo ECO y la PDI en la comuna de Quinta Normal por un homicidio que se desarrolla durante esta madrugada. Es en calle Villasana, en donde un hombre de nacionalidad venezolana que se movilizaba en una motocicleta fue atacado a disparos, que pierde la vida en el lugar. Hay una segunda persona que resulta herida, fue trasladada a un centro asistencial y se encuentra fuera de riesgo vital, y se está investigando si es que era un conocido de la víctima y que se movilizaba también en este vehículo, o si es un transeúnte que nada tiene que ver o no tiene relación alguna y que producto de una bala perdida haya recibido este impacto. Hay peritajes todavía en desarrollo en ese lugar. Vamos a hablar también de una fiscalización que se hace en el marco de un copamiento en la comuna de San Joaquín, en donde se logra fiscalizar en primera instancia a un vehículo. El conductor huye. Al interior se encontró gran cantidad de drogas, 17 kilos de cocaína, avaluados en más de 200 millones de pesos. El detalle, por supuesto, más adelante acá en el Diario de Cooperativa.
5: Volvemos contigo en los próximos minutos para tener toda la información. Un muerto y un herido en una balacera ahí en la zona poniente de Santiago, en la comuna de Quinta Normal, lo más relevante de las últimas horas. Volvemos, Felipe.
14: Buen día.
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5: Queremos siempre hacer el Diario de Cooperativa con ustedes. ¿Eh? Queremos escucharlos esta mañana en el más 569-78-880770. Y por supuesto, tenemos que hablar de fiestas patrias. Es lo que corresponde ya en esta jornada previa a las fiestas, aunque hay hartos, porque hay 400.000 vehículos que ya dejaron la capital el fin de semana e inicios de esta semana, que están celebrando desde hace ya algunos días, ¿no? Pero en rigor las fondas se han ido inaugurando desde ayer a mediodía, las primeras ahí en el Estadio Esterroa en Concepción, nos contaba esa hora Christopher Espinosa. Las de Santiago se inauguraron anoche con el pie de cueca del presidente de la República, acompañado por su esposa. Se inauguraron también anoche las fondas en Viña del Mar, también con un pie de cueca que ha sido muy alabado de la alcaldesa Ripamonti. Las fondas en Valparaíso se inauguran durante esta jornada, y las fondas, o más bien la fiesta de la Pampilla en el norte, ahí en Coquimbo también. ¿Qué ocurre con las fondas, con las ramadas en la zona donde ustedes viven? ¿Les gusta ir a las fondas y a las ramadas? Debo reconocer que yo no tengo tanta afinidad por ese lado. Me gusta celebrar más bien en grupos chiquititos, en mi casa, en la casa de alguna de mis hermanas, de mis amigas. Eso es lo que me gusta, la fonda, la ramada. Debo reconocer que no me atrae tanto. Pero cuando mis hijos eran niños, sí iba, porque había cosas entretenidas para ellos. No solamente esto de caminar y, no sé, tomarse un vaso de chicha o de terremoto y comerse un anticucho, ya incluso eso era entretenido con los niños. ¿Cómo funcionan ustedes? ¿Dónde celebran? ¿En su casa? ¿Salieron de la ciudad donde viven habitualmente para visitar familiares, amigos y aprovechar allí estos días? ¿Dónde se fueron? ¿A la costa? ¿Se fueron cerca de la ciudad donde viven? ¿Se quedaron en su ciudad nomás? Tan agradable que es Santiago cuando hay menos gente, hay que decirlo también. Y aprobó el presidente anoche, yo lo encontré bien digno. Se notó la práctica, había visto unas imágenes de él bailando cueca en 2017, cuando todavía era diputado ahí en la zona sur de la capital, por la zona donde vive, ahí en Buin y Paine. Paine, se me había cruzado, no sé, Maipo se me había cruzado. Cerca de Buin y Paine, bueno, había visto unas imágenes del presidente bailando y sí, se nota que se aplicó. No sé si sorprendió, como advirtió él que lo haría, pero se aplicó y lo hizo dignamente. La que baila bien es su señora, tiene harta gracia. Las ministras también salieron a bailar. Me llamó la atención la ministra Lincolao bailando anoche. Hay que decir que todas de guasas elegantes. No vi ninguna china entre las ministras. Cuando el vestido de china es tan bonito, yo lo encuentro tanto más bonito que el de guasa elegante. Ya. Opinen, el WhatsApp Cooperativa está siempre abierto para ustedes. Más 569-78-880770.
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5: Chile lista sus duelos para la Copa Davis ante España este fin de semana. La Roja sub-20, la masculina, ganó en su debut en los suramericanos, también ganó la femenina, y el remo nacional consiguió 2 nuevas medallas de oro. Todo lo trae Ivo Valle.
22: Este sábado y domingo el equipo chileno de Copa Davis se medirá ante España buscando su clasificación a las finales de Bolonia. En la antesala del enfrentamiento que se disputará en el Cur Central, Anita Lizana, que dicho de paso estará repleto, habló Alejandro Tavilo, el número uno de nuestro país, quien proyectó el duelo ante los ibéricos.
23: Sí, igual ha sido más o menos normal, me ha acomodado bien rápido. Ya hemos estado jugando juntos, moviendo mucho más en la arcilla y aterrizándome mejor. Entonces, eso es importante y cada día me siento más cómodo en la arcilla. Hay que ganar los puntos como sea. Hay que estar pensando cómo enfrentamos este primer día. Obviamente también el doble es muy importante. Entonces, tratar de, obviamente, darle ahí una victoria a Chile, pero lo más importante es que nos apoyemos como equipo y podamos salir adelante. En este minuto conozco muy bien a todos los del equipo. Ya se sabe más o menos con quién me puede tocar. Obviamente Jodar no va a ser el con el que primero juego, así que uno igual se prepara, sabe bien cómo juegan los otros y con quién sea. Hay que estudiarlo bien. Tenemos ahora mañana el sorteo, así que vamos a tener como normalmente un día más para preparar bien, así que a esperar eso nomás.
22: En el fútbol internacional, el Real Betis de Manuel Pellegrini saltará hoy a la cancha cuando reciba a contar de las 14 horas al Getafe. Los napolitanos ya tienen 12 puntos en las 5 primeras fechas y buscarán su quinto triunfo, lo que ya es su mejor arranque liguero de la historia. Del partido de esta tarde en Andalucía habló el técnico chileno. Esto dijo Manuel Pellegrini.
24: Yo creo que el equipo llega bien, es un momento futbolístico importante, pero con la conciencia también de que todos los partidos son distintos, que tenemos que entrar ante un rival de otra característica aquí en nuestro campo, a buscar los 3 puntos, intentando mejorar lo que estamos haciendo, ¿cierto? Y no creyendo que ganamos los últimos partidos, vamos a sumar 3 puntos más. Así que lo veo a plantel muy consciente y muy compenetrado en tratar de sumar 3 puntos.
22: En los Juegos Odesur, el seleccionado nacional de fútbol se estrenó en el grupo A con un contundente triunfo por 4-1 ante Panamá. Ahora los chilenos piensan en su próximo rival, que será el día viernes, el conjunto peruano. Después de la goleada, esto señaló el técnico chileno. Escuchamos a Sebastián Miranda.
25: Siempre es importante partir un campeonato ganando, y eso era nuestro primer objetivo, dar este primer paso. Y después, respecto al juego, creo que hicimos un muy buen primer tiempo, sobre todo los primeros 35 minutos, en los cuales tuvimos un dominio del juego bastante importante, con muchas ocasiones. Nos costó poder concretarla, pero después, con el color de los minutos, el equipo se fue encontrando, fue jugando de mejor forma.
22: Siguiendo los Juegos Sudamericanos que se disputan en Santa Fe, Argentina, también destaquemos las medallas de oro del Team Chile, que llegaron en el remo con las hermanas Abraham, y en el triatlón con la actuación de André Buch. Fue la información del deporte en el diario de Cooperativa.
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5: Revisemos las portadas de algunos periódicos en su versión digital. Partimos por cooperativa.cl, que destaca esta hora en el caso Audios, que separan la lista de Andrés Chadwick de la causa principal que ya tiene fecha para la preparación del juicio oral el próximo 13 de octubre en el caso Audios Factop. Con alusiones a Magallanes y al crimen, Desbordes advirtió que la soberanía está amenazada. El alcalde de Santiago fue uno de los oradores junto al presidente de la República anoche en la inauguración de las fondas. Aprobado sin distinción, dice cooperativa.cl. CAST superó el desafío de su primer pie de cueca 18ero, que se atrevió además el presidente con una paya al inaugurar las fondas. Aludió al país, pero también a algunos hitos de sus 6 meses de gobierno. Brindó por el estrecho de Magallanes, ahí tuvo harto aplauso, y sobre las críticas que manifestó la ex vocera Mara Cedini, que dijo que a ella le habían dicho, no dijo quién, que este era el gobierno de los fomes. El presidente hizo una rima. Dicen que somos fomes y puede que tengan razón, pero no nos eligieron para contar chistes, sino para arreglar nuestra nación. Anduve medio tupida yo más que el presidente. Dicen que somos fomes y puede que tengan razón, pero no nos eligieron para contar chistes, sino para arreglar nuestra nación. Ahí sí me salió de corrido. Pueden contarnos en el WhatsApp Cooperativa, en el +569-78-880770, qué les pareció la inauguración anoche de las fondas en la capital. Ya, todo eso estaba en cooperativa.cl. El titular más destacado de la portada del Mercurio: más de 500 casos de jueces y funcionarios que fueron a casinos mientras estaban con licencia elevan tensión en el Poder Judicial. Esto tras la remoción de 11 jueces por viajar en la misma condición. Y hay 11 que todavía no pasan por la Corte Suprema. Otros 11 porque estaba su caso en el Tribunal Constitucional. El tribunal ya despejó al menos el caso de 4 de ellos. Falta que la Corte Suprema se pronuncie. Las 17 Cortes de Apelaciones del país deben ratificar o descartar las sanciones propuestas por sus fiscales judiciales y definir si abren cuadernos de remoción para los indagados. No hay ministros de la Corte Suprema entre los investigados. Las personas que estaban con reposo médico por enfermedades de salud mental fueron eximidas de sanciones. El Tribunal Constitucional valida mecanismo usado por la Corte Suprema para destituir magistrados, dice también el Mercurio. Chile Day en Londres. Hacienda prevé que Chile crecerá 3,3% o más el próximo año, superando el techo proyectado por el Banco Central. Su frase sobre recesión del cobre, la frase del ministro Jorge Quirós: Chile es un país minero, si la minería cae 7%, ¿qué quiere que haga? Se pregunta. El próximo gran cuello de botella de la minería puede no estar bajo tierra, sino en el capital humano, advierte por su parte el ministro de Economía y Minería, el ministro Mas. Hay una fotografía de un momento de la cueca del presidente Cast con su señora, inaugurando las fondas anoche del Parque O'Higgins. Baquedano vuelve a la vista de los ciudadanos después de 6 meses rodeado por un muro que protegía los trabajos de restauración del plinto. Anoche el monumento del general Manuel Baquedano comenzó a quedar nuevamente a la vista de la ciudadanía en el centro de Santiago. China acelera su apuesta por la IA, pero su jefe de seguridad ve riesgos para el control del país. Titular internacional del Mercurio. Algo de la tercera: gobierno ha gastado 715 millones de dólares para moderar alza de los combustibles pese al bencinazo de marzo. Según el informe OSEC de la UDP, si el Ejecutivo hubiese suavizado el alza a partir del umbral normal del MEPCO, el costo fiscal ascendería a más de 2.700 millones de dólares. El Tribunal Constitucional confirma legalidad del instrumento usado por la Suprema para remover jueces por licencias médicas. Con una paya y un pie de cueca, Cast inaugura las fondas en el Parque O'Higgins. Parada militar, el ministro Barros encabezó la revista preparatoria del desfile. Cita entre el presidente y Orrego genera desconcierto en republicanos, el partido que buscó destituir al gobernador. Y La Moneda retira de Contraloría reglamento de ley de seguridad municipal y abre mesa con alcaldes, son titulares esta mañana en La Tercera.
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32: 9 grados. 9 grados en Santiago. 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
5: Hacemos el diario de Cooperativa desde una ciudad de Santiago que está con cielos despejados, 9 grados 2 décimas, la humedad 90%. Esperamos una máxima de 27 en horas de la tarde. Chubascos hoy solo en el extremo austral, sobre las Torres del Paine, sobre Punta Arenas, sí, solo ahí en la zona austral. Estaba mirando porque en Coyhaique empieza a llover mañana y en Puerto Montt también mañana en la tarde puede que caigan algunas gotitas. Nada más de agua, cielos despejados para celebrar las fiestas patrias. Y sabemos de la CONAF y SENAPRED que ya preparan el despliegue para la próxima temporada de incendios forestales con más de 3.700 brigadistas, una proyección de 77 aeronaves en un escenario marcado por la vegetación que dejaron las intensas lluvias de este año. Brian Galvez.
10: Autoridades de Agricultura, CONAF y SENAPRED reforzaron el llamado a prevenir los incendios forestales de cara a la próxima temporada de verano, con especial atención a la vegetación que dejaron las intensas lluvias registradas durante este año. El llamado se realizó en el terminal de buses Alameda en medio del aumento de los viajes por fiestas patrias y de las actividades al aire libre que se registran durante estas fechas. Desde CONAF, su directora ejecutiva, Aida Baldini, detalló parte del despliegue que están preparando para esta temporada, que contempla un aumento de los brigadistas hasta cerca de 3.700 personas.
11: Sabemos que vamos a tener emergencia a través de todo el país, por eso es que es tan importante que las personas estén conscientes del riesgo que hay a su alrededor. Esto se puede evitar con conductas preventivas. Ahora, como CONAF, por supuesto, sabemos que van a haber incendios y vamos a contar con un contingente de brigadistas de 3.700 personas. Ya en este momento tenemos 5 aeronaves dispuestas a atacar cualquier foco y esperamos llegar a las 77 aeronaves durante ya la temporada.
10: En paralelo, desde SENAPRED señalaron que la preparación comenzó con anticipación. Desde junio se viene coordinando el trabajo con los municipios y los COGRID comunales, esto con el objetivo de llegar preparados al periodo estival, que concentra el mayor riesgo de incendios, como señaló la directora de SENAPRED, Alicia Cebrián.
12: La coordinación y el trabajo con los municipios es bien fundamental. Desde el mes de junio, junto con CONAF, estamos trabajando en toda la estrategia para enfrentar el periodo estival. El periodo estival, no solo el verano, no solo son incendios forestales, también son altas temperaturas. Tenemos en el norte las precipitaciones estivales altiplánicas que generan sistemas frontales en las regiones del norte. Y para todo eso nos estamos preparando con más de 130 acciones que se han comprometido en materia de preparación.
10: El subsecretario de Agricultura, Francesco Venecian, reforzó el llamado a la prevención y a evitar conductas que puedan originar incendios.
13: Nosotros hemos tomado anticipadamente capacitaciones con CONAF a todos los municipios, informando respecto a las acciones que se tienen que hacer en cada comuna, limpiando, desmalezando, haciendo cortafuegos, medidas para disminuir el riesgo de incendio en esta próxima temporada, que va a ser una temporada más complicada. Tenemos mucho material vegetal en los cerros, producto de este invierno lluvioso, y tenemos que ir anticipándonos.
10: Con este trabajo, las autoridades confían en poder lograr una efectiva prevención en emergencias forestales, tanto durante estas fiestas patrias y lo que será el verano próximo en nuestro país.
14: El ministro de Vivienda pidió al presidente Kast un presupuesto mayor al que se le estaría entregando para el próximo año. Ya había pedido él más del 23%, lo había hecho por la prensa. En ese momento le significó una conversación con el presidente de la República. Todos coinciden en que las obras de inversión deben ser una prioridad para la generación de empleo. Jorge Espinosa Cuellar.
15: El presupuesto 2027 está en su etapa final de preparación. El presidente Kast encabezó en La Moneda una reunión con el biministro Claudio Alvarado, el director de la DIPRES, José Pablo Gómez, y el jefe de asesores de Hacienda, Tomás Bunster, para comenzar a cerrar los pendientes. En el oficialismo están conscientes de la crisis de empleo que vive el país, cuya tasa de desocupación a marzo llegaba al 8,9% y ahora va en un 9,5%. Por eso los diputados Mario Olavarría de la UDI y Diego Chalper de RN enfatizaron en que esa debe ser la prioridad en el presupuesto del próximo año.
16: Las cifras de desempleo son demasiado altas como para estar en una inacción o esperar que las reformas que se están proponiendo empiecen a funcionar. Tenemos que hacer fuerza para que el gobierno incorpore en ese presupuesto todos los proyectos y todas las glosas necesarias que favorezcan un incentivo al empleo, al desarrollo de proyectos.
17: La ejecución de un plan en materia laboral se va a expresar en la ley de presupuesto, donde el interés es que hayan proyectos de obras públicas apalancados ya sea en los municipios, apalancados los gobiernos regionales, o adelantar ciertas obras que permitan generar empleo, además de la reactivación del mercado inmobiliario.
15: Así, las obras de infraestructura, viales y de vivienda pasarán a concentrar buena parte de la redistribución de los recursos, pues en general el presupuesto presupuesto de la nación será casi el mismo que el de este año. Aún así, el titular de Vivienda, Iván Poduje, abogó públicamente por más financiamiento del que se le estaría entregando con el propósito de aportar a la generación de empleo.
0: Nosotros podemos cobrar hasta con 220.000 empleos. Lo que necesitamos es un poquito más de lo que nos dieron. Pero esa definición, como la toma el presidente y nada más que él, yo prefiero mantenerla en reserva hasta que él la tome. Nosotros hicimos una propuesta y el presidente es el que zanja este tema, espero que zanje pronto, pero ya está nuestra propuesta.
15: La consigna del gobierno es hacer más con lo mismo. Si bien el presupuesto destinado a los sitios de memoria es marginal y hasta simbólico, desde la Comisión de Derechos Humanos de la Cámara, el diputado socialista Carlos Cuadrado llamó al titular de Justicia a cumplir su palabra y no aceptar que Hacienda recorte ese financiamiento.
1: Y cuando nosotros hemos tenido reuniones en la Comisión de Derechos Humanos, tanto con el ministro como con el subsecretario, se nos ha dicho que tienen voluntad manifiesta y verbal de mantener los sitios de memoria y avanzar. Por lo tanto, yo me quedo con las palabras de quienes tienen a cargo esos temas y no las palabras del ministro Quirós, que tanto daño ha causado a Chile.
2: Pero siempre termina mandando el ministro Quirós.
1: Ciertamente, pero yo confío en la valentía de los ministros que defienden sus carteras, y tenemos ejemplos como Poduje o la ministra Chumalí, que le han plantado cara al descaro del ministro Quirós en el manejo de los números.
15: Hasta ahora, el gobierno ha entregado solo lineamientos generales del primer presupuesto que le corresponde elaborar. Será austero, de nuevo, y no crecerá más de un 1%.
14: A propósito, la meta de que Chile crezca al 4% fue destacada por el ministro de Hacienda en el evento Chile Day en Londres. En el marco de esa agenda, el secretario de Estado se refirió a las medidas de reactivación en el corto plazo que se anunciarán la próxima semana. Gonzalo Aguirre.
3: Además de las exposiciones en Madrid y Londres, el Chile Day permitió que el ministro de Hacienda concretara reuniones con inversionistas, representantes de bancos e instituciones financieras, autoridades y reguladores, en las cuales se dieron a conocer las oportunidades de inversión que ofrece Chile y las principales medidas de la agenda económica orientadas a fortalecer el crecimiento, la inversión y el desarrollo del mercado de capitales. En la capital del Reino Unido, el encargado de la billetera fiscal reforzó la idea de volver a poner a Chile en el centro de atención. En sus palabras, queremos hacer que Chile vuelva a ser atractivo y lo estamos haciendo juntos. En cuanto a los desafíos en materia de crecimiento, esto comento.
4: 4.5% we grew between 2000 and 2013.
18: Crecimos 4,5% entre 2000 y 2013. Eso bajó a 2% entre 2014 y 2025. No es suficiente. Está lejos de ser suficiente. Este no es el país que queremos ser. No es el país que entrega progreso y prosperidad para todos. Por eso queremos volver al 4%. Ese es el propósito. Y estamos aquí para hacer esa transformación. ¿Y cómo hacer eso? Acá tenemos un consejo. Hay que incrementar la inversión.
4: We need to increase investment.
3: A propósito del despliegue por el Chile Day, el secretario de Estado confirmó al diario financiero que la próxima semana, antes de la presentación de la ley de presupuesto, será detallado el paquete de medidas para la reactivación en el corto plazo. Quirós adelantó una serie de procesos administrativos que tienen que ver con licitaciones, obras públicas. Se suma un grupo de inversiones, tal vez de menor tamaño, pero que están repartidas en regiones que pueden partir de inmediato, además del pronto pago a los proveedores y un crecimiento de la inversión. Desde Londres, como parte de la comitiva parlamentaria presente en Chile, de ahí reaccionó el diputado de Renovación Nacional Diego Chalper, quien es jefe de bancada e integrante de la Comisión de Hacienda de la Cámara.
17: El ministro Quirós tiene claro que aquí hay una estrategia de largo plazo y evidentemente el tema de la ejecución de un plan en materia laboral que se va a expresar en la ley de presupuesto, donde el interés es que hayan proyectos de obras públicas apalancados ya sea en los municipios, apalancados en los gobiernos regionales.
3: En materia de proyectos, destacan el impulso que puedan generar los sectores de vivienda y obras públicas desde el Consejo de Políticas de Infraestructura. Habla el director ejecutivo del CPI, Carlos Cruz.
19: Lo más efectivo son evidentemente lo que tiene que ver con vivienda social, en la medida que hayan proyectos que están en carpeta y se puedan poner rápidamente en marcha. Y luego están todas las obras que tiene el Ministerio de Obras Públicas, que son contratos de mantención, reparación y conservación, tanto para obras de riego como para obras viales, que están siempre a la mano.
3: Y de agilización en la tramitación de proyectos habló en Londres el viceministro de Economía y Minería, Daniel Mas, quien destacó avances relevantes en simplificación regulatoria. De los 400 permisos, hoy día 50, dijo, son declaraciones juradas y a fin de año van a ser 90. Vamos a eliminar, añadió, 40 permisos adicionales en tributación.
14: Y ya que hablábamos de empleo, conozcamos lo que conversaron ayer en lo que queda del día con el ex ministro del Trabajo, Giorgio Bocardo.
6: Lo primero, y creo que es bien importante de explicar, es que estamos ante una situación nueva dentro de la coyuntura laboral. Chile efectivamente viene hace más de 15 años, desde el año 2013, aumentando la tasa de desocupación. Pero lo que no habíamos visto en el último tiempo, y fueron los datos de línea del último registro de empleo, es que la economía destruyó puestos de trabajo, se destruyeron cerca de 16.000 puestos de trabajo, disminuyó el empleo formal y aumentó la informalidad. Por lo tanto, más allá de la desocupación y este drama que casi 1 millón de personas están saliendo a buscar trabajo y no lo encuentran, que al final el principal problema práctico que esconden las cifras y el drama que está detrás de aquello, es que algo que no había ocurrido desde el año 2011, que es que en un año calendario se destruyeran puestos de trabajo, creo que es el dato más alarmante porque da cuenta del frenazo de la economía que hemos visto en los datos del IMASEC y otros indicadores.
7: El Banco Central encuentra efectos de eso, de los mayores costos laborales, pero lo acota bastante. Y en vez de aquello, su mirada es distinta. Su mirada es que el desempleo que venía aumentando en los últimos 15 años de alguna manera tiene un punto de inflexión negativo, pero en los anuncios que tienen que ver con las reformas del gobierno, usted dice, ¿eso es lo que afecta más el empleo que este aumento en los costos?
6: El principal factor que explica el aumento estructural del desempleo es el bajo crecimiento. Eso lo dicen todos los actores y, por lo tanto, hay que pensar en políticas que nos permitan volver a crecer en el largo plazo. Segundo, hay ciertas coyunturas internacionales, los costos en general que han afectado la economía. Y si tú vas al propio estudio del Banco Central, el Banco Central habla que en particular la reforma del salario mínimo, que es la reforma que opina el Banco Central, tiene efectos acotados y temporales. Yo digo lo que novedoso, y esto no lo digo yo, lo dicen los datos, es que si bien el desempleo venía aumentando significativamente y durante nuestro gobierno el desempleo también aumentó, lo que no había ocurrido es que en ese mismo proceso se destruyeran puestos de trabajo. Nosotros, con un desempleo en ascenso, logramos crear 720.000 empleos, en su mayoría formales, y además impulsamos reformas laborales que eran muy necesarias para el país. Hay que acordarse que hace 4 años atrás el salario mínimo era 350.000 pesos, que había un diagnóstico generalizado que había que mejorar las pensiones de nuestras, sobre todo de nuestras mujeres. Por lo tanto, nosotros teníamos que dar respuesta a ciertas demandas sociales que se expresaron en el 2019 y que han permitido ir reconstruyendo un poquito la cohesión social que el país perdió.
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14: La entrevista completa al exministro del Trabajo, Giorgio Bocardo, la pueden revisar en las plataformas de Cooperativa. Y el Consejo de Defensa del Estado presentó una querella contra el ex juez Antonio Ulloa, contra el abogado Luis Hermosilla y otras 3 personas por presunta corrupción en nombramientos judiciales. En paralelo, ya hay fecha para la preparación del juicio oral en el caso Audio Factop y sabemos de lo que ocurre con la causa en que aparece mencionado el ex ministro del Interior Andrés Chadwick. Camila López con todo.
8: El Consejo de Defensa del Estado se querelló contra el removido ministro Antonio Ulloa, los abogados Luis Hermosilla, Samuel Donoso y Mario Vargas y el conservador Sergio Yapper. Al ex juez le atribuye eventuales delitos de revelación de secretos, cohecho agravado y prevaricación judicial y a los demás un posible soborno. Según el CDE, habría existido una red de gestiones para favorecer el nombramiento de Ulloa y de otros integrantes del Poder Judicial. La acción también consigna transferencias de Yaber al ex magistrado por más de 74 millones de pesos durante 6 años. En paralelo, la Fiscalía Oriente cerró la investigación del caso Audio Factop y presentó acusación contra 6 imputados. Solicita 20 años para Daniel Sauer, 18 para Leonardo Villalobos y 17 para Luis Hermosilla. Ariel Sauer, Luis Flores y Antonio Jalaf enfrentan peticiones que van desde los 10 hasta los 14 años. Alejandra Borda, defensora de Leonardo Villalobos, cuestionó que la Fiscalía diera a conocer públicamente la acusación sin que el documento hubiera sido notificado a las partes. Por esa razón, evitó pronunciarse sobre el fondo de los cargos y las penas solicitadas.
9: Nosotros no hemos sido notificados, no ha llegado la acusación, no está en el Poder Judicial, no está resuelta. A mí me parece una falta de respeto que la fiscalía aparezca en un reels de Instagram haciendo comentarios sobre el cierre de una acusación de algo que nosotros no tenemos conocimiento formal. Entonces, tener que estarlo viendo por vía, pero absolutamente inidónea, es bien complejo.
20: El cuarto juzgado de garantía de Santiago fijó la audiencia de preparación del juicio oral para el 13 de octubre. En esa instancia, las defensas podrán formular sus objeciones y se definirán las pruebas que podrán presentarse en un eventual juicio. Por la cantidad de acusados, delitos y antecedentes, se anticipa un proceso complejo. El académico de Derecho de la Universidad Diego Portales, Cristian Riego, explica que, dependiendo de cómo lo organice el tribunal, el juicio podría extenderse desde algunas semanas hasta cerca de un año.
21: Yo creo que más que depender de la cantidad de pruebas, depende mucho de la gestión. Hay tribunales que gestionan esto de manera razonable y hay que siguen algunos pautos que se han dictado, digamos, para poder hacerlo bien. Y hay tribunales que lo hacen bastante mal. Entonces yo creo que depende mucho de eso. Pero si se gestiona bien, debería ser un tiempo razonable. Igual son bastante diputados, bastante pruebas, podrían ser varias semanas, ¿cierto? Pero cuando se hace mal, que hay muchos casos en los que se ha hecho mal, pueden ser duraciones increíbles, hasta un año, digamos.
20: Al resolver sobre la acusación presentada por la Fiscalía, el cuarto juzgado de garantía de Santiago también consignó que la investigación contra el exministro Andrés Chadwick fue separada del caso principal. Los antecedentes por un posible delito de tráfico de influencias quedarán en una nueva causa y seguirán una tramitación distinta a la de los acusados en el caso Audio Facto.
14: Pongámonos en modo 18 de una vez. Hay fiscalizaciones en curso en los terminales de buses y en las calles. Un estudio revela que 9 de cada 10 personas están preocupadas de cruzarse con conductores que estén bajo la influencia del alcohol, pero no necesariamente están preocupados de ellos no estar bajo la influencia del alcohol. El informe es de Fernanda Ávila.
22: Como año a año, las fiestas patrias son una fecha con gran cantidad de desplazamientos a lo largo del país. En ese contexto, la Asociación Chilena de Seguridad H, junto a CONACET, entregaron una encuesta que demuestra cómo se comportan los chilenos en las rutas. 9 de cada 10 personas están preocupadas por toparse con imprudencias, ya sea de conductores o peatones. Personas que manejen bajo los efectos del alcohol o las drogas, seguido por la delincuencia, pero también hay preocupación por los tacos y por los costos de viaje. Consultamos a distintos conductores cómo se preparan para la fecha. Estas fueron sus respuestas.
23: Voy fuera de Santiago, a Buin. Me voy temprano, como las 11:30 de la mañana. Yo soy el conductor. Sí bebo cuando llego, pero después ya no sigo bebiendo y tomo pura bebida para poder que se vaya el alcohol.
24: ¿Iba a ir a la playa? Hay un conductor designado, ahí como todo, porque igual va harta gente, sí, le hacemos mantención al auto primero, que todo salga bien antes de viajar.
25: Uber. Solo Uber, por el consumo de alcohol, sí o sí. Sí, con amistad y el concepto de pasarlo bien, como disfrutar, distenderse un poquitito, entonces bajo ese concepto, idealmente sí, moverse como en Uber, ¿no?
22: De ese 90% que teme a las conductas imprudentes, solo un 38,1% va a evitar activamente el consumo de alcohol y drogas antes de la conducción. Muchos de ellos consideran que el riesgo es menor cuando lo hacen. Junto a eso, también hay otras situaciones a las que se les toma menos el peso, pero que también pueden alterar la percepción de riesgo y ralentizar las capacidades de reacción. Una de ellas es el descanso. Solo un 34,8% de los conductores declaró que descansará adecuadamente antes de manejar, lo que significa dormir 8 horas, no haber tenido largas jornadas de trabajo, no consumir alcohol el día anterior y, en caso de viajes largos, tomar descansos o turnarse cada mínimo 4 horas. Alberto Escobar, secretario ejecutivo de CONACET, advirtió sobre otras conductas imprudentes como el exceso de velocidad o la conducción no atenta.
27: Va a haber un despliegue de fiscalización en que se va a fiscalizar la velocidad, los distractores tecnológicos, evidentemente el consumo de alcohol y drogas, va a estar desplegado de senda, pero al final es cada uno de nosotros el que toma una decisión. En zonas rurales tenemos menos siniestros viales, pero mayor mortalidad. Y esto probablemente se debe a la mayor velocidad de operación que se da, pero también hay un tema que la gente no lo tiene muy, muy cercano, que tiene que ver con la distancia entre los centros de asistenciales y el lugar del siniestro vial. Esa diferencia puede terminar costando la vida.
22: El llamado, como siempre, es a planificar el viaje, a revisar y hacer mantenciones al vehículo, descansar y, por supuesto, recordar que la conducción es incompatible con el consumo de drogas y alcohol.
14: Si ustedes están entre ese grupo de 9 de cada 10 personas preocupadas de cruzarse con conductores que estén bajo la influencia del alcohol, pero no necesariamente de no ser usted el que está bajo la influencia del alcohol, nos pueden contar en el WhatsApp Cooperativa, +569 788 880770. Nos pueden decir cómo funcionan con el alcohol en estas fiestas patrias. ¿Ustedes son de los que entregan las llaves o de los que prefieren no tomar nomás? No suelto mi auto. No, hay de los dos tipos, conozco. Ya, eso era lo que nos contaba Fernanda Ávila. Ustedes nos pueden enviar sus WhatsApp al diario de Cooperativa al +569 788 880770. Ya son miles de personas las que están acampando en la pampilla de Coquimbo. Esta tarde se inauguró oficialmente la tradicional fiesta coquimbana, que este año va a tener un carácter solidario. Carlos Ruiz.
0: La tradicional fiesta de la Pampilla de Coquimbo ya está a puertas de su inauguración oficial, pero ya son miles de personas que se encuentran instaladas en el recinto porteño, una celebración que estuvo suspendida durante algunas semanas luego de la emergencia climática que afectó a la región de Coquimbo en julio, pero que finalmente regresó con un carácter solidario y gastos acotados por parte del municipio. Esto no ha mermado las ganas de coquimbanos y coquimbanas, algunos de los cuales llegaron hace varios días a los cerros de la Pampilla, manteniendo una tradición que se transmite por generaciones. Con camas y petacas, ya instalados, esperan disfrutar de una celebración que para muchas familias es sagrada en cada una de estas fechas.
2: Siempre lo he dicho, para nosotros son las vacaciones del año. Así lo tomamos, porque estamos todo el año trabajando y la Pampilla son vacaciones para nosotros.
5: Bueno, todos los años es una tradición. Bueno, nosotros venimos de jóvenes. Ya, yo tengo 62 años, yo venía de los 20 años, ya, con la familia, con los papás. Después con la señora, las niñitas que eran guaguitas cuando venían.
10: Años consecutivos que vengo aquí a la Pampilla. Espectacular.
0: Una Pampilla que además de la celebración este año busca cumplir un rol solidario y aportar a la reactivación económica de la región luego del temporal de julio. Durante estos días se estará recolectando ayuda para las personas damnificadas en una alianza con el desafío Levantemos Chile. A esto se suma a la expectativa del comercio y de los emprendedores locales que esperan que la llegada de miles de visitantes permita dinamizar sus ventas y la actividad económica. Así lo explica el alcalde de Coquimbo, Ali Manucheri.
11: Tratar de seguir dándole continuidad a esta fiesta para que se pueda organizar de la mejor manera, que todos los días podamos renovar las energías para que la gente venga a pasarla bien, a disfrutar, tener la Pampilla limpia, la Pampilla segura, y a la gente que venga a pasarla bien, a disfrutar, los que puedan cooperar con el desafío Levantemos Chile también que lo hagan, van a estar los códigos QR ahí, que si puede comprar, almorzar acá, ir a comprar un regalito, que lo hagan. Nuestros emprendedores, comerciantes necesitan el apoyo de todos.
0: La organización espera una asistencia mínima de 400.000 personas durante los días de celebración, y para garantizar la seguridad de quienes lleguen al recinto, se habilitó la séptima comisaría Pampilla de Coquimbo, con un contingente de 200 carabineros que estarán desplegados y realizando patrullajes en el lugar. El general Cristian Brevi, jefe de la zona de carabineros Coquimbo, entregó detalles de cómo van a operar estos días.
12: Estamos hablando de aproximadamente 230 a 300 carabineros que van a estar prestando servicio dentro de la Pampilla, obviamente distribuidos en servicio o en turnos.
0: La inauguración oficial de la Pampilla está programada para este jueves a las 18 horas y tendrá como uno de sus principales atractivos a Rodrigo Tapari. En cuanto a los valores, la entrada peatonal tendrá un costo de 2.000 pesos, mientras que quienes ingresan en vehículo deberán cancelar 10.000 pesos. La celebración se extenderá hasta el domingo 20 en esta nueva versión de la fiesta más grande de Chile.
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8: Me dijeron que otra cosa es con guitarra, pucha, que tenían razón. Con pie de cueca y una paya alusiva al estrecho de Magallanes y a lo fome del gobierno.

0: del caso Audios Factop. La fiscalía decidió separar la investigación contra Andrés Chadwick de la causa principal. Envían un equipo de la PDI al Maule luego de que familiares de los pescadores de la embarcación Bruma denunciaran haber recibido restos óseos entre las pertenencias de los desaparecidos. El ministro de Hacienda encabezó el Chile Day en Londres. Se alistan las medidas pro empleo que se darán a conocer la próxima semana. En el mundo, Trump arremete contra la Reserva Federal y exige bajar las tasas de interés, que fue reajustada al alza por primera vez desde 2023. En sus redes sociales, Mark Zuckerberg rechaza frenar el avance de la inteligencia artificial. Y en el deporte, Chile alista sus duelos para la Copa Davis con España este fin de semana. La Roja Sub-20 ganó por partida doble en su debut en los sudamericanos. La selección masculina y femenina destacaron contundentes victorias sobre Panamá y Uruguay. El remo nacional obtuvo 3 nuevas medallas de oro para Chile.
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0: Hacemos el diario de Cooperativa, instalamos la primera mesa de reporteros y reporteras de este primera edición del diario de Cooperativa en día jueves 17 de septiembre. Un diario de Cooperativa que hacemos desde un Santiago que está con cielos despejados, 9 grados 1 décima, a esta hora ha bajado poquitito la temperatura respecto de las 6 de la mañana cuando partimos. La humedad 89%, esperamos una máxima de 27 grados. Se alejó definitivamente la posibilidad de lluvia, al menos durante el día viernes y durante buena parte del sábado, entre la capital y la zona del Ñuble. Hasta el sábado 19 por la noche no se ve nada de agüita. Aparecen algunas gotitas durante la noche del sábado en la zona de Concepción, ahí en el Biobío, también en Temuco, en la región de la Araucanía. Y en Valdivia, déjenme revisar si aparece algo de agüita en la noche del sábado. Sí, también. Agüita para el sábado por la noche, al igual que en Puerto Montt, donde en rigor empieza a llover mañana por la tarde-noche. Van a tener un 18 con algo de chubascos. Aquí en la capital, los meteorólogos

0: han estado diciendo que puede que caiga algo de agua en la madrugada del sábado al domingo, cuando ya haya gente que esté empezando a terminar de celebrar, porque el domingo debería ser un día de descanso para volver a trabajar el lunes. ¿Cómo estuvo la inauguración de las fondas del Parque O'Higgins anoche, encabezadas por el presidente Kast? La pregunta que nos viene a responder esta mañana Mariano Reyes. ¿Cómo estás, Mariano? Buenos días.
1: ¿Cómo estás, Verónica? Muy buenos días. Claro, vamos a hablar hoy de lo que fue esta esperada primera cueca del presidente Kast en la inauguración de las fiestas patrias. Si aprobó o no aprobó, lo vamos a definir más adelante, pero además vamos a hacer un foco a los discursos, tanto del presidente de la República como del alcalde de Santiago, Mario Desbordes. Ambos con un énfasis completamente diferente. El mandatario insistió en su tono optimista, de esperanza, terminó su discurso con una palla que incluso hay algunos que dicen dijo más en la palla que en el discurso, mientras el jefe comunal, el alcalde Desbordes, anfitrión de la velada, pidió tomar la lucha contra el crimen organizado como la principal emergencia que atraviesa el país. Estuvo presente el alcalde de San Bernardo, además se robó varias miradas, los detalles los comentamos más adelante.
0: Claro, y apareciendo el alcalde de San Bernardo, aparece ahí al tiro el tema de la seguridad, ¿no? Vamos a estar revisándolo todo contigo, Mariano. Con Belén Velázquez vamos a estar en la región de Valparaíso, como siempre, para saber de la inauguración de las fondas del Sporting Club en Viña del Mar, y hoy es el turno del tradicional Parque Alejo Barrios en Valparaíso. En el Biobío estamos con Christopher Espinosa para saber de los familiares de los 7 pescadores de la embarcación Bruma, que denunciaron haber recibido las pertenencias de los desaparecidos, que fueron recuperadas en la búsqueda, pero en medio de ellas habían llegado algunos restos óseos. Hay personal de la PDI que está atento a lo que allí ocurre. Vamos a hablar de deportes también con Ernesto Contreras. Vamos a saber cómo se está preparando Chile para la Copa Davis con España este fin de semana, y vamos a saber también de los buenos resultados del Team Chile en los suramericanos, particularmente aplaudido ayer el remo. Y nos vamos a las calles de Santiago en un instante.
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0: Ya lo anunciábamos, vamos a las calles de Santiago. Tenemos nuevo contacto con Felipe Cofré para revisar ahora en detalle la información policial de las últimas horas. Felipe, te escuchamos.
8: Sí, hablábamos, Vero, más temprano de los trabajos de la PDI y del equipo ECO en la comuna de Quinta Normal a raíz de un homicidio, luego de una balacera. Y contábamos también que todavía no estaba bien clara la dinámica o cómo ocurren estos hechos. Ya al menos hay claridad una vez entregada la vocería por parte del Ministerio Público. Según el mismo fiscal que investiga este caso, da cuenta de que hasta calle Villasana con Vargas Fontecilla llegaron 2 personas a bordo de una motocicleta. Se posicionan al lado de un vehículo e interactúan con sus ocupantes. Luego de una breve conversación es que desde el interior de este vehículo se habrían efectuado varios disparos que terminan hiriendo a estas dos personas, el conductor de esta motocicleta, quien resulta fallecido en el lugar, y su acompañante, que resulta también con heridas de bala, es trasladado hasta un centro asistencial en donde fue estabilizado y hasta ahora se encuentra fuera de riesgo vital. ¿Qué es lo que queda por determinar? Primero, la motivación o la razón por la que se efectúan estos disparos desde el interior de estos autos, y luego también ya identificar a los autores de estos disparos que, una vez efectuado este ataque, terminan huyendo del lugar. Vamos a escuchar la voz de el fiscal del equipo contra el crimen organizado y homicidio del Ministerio Público, Héctor López, que se refirió a las primeras diligencias que realizó la PDI y el equipo con el lugar.
9: Se puede establecer que efectivamente ambas víctimas llegan hasta el lugar, ¿no es cierto?, a bordo de una motocicleta y interactúan con otros sujetos que se movilizaban en un vehículo, desde donde se provienen los disparos, resultando uno de ellos fallecido. Ahora las circunstancias por las cuales se conciertan, ¿no es cierto?, para reunirse en este lugar en materia de investigación.
8: Y tiene que investigarse precisamente qué grado de relación tienen las víctimas con los victimarios, los ocupantes de este vehículo que, como decíamos, huyeron y se desconocen mayores antecedentes. Se está realizando un rastreo, una búsqueda de cámaras de vigilancia que ayuden a entender o encontrar alguna característica física que ayude a encontrarlos. Nos vamos ahora a la comuna de San Joaquín, porque ayer, en el contexto de la realización de un copamiento masivo de carabineros y múltiples fiscalizaciones que se realizaban en el lugar, carabineros detiene a un vehículo para hacerle un control preventivo. El conductor termina huyendo a pie, dejando el auto abandonado. Esto ocurre en calle El Pinar con San Juan. Se inicia un seguimiento a pie de esta persona, logra ser detenida y, una vez efectuada la inspección del vehículo en que se trasladaba, un vehículo de alta gama que posiblemente podría tener un encargo vigente por robo, es que se encontraban al interior bloques de droga, particularmente clorhidrato de cocaína. Hay 17 kilos al interior de este vehículo que representan un avalúo de cerca de 250 millones de pesos. Es decir, si estos 17 kilos de cocaína eran comercializados, iban a obtener ganancias por ese monto aproximadamente. Luego de que se logró esta importante incautación desde este vehículo, carabineros, por flagrancia, determina que hay que entrar al domicilio de esta persona, en donde también se encuentra otra cantidad de droga que no ha sido especificada. Vamos a escuchar la voz de el coronel Manuel Aguilera, de la Prefectura Santiago Sur de Carabineros.
10: Al efectuar un registro al vehículo, se logra encontrar gran cantidad de droga. De la misma forma, y en coordinación directa con la Fiscalía de Flagrancia Sur, que ha estado hemos estado coordinando y nos ha estado cooperando en este procedimiento de ocupamiento masivo, instruyó también la entrada y registro de uno de los domicilios, y es por eso que en este momento tenemos incautados 17 kilos de droga y un vehículo de alta gama.
8: Gran cantidad de droga la que logran incautar en la comuna de San Joaquín. Carabineros que, dentro de una hora más aproximadamente, también va a dar cuenta de otro procedimiento en donde se logró la incautación de más de una tonelada de droga, armas, munición y vehículos. Es una investigación por parte de los 17, de la que se van a entregar mayores antecedentes en un punto de prensa en donde también va a participar el Ministerio Público, el Fiscal Nacional Ángel Valencia y el Ministro de Seguridad Martín Arrau y el General Director de Carabineros en la Comuna de Providencia.
0: Felipe Cofré, con toda la información policial de las últimas horas. Seguimos atentos a lo que ocurre en las calles de la capital. Felipe, gracias.
8: Buenos días.
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7: Hola a todos los que escuchan la radio cooperativa. Aquí está la familia Basten Dorsalina. Muchos saludos directamente desde Japón. Estamos de vacaciones disfrutando y vamos a pasar acá el 18 lejos de nuestro querido país, pero esperemos que bailen mucha cueca, tomen terremoto y lo pasen muy bien por allá. Saludos a todos.
8: Y ustedes hacen lo estupendo.
9: Muy buenos días desde Barcelona. Un saludo afectuoso. Celebraremos el día domingo con los residentes chilenos. Estamos de vacaciones en España, así que un saludo a la distancia y queremos celebrar con los chilenos residentes el día domingo con unas empanaditas y unas carnecitas. Se reunirán alrededor de 400 chilenos residentes aquí en Barcelona.
8: Importante número en Barcelona. Oye, están internacionales esta mañana en los auditorios del diario de Cooperativa. Saludos para los que están de vacaciones en Japón, saludos para los que andan de vacaciones en España. Si ustedes andan de vacaciones al otro lado del mundo, también nos pueden contar. El WhatsApp Cooperativa más 569-7888-0770. Y si son de los que no van a salir de su casa, como yo, salvo para ir a celebrar cortito a la casa de alguna hermana en mi caso, también nos pueden contar. Yo no soy, les decía muy temprano, muy de fonda y derramada. Entiendo a la gente que va y que lo pasa estupendo. Pero a mí me gusta un poquito más chico, un poquito más tranquila. ¿Cómo celebran ustedes y cómo se están preparando para esa celebración? Cuéntenos el WhatsApp Cooperativa, el más 569-7888-0770. Algunos problemas en el tránsito. Problemas con semáforos en distintos puntos de la capital. Está pidiendo precaución a esta hora Transporte Informa porque están los semáforos apagados en Lo Errázuriz con Isabel Riquelme en la comuna de Cerrillos, en Segunda Transversal con 5 de Abril y Esquina Blanca en la comuna de Maipú, en San Martín con la Alameda en Santiago Centro y en San Ignacio con la Alameda aquí en Santiago Centro. Si ustedes se encuentran con dificultades en el tránsito, también nos pueden contar, por supuesto. Una más, hay vehículo con desperfectos mecánicos detenido en la autopista central en dirección al sur en el sector La Capilla. Está ocupando la pista izquierda ese vehículo, dice Carabineros. Hay que conducir ahí y en todas partes con precaución. 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Sepamos de la inauguración de las fondas del Parque O'Higgins anoche con la cueca ya tradicional del mandatario. Una paya al finalizar su discurso. Estuvo anoche también entre los invitados el alcalde Christopher White, a quien el presidente Kast acompañará hoy en San Bernardo. El tema de la seguridad cruzó la celebración. Mariano Reyes, estamos contigo.
0: Sí, y fue un pie de cueca, Verónica, que podríamos decir no tuvo grandes innovaciones, muy apegado a un estilo muy tradicional, que también es sin duda el estilo del presidente José Antonio Kast. Él se puso una manta de huaso y un sombrero solo para bailar el tradicional pie de cueca y dar así el puntapié inicial de las fiestas patrias. Al son del clásico, la rosa y el clavel, el mandatario puso en práctica los pasos que, sabemos, estuvo ensayando junto a su señora, la primera dama María Pía Adriasola, desde hace varias semanas en el Palacio de la Moneda. Ella con un desplante muy natural, se le veía muy segura acompañando al jefe de Estado, incluso con un atuendo que llamó la atención desde que se asomaron en el escenario. Un traje de guasa de salón, blusa, una chaqueta corta blanca, una falda larga, oscura y un sombrero de copa baja y relativamente plana. A mi juicio, no siendo un experto, Verónica, no sé qué piensas tú, yo creo que cumplió finalmente el presidente.
8: Sí, cumplió digno. Digno.
0: Sí, claro, porque teníamos episodios como el baile, bueno, el muy recordado pie de cueca del ex senador Ricardo Lagos Weber.
8: Cuando era también secretario general de gobierno, si no me equivoco, sí.
0: Y cómo olvidar el baile, el pie de cueca del presidente Sebastián Piñera con la, en ese entonces, intendenta de la región metropolitana Carla Rubilar,
8: sí,
0: que todavía se sigue recordando.
8: Así es, aparece cada 18 de septiembre, tienen que aparecer imágenes de esos dos pie de cueca. No, anoche el presidente fue digno. Un poco tieso, él lo reconoce, se esforzó, ahora sorprendió porque él dijo: los voy a sorprender. ¿Sorprendió? No sé, pero fue absolutamente digno. Y efectivamente, como tú dices, Pía Adriasola se veía lo cómoda que se sentía bailando cueca arriba del escenario.
0: Exactamente, de hecho ella bailó unos pies de cueca aún más que el presidente ya cuando se abrió, digamos, el escenario para que las diferentes personas que estaban ahí presentes pudieran también bailar el baile tradicional de nuestro país. Bueno, el pie de cueca no fue lo único que se comentó durante la noche, también los discursos tuvieron énfasis bastante interesante y muy diferentes unos con otros. Discursos del presidente Kast y del anfitrión Mario Desbordes. Partamos con el mandatario. Él buscó seguir con el mensaje de esperanza, de optimismo que lo hemos ido escuchando estos últimos días, enfrentando un poco este pesimismo por el momento económico que él mismo ha reconocido existe en la ciudadanía. Van quedando atrás los momentos difíciles, fue parte de lo que aseguró el presidente José Antonio Kast, quien además agregó que están haciendo un trabajo serio y que eso se está empezando a notar, que se está empezando a dar resultados. Varias veces mencionó la idea de que unidos salimos adelante y que su deseo es que Chile renazca en estas fiestas patrias. Y al final de su discurso, el presidente decidió sellarlo con una paya. Bien franca la verdad, bien honesta su paya. De hecho, algunos comentarios, como yo te decía, eran el presidente dijo más en su paya que en todo su discurso, porque claro, aborda temas en los que hasta ahora no se había detenido, a pesar de que se le había preguntado en algunas entrevistas pasadas. El primer verso dedicado a la bandera, a septiembre, a la alegría, al Chile que recorre desde Visbiri hasta la Antártica, y ahí le da pie al segundo segundo verso con una alusión directa a la soberanía del Estrecho de Magallanes, que sabemos ha generado una controversia por cómo se ha defendido la soberanía en esa zona. Hay críticas también, tanto al presidente, al canciller, que por cierto va a enfrentar una interpelación llegando desde Nueva York la próxima semana cuando ambos participen en la ONU. Pero, por ejemplo, en esta paya el presidente reconoce por primera vez la frase "otra cosa es con guitarra". Dice: pucha que tenían razón cuando me decían que "otra cosa es con guitarra". Se autodefine FOME, que son el gobierno de los FOME, que es una frase que salió después de la entrevista de la ex ministra Mara Cedini.
8: Claro, que no venía Filtro. De la oposición, no es que de la oposición les digan que son FOME, porque Cedini dice que se lo dijeron a ella en la misma moneda, ¿no?
0: Claro, desde el segundo FOMES. Piso.
8: Claro.
0: Pareciera ser una etiqueta, algo un poco identitario, ¿no?, que está tomando este gobierno, ser el gobierno de los FOME y reivindicarlo de cierta manera. Y el presidente plantea también un deseo de que vuelva al trabajo, que es estos esfuerzos para que se puedan mejorar las cifras de desempleo. Pasemos a escuchar parte de esas rimas del presidente Kast ya terminando su discurso anoche.
10: Dicen que somos FOME, y puede que tengan razón, pero no nos eligieron para contar chistes, sino para arreglar nuestra nación. Me dijeron que otra cosa era con guitarra, y pucha que tenían razón, pero gobernar se hace más fácil cuando le ponemos el corazón. Día a día, sin descanso, hay mucho que ordenar. Queremos un Chile seguro y que vuelva a despegar. Que vuelva fuerte el trabajo y que podamos progresar, que las familias tranquilas vuelvan también a soñar. Quiero acabar mi paya con esperanza y con amor. Y le digo a todo Chile, tranquilos, no solo vamos a estar bien, sino que vamos a estar mucho mejor.
8: Se sube solito la vara el presidente Kast, porque hasta ahora el discurso era, tranquilos, todo va a estar bien. Ahora dice, no solo vamos a estar bien, vamos a estar mucho mejor. Se sube la vara.
0: Exactamente, eso de la vara, y quisiera insistir con este tema de la otra cosa es con guitarra, porque efectivamente al presidente se le ha consultado en las últimas entrevistas esa frase, ¿no?, que tanto viene a colación cuando una persona es oposición, tiene cierta actitud siendo oposición, y cuando llega al gobierno, bueno, es clásica la frase "otra cosa es con guitarra". Y se le había consultado al presidente varias veces, él había evitado plantear cierta reflexión autocrítica respecto a eso, y esta podría ser la primera vez que él se abre a un mea culpa, quizás a una autocrítica, a una forma de reconocer de que siendo oposición quizás planteaba discursos que cuando es gobierno, otra cosa es con guitarra, ¿no? Lo resume bastante bien. Bueno, y si bien el discurso del presidente Kast estuvo marcado en mensajes de esperanza, el discurso del alcalde Mario Desbordes tuvo un solo foco: el combate contra el crimen organizado. Él dijo que la soberanía de nuestro país se ve amenazada por las bandas organizadas, y hace un llamado, el alcalde Desbordes, a que no se pierda el foco, que la seguridad es la principal emergencia que atraviesa nuestro país. Un mensaje que parecía haber sido dirigido al Ejecutivo, al gobierno, porque recordemos que esta misma semana se ha visto un cambio de enfoque en las preocupaciones del Ejecutivo, pasando quizás de la seguridad, como decían en La Moneda, hacia el momento económico. De hecho, esta misma semana el viceministro Alvarado afirmó en una vocería institucional desde el Palacio de La Moneda que la seguridad pasa a un segundo plano por los temas económicos. Todo bajo el argumento de que se han ido mejorando algunas cifras en la materia: disminución de homicidios, aumento de incautación de droga, mayor detención de los prófugos. El presidente Kast también decía que en seguridad han ido mejorando, a pesar de que a él le tocó estar después del discurso del alcalde Mario Desbordes, por ende era un poco complicada esa frase, pero que ahora venía el momento de que la economía también fuera mejorando. Además, la inauguración de las fondas en el Parque O'Higgins tuvieron un invitado especial, el alcalde de San Bernardo, Christopher White, cuya presencia calzó perfecto con el mensaje del alcalde Mario Desbordes. Pasemos a escucharlos a ambos.
11: No nos debemos perder. Es esta la primera y más amenazante emergencia que enfrenta Chile, la que hizo que más de 7 millones de ciudadanos eligieran al presidente Kast para hacerse cargo de ella. Esta emergencia es la que enfrentamos a diario los alcaldes, y que con tanta valentía lo hace, por ejemplo, el alcalde Christopher White de San Bernardo, que hoy nos acompaña. Christopher, un gran abrazo para ti y tu familia.
12: Tenemos legítimas diferencias y las vamos a seguir teniendo, pero todos tenemos que hacer esfuerzo para encontrar un punto intermedio que nos permita unirnos. No podemos solamente unirnos para cantar el himno nacional, nos tenemos que unir para trabajar contra el crimen organizado.
8: Hay que recordar que Christopher White estaba amenazado no de muerte, que había un plan para atentar contra su vida, un plan que tenía fecha incluso esta jornada de jueves 17 de septiembre y que se desarticuló con la detención del delincuente conocido como Indio Juan hace un par de semanas, Mariano.
0: Exactamente, y que eso levantó toda una preocupación especial por la seguridad y la seguridad de las autoridades, particularmente. Y hoy el presidente Kast va a estar en San Bernardo, como fue su compromiso, también dando una señal de Estado, acompañando al alcalde Christopher White en el desfile cívico-militar en la Plaza de Armas de la comuna, todo, como tú decías, en el día donde se iba a concretar este plan criminal contra el alcalde, planificado por el reo prófugo conocido como Indio Juan, y que terminó revelándose a tiempo, generando toda esta preocupación por la seguridad de las autoridades. Primero va a ser un tedeum en la Catedral de San Bernardo y luego el desfile cívico-militar en la Plaza de Armas de la comuna del sur de la capital. Van a estar ahí las autoridades del Estado, el presidente de la República, el alcalde de San Bernardo, el gobernador regional metropolitano y otros alcaldes que también van a ir acompañando al edil socialista.
8: Y por supuesto el diario de Cooperativa estará allí también para contarlo todo. Mariano Reyes, muchas gracias. ¿Bailaste cueca anoche o no? ¿Partiste las fiestas patrias?
0: Sí, es que con la cueca uno no se puede resistir mucho, sobre todo con este ambiente dieciochero. Pero nos estamos guardando igual para lo que va a ser el 18 propiamente tal, pues de día para adelante.
8: ¿Cuándo viaja el presidente a Naciones Unidas, Mariano?
0: El domingo en la tarde-noche, va a viajar el presidente, va a volar toda la noche para llegar en la mañana a Nueva York y partir ahí mismo las actividades en la Gran Manzana. El martes está pronosticado su intervención en la Asamblea de Naciones Unidas.
8: Gracias por todo, Mariano. Buenos días.
0: Vale, que estén bien. Muy buenos días.
8: Y ya que hablamos de inauguración de las fondas en el Parque O'Higgins, aquí en Santiago, sepamos de la inauguración de las fondas anoche en el Sporting Club en Viña del Mar. Hoy va a ser el turno del Parque Alejo Barrios en Valparaíso. Belén Velázquez, ¿cómo estás? Buenos días.
13: Hola, Verónica, muy buenos días. Sí, pues anoche la alcaldesa de Viña del Mar ya dio, Macarena Ripamonti, ya dio el puntapié inicial, ¿cierto?, a las ramadas del Sporting Club ahí en Viña del Mar, bailando el tradicional pie de cueca ahí en el recinto deportivo, que por estos días va a recibir a miles de viñamarinos y por supuesto también visitantes, porque recordemos que la región de Valparaíso es uno de los destinos favoritos para estas fiestas patrias. Contábamos hace unos días, por ejemplo, que la Cámara de Comercio señaló que era positivo el hecho de que sean menos días feriados, porque la gente, particularmente los capitalinos, prefieren destinos cercanos como la región de Valparaíso, que ofrece playas, pero también muy cerquita, ¿cierto?, la tradición de todo lo que es el campo, ¿cierto? Y en ese sentido, desde hace varios días ya los fonderos de toda la región en distintas comunas se están preparando para recibir a todo el público. Uno de los lugares más populares siempre es el Parque Alejo Barrios de Valparaíso, precisamente en Playa Ancha. Allí la entrada es gratuita y los precios siempre están más baratos que en otro lado. Por ejemplo, en Viña del Mar hay una ventana gratuita, ¿cierto?, para entrar de 12 del día hasta las 14 horas, pero de ahí en adelante se va a cobrar una entrada por persona de 8.000 pesos a través de la plataforma Passline, y el estacionamiento tiene un costo adicional de 12.000 pesos. A diferencia de eso, el Parque Alejo Barrio se mantiene 100% gratuito en el acceso, pero hay que evidentemente pagar los consumos al interior, y hay algunas ramadas que particularmente tienen entradas porque tienen show artístico y una producción un poco mayor. Conversamos con un representante de los fonderos, Luis Carrizo, que cuenta cuántas ramadas va a haber, qué pasa con la seguridad, y también entregó algunos precios de los que van a haber en el Parque Alejo Barrios, que se inaugura hoy día a mediodía.
14: Tenemos 32 ramadas, 45 estándares de tensiones, 18 degustaciones más del parque mecánico. Mientras yo esté a cargo de esto, siempre va a ser la entrada gratuita. Y contamos con mucha seguridad dentro del parque y tenemos a 100 guardias privados dentro del parque. De precio nunca se conversa porque no queremos ser tipo Quirós. Cada locatario es dueño de colocar los precios que estime conveniente, pero le voy a decirle que una empanada por lo menos va a estar entre 2.000 y 3.000 pesos. Dentro de las ramas que son con show, que son bailables, esas ya tienden a tener un poquito más valor.
8: Ya, ahí estaba, aunque no quería hablar de precio, algo dio al final Belén. ¿Y tú qué has estado mirando año a año lo que son las fondas ahí en Valparaíso y también en Viña del Mar. ¿Han subido mucho los precios de la comida y del trago para esta ocasión o no?
13: Sí, los precios todavía no están 100% publicados, pero como yo te decía, el Parque Alejo Barrio siempre es un poco más económico. Ahí hablaba Luis Carrizo, la empanada va a estar entre 2.000 y 3.000 pesos, que es más o menos lo mismo que estuvo el año pasado.
8: Sí. ¿Y qué es lo que uno las compra o las puede comprar en el negocio de la esquina también? Sí.
13: Claro, acá, de hecho acá en Valparaíso hay muchas tiendas de empanadas uh-huh. muy conocidas que también se hacen, digamos que en América estos días. Y en el Parque Alejo Barrios también, como yo te decía, están los precios un poco más económicos. Uno puede comprar a la pasada para llevar, uno se puede ir a sentar a un restaurante, esos de repente son un poquito más caros. Yo te comentaba también, hay algunas fondas dentro del Parque Alejo Barrios que compran, o sea, que cobran particularmente sus propias entradas
8: porque tienen
13: show artístico. Por ejemplo, las ramadas que son organizadas por las agrupaciones transformistas acá en Valparaíso, que ya también son prácticamente un clásico en el Parque Alejo Barrios. La entrada ahí, como te decía yo, Verónica, es gratuita, y hoy día, además, en Valparaíso, recordemos que tenemos también la Fogata del Pescador a la tarde. También un evento muy tradicional de Fiestas Patrias, que va a iniciar a eso de las 3 de la tarde, más o menos, con la venta de la pescada, ¿cierto?, la merluza frita. Y a la noche, ya cuando cae el sol, un poquito más tarde, ya en esta temporada de verano, se prende esta tradicional Fogata del Pescador, que además deja una postal muy bonita, el contraste, ¿cierto?, que hace esta gran fogata con el atardecer ya en Valparaíso. La preocupación, eso sí, que tenía particularmente Luis Carrizo en Valparaíso es el tema del tránsito, porque recordemos que todavía tenemos acá el socavón de Avenida Altamirano, que ya hartos dolores de cabeza les ha traído a los playanchinos particularmente. Para eso, Transportes ha dispuesto de un plan de contingencia que va a consistir en que desde las 5 de la mañana hasta las 10 de la noche por Altamirano se va a poder circular hacia Playa Ancha, y desde Playa Ancha hacia el centro de la ciudad se podrá circular desde las 10 de la noche. Esto básicamente basado, digamos, en los horarios de entrada y salida promedio desde el Parque Alejo Barrio, justamente. Escuchemos qué dijo el seremi de Transportes, Matías Valenzuela, en lo que va a ser los servicios de micro, de colectivo, y también esta contingencia vial a propósito de las Fiestas Patrias hacia el sector de Playa Ancha.
15: Trazados específicos de taxi colectivo desde el sector de aduana, permitiendo con eso también una mejor distribución de los medios de transporte público. Agregar que este tipo de intervenciones y de modificaciones, tanto de trazados como en el caso de buses y taxi colectivo, va a corresponder desde el día 17 hasta el día 20. Adicionalmente, tal cual como se ha presentado, vamos a disponer de direccionalidades reversibles en el caso de Altamirano, permitiendo el acceso a un estacionamiento en el sector de Torpederas y con acceso al sector de Alejo Barrios en horario de mañana 5 a.m. hasta las 21:59, y además con la salida a partir de las 22 horas hasta las 5 de la mañana.
13: Sí, pues eso va a ser en Valparaíso a propósito de esta contingencia vial. Como te decía, Verónica, hoy día a mediodía está la inauguración del Parque Alejo Barrios en Playa Ancha, en Valparaíso. A la tarde tenemos la Fogata del Pescador. Anoche se inauguraron las ramadas en el Sporting de Viña del Mar, y también hacia Limache, esa comuna sigue, por ejemplo, con la Fiesta de la Chilenidad. En los Andes está la Fiesta del Guatón Loyola. Así es que toda la región de Valparaíso ya lista para recibir a los miles de visitantes, particularmente capitalinos, que van a venir a pasar las Fiestas Patrias acá en Litoral.
8: Oye, ya partió más de 1 millón de personas, porque 400.000 vehículos estiman las autoridades que ya están fuera de Santiago desde inicios de semana. Así que prepárense ahí en la región de Valparaíso, porque la gran mayoría debe andar por allá. Belén, muchas gracias, buen día.
13: Un abrazo, que estés bien, buen día.
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8: Vamos al sur del país. Tenemos contacto en esta mesa de reporteros y reporteras con Christopher Espinosa para saber de los familiares de los 7 pescadores de la embarcación Bruma que denuncian haber recibido entre las pertenencias de los desaparecidos algunos restos óseos. ¿Cómo es esto, Christopher? Buenos días.
28: Hola, Verónica. Muy buenos días. Sí, los familiares de los 7 pescadores artesanales de la embarcación Bruma, durante la jornada de antes de ayer, estaban viviendo un momento emotivo luego de que la fiscalía liberara parte de las pertenencias de los pescadores que habían logrado ser rescatadas en el marco de la búsqueda que se extendió por más de 18 días en las cercanías de la isla Santa María, frente a Coronel, en la región del Biobío. Allí lo que logró ser rescatado, parte de la lancha propiamente tal, pero también algunas pertenencias que quedaron flotando. También parte de lo que había quedado adosado a las hélices del pesquero de Altamar Cobra y que habían sido introducidos en un saco para posteriormente realizar pericias. Todo eso viajó hasta Constitución, se descargó en el memorial que existe allí y en ese lugar las familias comenzaron a revisar qué era lo que venía y empezaron a reconocer algunas cosas. En lo que es una colchoneta completamente desintegrada, pero hecha hilos prácticamente, empezaron a abrir aquello y allí se encuentran con lo que se presume serían restos óseos. Una situación que fue informada inmediatamente al Ministerio Público, pero que para ellos reaviva claramente el dolor que viven desde la madrugada del 30 de marzo del año 2025. Escuchemos a dos familiares, Viviana Saldaña y Juan Medel.
2: parece, la verdad, súper traumático que nosotros como familia o las chiquillas que estuvieron abriendo esa saca hayan encontrado los restos que la PDI tenía que hacer su trabajo como correspondía. Y duele, duele porque es algo que está bien encontrarte una ropa de uno de los tuyos, pero encontrar un huesito y no. Es revivir desde el día cero.
3: Seguimos con el mismo dolor de siempre y con rabia, pena. Imagínate tú, porque no haya que pensar uno esperando y viendo todo esto, cómo no va a ser posible de que esto lo hayan detectado ya, siendo que ya habían peritos de investigaciones de la Armada, de todo tipo, y no abrieron los sacos, ahí sabía que venía todo cerrado.
4: Oye, se escucha, se nota el impacto que provoca esta situación entre los familiares de los 7 desaparecidos ahí en el naufragio de La Bruma, ¿no? Decías tú, Christopher, que estos restos se encontraron al interior de una colchoneta.
5: Exacto, estaban adosados a lo que era una colchoneta.
4: Adosados, ya.
5: Sí, porque lo que se presume es que tras el abordaje, y la evidencia así lo relata, gran parte del material de trabajo y todo lo que se podía adosar a las hélices del pesquero de alta mar Cobra quedaron allí. De hecho, eso fue levantado por la PDI. Hay imágenes incluso del momento en que precisamente estas cosas son hechas. Los pescadores llaman un embudo cuando hay se adosa el material a una hélice.
4: Okay.
5: Lo sacan y lo ingresan a este saco. Las dudas que les quedan a ellos es que si efectivamente esas cosas se periciaron o no. Y será la investigación ahora que el Ministerio Público ha encargado que determine si efectivamente los restos óseos encontrados allí pertenecen o no primero a humanos y a quién. Eso lo debe determinar científicamente una investigación.
4: Por supuesto. Perdón, entonces no hay claridad todavía de que estos restos óseos, que ayer yo te escuchaba decir que parecen ser falanges, huesitos de dedos, sean o no, correspondan o no a personas.
5: Exacto,
4: y luego hay que determinar si corresponden a alguna de las personas que naufragaron.
5: Exactamente, Verónica. Las familias tenían muy claro con qué ropa andaban sus familiares en esta faena de mar. Y de hecho es una familia la que dice, esto es de mi papá, lo voy a revisar. Y allí es donde se encuentran con esta situación. En particular la familia de Juan Muñoz es la que da con este hallazgo. La informan a la fiscalía inmediatamente y encarga diligencias a la policía de investigaciones. Que se traslade inmediatamente hasta Constitución para levantar esta evidencia y realizar las pericias. Declaraciones entregó el subprefecto Domingo Muñoz, el jefe de la Brigada de Homicidios de la PDI en Linares.
6: Nos constituimos para hacer el levantamiento de los restos de la embarcación, los cuales se encuentran acá en este lugar, una vez que fueron entregados a la familia. Y estos vamos a hacer el levantamiento, las fijaciones con el Laboratorio de Criminalística Regional Talca para efectos de dar cuenta a la Fiscalía y seguir los procesos que correspondan en este caso. Bueno, es evidente que hay restos de ropa y algunas otras vestimentas que están acá, y el otro, si son de restos de origen humano o no, eso es materia de investigación y de pericias que van a realizarse de manera posterior.
5: A raíz de esto, Verónica, se tiene que someter a una prueba de perfil genético una vez que se corrobore de que lo encontrado allí efectivamente son restos óseos que correspondan a humanos.
4: Y cuando aquello ya se confirme o no, vamos a estar contigo para saberlo, Christopher Espinosa. Gracias como siempre por toda la información. Buen día.
5: Que esté muy bien. Muy buenos días.
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8: Es el momento de hablar de deportes, de saber de tenis, de saber del Team Chile en los Juegos Sudamericanos que siguen sumando medallas. Todo lo revisamos contigo, Ernesto Contreras. Buenos días.
1: Hola, Vero. ¿Qué tal? Buen día. Vamos rapidito. Hay harta información. Hartas medallas están cayendo en el Team Chile. Son 11 de oro, 12 de plata y 18 de bronce los que tiene la escuadra, la delegación nacional. Ayer el remo se luce, lo contábamos durante la jornada. Las hermanas Melita y Antonia Abraham ganaron el oro en el 2 sin timonel, mientras que la dupla masculina de Andoni Javach y Alfredo Abraham, hermano también de Melita y Antonia, se llevaron el oro en el 2 remos cortos masculino. También hubo oro en el 8 con timonel femenino, y luego ya en la tarde, en algo inédito, Chile mete un 1-2 en triatlón, donde André Buch gana el oro, mientras que Mateo Mendoza se queda con la plata. Y después, claro, como si la jornada ya había sido bastante buena, el florete femenino, vale decir la esgrima, gana también el oro. Así que Chile obtiene 11 medallas ya durante este registro, y también se estrenó el fútbol masculino y femenino, sub-20, y hubo grandes triunfos en ambas ramas. En las damas, triunfo agónico ante Uruguay, 3-1, equipo que dirige Lucho Mena, abrió el marcador Catalina Muñoz, iguala el cuadro uruguayo, y sobre el final Anaís Álvarez metió un doblete en el 82 y en el 92. De ahí Chile ganó 3-1 Uruguay y se va a medir el 18 de septiembre, vale decir mañana, contra Venezuela, mientras que los hombres, por su parte, le ganaron a Panamá por 4-1. Sebastián Miranda es el técnico en esa selección, marcó Martín Mundaca, Justin Cuevas, Vicente Martínez y Joaquín Muñoz, y mañana, en 18 de septiembre, contra Perú, clásico del Pacífico, va a ser para la Roja.
8: Seguido.
1: Sí, cada dos días. Escuchemos a Sebastián Miranda, técnico de la Roja Sub-20, que habla del triunfo en el estreno en los Odesur.
10: Sí, ya estamos, gracias a Dios, bien, enfocado ya ahora en la selección. Estábamos con el profe ya principalmente enfocado acá en Huachipato, así que nada, ahora podernos más selección, como se dice, y ahora a dar lo mejor allá. Sí, mucha ilusión, va a ser un camino lindo, espero que se den más oportunidades como esta y aprovechar y aprender de los más grandes, que sería Brian y Vigorux.
8: Ya, sinceramente, ¿Panamá fue un buen contendor ayer o más bien blandito, Ernesto?
1: No está al nivel de Chile, o sea, esta selección sub-20 viene jugando muy bien y ganó 4-1, y Panamá no era, como tú lo dices, no era un rival a la altura. Veremos ahora con Perú y con Colombia. Al que escuchábamos recién era Cristian Bravo, el arquero de la selección chilena, nominado recién, y que ayer con Huachipato cierran el partido pendiente y le gana 1-0 a Coquimbo. Ahora sí escuchemos a Sebastián Miranda. Ahora sí. Escuchemos al técnico de la Roja Sub-20. Ya escuchamos al arquero de la selección adulta, Bravo, Cristian. Y ahora Miranda, Vero. Ahora sí.
8: Vamos.
11: Logramos concretar 4 ocasiones de muchas que tuvimos. Tenemos que seguir insistiendo en eso, tenemos que seguir y obviamente también mejorar un poco la fase defensiva. Creo que nos generaron más ocasiones de las que teníamos pensado, con pelotazos largos, ante una pelota que es muy liviana. Entonces, tenemos que estar preparados para eso. Vamos a seguir mejorando. Ahora recuperarse rápido para enfrentar a Perú en el próximo partido el día viernes, ojalá con todos los jugadores en posición, en un campeonato intenso, muy seguido, pero estamos preparados para competir.
1: Ya, ahí sí, Vero, Sebastián ya. Miranda, así que bien Chile el Oso de Sur, bien las damas, bien los hombres en el fútbol, así que bien.
8: Ojalá que mañana los dos. Seguimos cuarto o quinto en el medallero, ¿verdad? Por ahí andamos todavía.
1: Estábamos cuarto ayer. Recordemos que estábamos mano a mano con Colombia. Vamos a ver cómo estamos ahora en la última actualización de Chile. A ver, está Brasil, Argentina. A ver, acá está el medallero actualizado. Te lo digo al tiro.
8: Sí, perdón.
1: Con nuestra medalla, tranquila.
8: Cosas al aire.
1: Sí, estamos cuartos, seguimos cuartos. Veremos cómo sigue avanzando esto para Chile. Oiga, en la Copa Libertadores de América, Chile está quinto. Metió un oro Venezuela ayer, 12 oros Venezuela. Ahora sí, primero Brasil, Vero, con 37, segundo Argentina con 29, tercero Colombia con 26, lejos, cuarto Venezuela con 12, quinto Chile con 12. ¿Qué pasa acá? Que tiene mayor número de medallas, a ver.
4: Totales,
1: sí, una más de oro, tiene una más de oro Venezuela. Tiene 11 de oro Chile, 12 Venezuela. Ahí sí, ya, quinto Chile. Vero, bien. En la Libertadores estuvimos a punto de presenciar algo histórico. Nunca en la historia han existido cuatro equipos del mismo país en semifinales de la Copa Libertadores. Brasil estaba a puertas. Ayer, la Liga Deportiva Universitaria es eliminada por Palmeiras en un partido increíble en Quito, donde dirigió Gustavo Álvarez en la Liga, y el chileno Fernando Cornejo estuvo en la definición a penales y marcó. Lo dio vuelta en los descuentos la Liga, metió dos goles, se fue a penales, pero no le alcanzó. Y lo que pasó después en Brasil, Verónica, entre Estudiantes y Palmeiras, fue inédito, más bien entre Estudiantes y Corinthians. Ganaba 1-0 Estudiantes, habían igualado 1-1 en Argentina, ganaba 1-0 Estudiantes, gol en el minuto 87, minuto 95, penal para Corinthians, le pega Memphis Depay, el jugador neerlandés, al cual lo renovaron por $26 millones durante esta temporada, en una polémica gigante, porque al no renovarlo, la hinchada empezó a protestar, lo renovaron a Depay, y él ayer agarra la pelota en el minuto 95 para meterse a semifinales y la tiró a las nubes. Se fue Corinthians de local. Es increíble el penal que pierde. Vaya cooperativa.cl, está toda la historia, así que no habrá cuatro brasileños. Se mete Estudiantes.
4: Toda la plata de la renovación.
1: Toda la plata. No, y de hecho le deben plata, le deben $10 millones. Está la grande con ese jugador y falla este penal, y probablemente su historia se va a complicar. Hoy día Flamengo de Pulgar buscará semifinales el equipo del chileno que no está en la selección, pero.
4: Y lo estaremos revisando contigo, por supuesto, Ernesto Contreras, en Cooperativa Deportes. Muchas gracias, un abrazo.
1: Chao, Vero, cuídate, que estés bien.
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0: Desconocidos dispararon contra las dos víctimas que se trasladaban en moto. En San Joaquín, un hombre fue sorprendido trasladando más de 17 kilos de cocaína. La justicia fijó para el 13 de octubre la audiencia de preparación del juicio oral por el caso Audios Factop. La fiscalía decidió separar la investigación contra Andrés Chadwick de la causa principal. Envían equipo de la PDI al Maule luego de que familiares de los pescadores de la embarcación Bruma denunciaran haber recibido restos óseos entre las pertenencias de los desaparecidos. El ministro de Hacienda encabezó el Chile Day en Londres. Se alistan las medidas pro empleo que se darán a conocer la próxima semana. En el mundo, Trump arremete contra la Reserva Federal y exige bajar las tasas de interés que fueron reajustadas al alza por primera vez desde 2023. En sus redes sociales, el presidente de Meta, Mark Zuckerberg, rechaza frenar el avance de la inteligencia artificial. Y en el deporte, Chile alista sus duelos por Copa Davis con España. Jornada dorada para Chile en los Juegos Odesur. Se sumaron 5 medallas de oro. La Roja Sub-20 ganó por partida doble en sus debut. Las selecciones masculina y femenina obtuvieron contundentes victorias sobre Panamá y Uruguay.
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10: Cooperativa, 8, 6 minutos. 8, 6 minutos.
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0: Había que partir con cueca esta mañana y había que partir con la rosa y el clavel, que anoche hicieron algo más que un juramento, parece. Con esta cueca, una de las más tradicionales y reconocibles del repertorio chileno, el presidente Kast y su esposa María Pía Adriasol inauguraron las fondas del Parque O'Higgins, abrieron las celebraciones de fiestas patrias en Santiago, y la elección calzaba bastante bien con la escena, ¿no? La manta de guaso, los pañuelos, la pareja presidencial, el traje de guasa elegante. Kast partió anoche por lo más clásico, pero la cueca, nuestro baile nacional, es también menos conservadora de lo que esta postal podría sugerir.

0: Esto que escuchamos de fondo es el Chute Alberto con Roberto Parra. Porque no hay una sola forma de escuchar, de hacer cueca y de bailar. La Claudio Vergara, ¿cómo estás? Buenos días.
1: Hola, Vero, ¿qué tal? ¿Cómo estás? ¿Todo bien por acá? Así es, tal cual, la cueca en los últimos años, en las últimas décadas, se ha ido diversificando mucho de una mirada mucho más tradicional, mucho más conservadora, como era en la mitad del siglo XX, se fue expandiendo hacia otros rincones urbanos, otras formas de interpretación, otras formas de baile también, mucho más libres, otras formas también de letras que hablaban no solamente de la tradición campesina, sino que también de la tradición más citadina, de los amores que se daban en los suburbios, y eso por supuesto tiene mucha responsabilidad. La cueca chora, la cueca urbana, Roberto Parra, el clan de los Parra, por supuesto la masificación que hicieron posteriormente bandas como Los Chileneros o Los Tres, también en el ámbito del rock. Así que la cueca hoy día tiene diversos lenguajes y eso se agradece, y comparte espacio también. Hoy día la cueca en las fondas sabemos que comparte espacio con la cumbia, con el rock, hasta con la música urbana se ha ido infiltrando por ahí en nuestras fiestas tradicionales.
0: Oye, pues, y todavía podemos hacer un cambio más si hablamos de cueca. Esto se llama caliche. Paula Molina, ¿cómo estás? Buenos días.
2: Muy bien, y salió paya porque cueca nortina con Paula Molina, Verónica Franco.
0: Mira, y no me di ni cuenta, por lo menos rima salió.
2: Qué dieciochera la presentación, muchísimas gracias, muy buen día.
0: Correspondía, no se podía hacer de otra manera, no había que hablar de cueca.
2: Pero encuentro
0: hora.
2: Que todo rima cada vez que habla.
0: Voy a tratar de evitarlo, pero no sé si pueda. Claudio Vergara, ¿qué vamos a revisar contigo esta mañana, cuequera?
1: Mira, vamos a revisar seis canciones emblemáticas de la música chilena que se van a poder escuchar este fin de semana largo en las fondas. Si uno va a las fondas va a poder toparse con estas canciones porque sus intérpretes van a estar cantándolas como himnos absolutos, algunos más recientes, otros mucho más señeros de nuestra música, con los Jaivas, con parte de los Prisioneros, con Chico Trujillo, con los Vázquez también. Hay un poco de todo, de canciones que algunas no son cuecas, pero sí son canciones que han marcado nuestro cancionero y sirven para celebrar, por supuesto, este fin de semana patrio que ya está encima nuestro, ¿no?
0: Ya, y en qué fondo se van a presentar también lo vamos a saber. Exacto. Contigo en unos segunditos más, Claudio Vergara. Y contigo, Paula, ¿qué miramos en el mundo hoy?
2: Vamos a estar mirando hacia el mundo, hacia distintos aspectos, uno el económico, porque Donald Trump está tan enojado que con que le hayan subido las tasas en Estados Unidos, o sea que todo se vuelva un poco más costoso el precio del dinero si lo había instalado alguien en la Reserva Federal, precisamente para que eso no le pasara. Quiero decir que como estamos hablando cueca, yo pensé que íbamos a hablar de la cueca presidencial, pero veo que eso ya se trató en el diario de Cooperativa, pero de todas
0: maneras.
2: Pero
0: por favor, Paula, siéntete libre. ¿Te gustó la cueca presidencial anoche?
2: Mira, encuentro que estuvo mejor de lo que yo pensaba. Me llamó la atención que salieron.
0: Sí.
2: Yo creo que ante el siempre difícil momento de salir a bailar cueca en público, ahora hay muy grandes cuecas de autoridades. Yo creo que, por ejemplo, independiente de lo político, solo en lo estiloso, pero yo creo que la cueca de, por ejemplo, de Camila Vallejo, yo recuerdo las cuecas muy extremadamente elegantes, bonitas. Vi ayer la de la alcaldesa Ripamonti, ¿la viste?
0: Muy bien, muy
2: parece
0: bien.
2: Profesora de cueca la alcaldesa.
0: Y la de la ministra Lincolao, muy buena cueca.
2: Muy bonita también.
0: Sí.
2: Bueno, y puede que yo me equivoque, pero leía que fue la expresidenta Michelle Bachelet la que devolvió la tradición de la cueca presidencial, ¿sí, no?
0: Sí, antes ni el presidente Lagos, ni el presidente Frei, ni el presidente Elwin los vimos bailando cueca en la inauguración.
2: Exactamente. Y además bailaba muy, muy bien, bailaba súper bonito, entonces fue como un reencuentro de las más altas autoridades del país con la cueca. Eso
0: y
2: fue
0: lo instauró como tradición, porque a estas alturas no nos imagina un presidente que no salga y baile cueca.
2: Impensable, ni un alcalde ni una alcaldesa.
0: Esos candidatos, creo.
2: Claro, entonces es algo curioso porque yo creo que este es, no sé si el único país, pero este es un país donde se exige que la más alta autoridad presidencial baile cueca. Yo encuentro que eso es bonito. Y lo otro que quiero decir es que es el único lugar en el año en que uno ve a políticos de distintos sectores bailando juntos. Y yo creo que cuando uno baila junto, Verónica, como que sea buena. ¿Te has fijado cuando uno se encuentra en un matrimonio con alguien que no tiene tanta onda? Si tú vas a bailar, no, es imposible que bailes peleado.
3: No, pues si vais a estar al lado, imagínate.
2: No, claro. No, ya con usted, se te mira, hay como, y además nos estamos moviendo, entonces es como una buena instancia. Así que solo eso quería decir de las cuecas presidenciales.
3: Muy bien.
2: Otra cosa fueron los comentarios que eran muy divertidos en redes sociales.
3: Paula Molina, vamos ya a estar contigo durante toda esta mesa de reporteros y reporteras. Vamos a estar también conversando con el gerente de la División de Prevención y Desarrollo de la HS, Rodrigo de la Calle, sobre un estudio que ellos hicieron sobre seguridad vial en fiestas patrias. En realidad, seguridad vial en general, si uno va como al detalle, pero aplicable absolutamente a estas fiestas patrias.
2: Sí, mucho que hablar, muy importante.
3: Partimos en la segunda mesa de reportaje.

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0: Hablemos juntos de los Jaivas. ¿Dónde podremos escucharlo este fin de semana largo de fiestas patrias? Es parte de lo que queremos revisar junto a Paula Molina con Claudio Vergara a esta hora. Claudio.
1: Así es, sí. Esto es interesante porque hay muchísimos grupos, incluyendo los Jaivas, que van a estar multiplicándose en estas fiestas patrias. Hay grupos que vamos a ir viendo que van a estar tocando hasta 6-7 veces en este fin de semana, que son solo 3 días finalmente, 3-4 días, por ahí 3-4 noches.
0: Que les alcance. Entonces, la voz.
1: Sí, ojalá les alcance el tiempo, la voz, la energía.
0: Todo.
1: Pero yo creo que sí, la música chilena aprovecha esta instancia porque es el gran momento que tienen durante el año para mostrarse, para diversificarse. Y los Jaivas, claro, también lo saben, una banda que sabe de celebraciones, que ya lleva más de 60 años en la ruta. Y este Todos Juntos es una canción que cuento muy brevemente la historia, porque es una historia muy atractiva. Los Jaivas en el año 72 estaban firmando para el sello IRT y tenían que sacar un single, como se sacaba hace un tiempo, hace muchos años, un disco con dos canciones. Tenían ya la cara A, que era la canción Ayer Caché, y les faltaba la cara B. ¿Qué hacían? Tenían que hacer una canción de relleno, tenían que hacer una canción para ponerla en esa cara B, y de pronto el Gato al Quinta escucha a Eduardo Parra en su departamento en Villa del Mar, en el piano, entonando un par de acordes, una melodía, y se le ocurre la letra de Todos Juntos, que es una letra de mucha ensoñación hippie, de un anhelo por un mundo más colectivo, más comunitario. Hace mucho tiempo que yo vivo preguntándome para qué la Tierra es tan redonda y una sola nomás. Se le ocurren estas palabras, se las comenta a Eduardo, y ahí nace la canción de manera súper rápida. Es una canción que arman en un par de horas, la sacan como relleno prácticamente del lado B de Ayer Caché, y la empiezan a repartir en radios en la Quinta Región entre amigos, y ahí se empieza a ser famosa, y es la canción que empieza a sonar, y es la canción que prefieren las radioemisoras como tal. Así que es una canción que tiene una partida un poquito más circunstancial. ¿Dónde se va a poder escuchar? La tenemos en dos fondas, en la fonda La Fiebre de la Florida, ¿ya?, en el Parque La Araucana, en Woque Martínez, ahí en la Florida, el día 18 van a estar los Jaivas, y el domingo 20 de septiembre los Jaivas van a coronar la gran fonda de Chile en el Parque O'Higgins, que es la fonda más tradicional. Va a estar la banda más emblemática de nuestro rock también en ese domingo 20 en la gran fonda de Chile en el Parque O'Higgins.
0: Cerrando la fiesta para algunos.
2: Para algunos, claro, porque ya lo otro va a seguir con 18 chicos. Pero, Verónica, en lo que tú comentabas respecto a cómo se viven estas jornadas, para la música chilena, las fiestas patrias es como la maratón, es como las olimpiadas, es el gran evento para el cual se preparan durante todo el año, ¿no? Y tienen muchas presentaciones, en general incluso hay quienes van de un recinto para otro. De hecho, yo creo que por eso hay bandas que empiezan a hacer sus propias fondas. Por ejemplo, esa era la lógica de los tres, porque claro, es el momento donde más demanda tienen. Entonces esto aquí se prueba también como de alguna manera el entrenamiento constante, y en el caso de los Jaivas el entrenamiento de 60 años. No años de circo, años de fonda.
1: Sí. Exactamente. Sí.
0: Ahora, unos que no están, pero están, son los Prisioneros.
1: Ahí estamos escuchando. ¿Qué más chileno que ese perrito que suena en el baile de los que sobran?
0: La verdad.
1: Sí, ese perro callejero sacado de un teclado, no es un perro real, es un perro que salió de un teclado Emulator 2 que tenían los Prisioneros en el año 86, y de ahí sacaron el perro, pese a que Jorge González siempre contaba en la entrevista que era el perro de su madre, Néstor, pero era una broma,
0: no,
1: por supuesto, nunca fue el perro de su madre, era un efecto de sonido.
2: No era Néstor, pero tiene como tono de Néstor, tiene como ladrido de Néstor el perro.
1: Tiene como sonido de Néstor.
2: Suena como Néstor, sí.
1: Suena como un Néstor, claro, sí, es verdad. Pero no era Néstor, terminó siendo un guiño tan chileno a una canción tremendamente chilena como El Valle de los que Sobran, inspirada, fíjense que esta canción está inspirada en un amigo que Jorge González se encuentra en el metro al salir del colegio, del liceo de San Miguel, se encuentra con Cristian Pérez, un amigo que era parte del colegio, de los que se juntaban, y este amigo le cuenta que está un poco cesante, está buscando trabajo, está tratando de ver qué hace en la vida, y ahí Jorge González se inspira tomando en cuenta el ejemplo de un amigo que está pateando piedras, que está buscando su futuro en pleno de la dictadura en los años 80 en Santiago, se inspira en moldear este retrato de la juventud y de la personalidad del chileno propia de esa época tan desolada. El Valle de los que Sobran es una canción 100% chilena que se va a poder escuchar a través de, no la voz de Jorge González, porque sabemos que él está retirado de la música desde prácticamente una década, sino que la voz de Miguel Tapia, el baterista de Los Prisioneros, que está consagrado en los últimos días a celebrar los 40 años de Pateando Piedras. Lo hizo el día martes en el Teatro Caupolicán con un gran show, y lo va a hacer este 20 de septiembre, este domingo, en la Fonda de Ñuñoa, el corazón de Chile, en el Parque Estadio Nacional, una fonda, la verdad, muy diversa también, donde va a estar Miguel Tapia, también como cierre de fiesta, cantando todas las canciones de Los Prisioneros, y en particular esta que cada vez que suena es un himno total, que la gente la corea, la canta y se remece, porque todavía suena bastante vigente.
2: ¿Te fueron a sacar la foto en el metro? ¿La foto que emula la portada de Pateando Piedras? Que yo creo que es imperdible.
1: En el GAM está esa. Sí,
2: exactamente. ¿Te puedes ir a sacar la misma foto, Verónica? Yo creo que es una oportunidad.
3: ¿De más?
2: ¿De más o no?
3: Sí.
2: ¿De más? Pero yo quiero ser como... ¿Quién va atrás? Son dos sentados y uno apoyado como en el carro.
1: Sí, va Miguel Tapia va atrás parado, así como de espaldas, y Narea y González van los dos sentados mirando la cámara. Sí. Esa foto fue en la línea 2 del metro también de ahí de Santiago.
3: Tremenda. Sí. Reconocible, recordable por todos, incluso los que nacieron después del baile de Los que Sobran.
2: Sí.
3: Cuando queremos empezar la fiesta en serio, tiene que sonar esto. Partió y ya todo el mundo se paró, ¿o no?
1: Sí, hay inevitable, ¿no? Sí. Irrefrenable.
3: Inevitable.
1: Bailar con Chico Trujillo, que es una banda también que se va a aventurar en esta maratón de muchas fechas. Van a estar tocando mucho Chico Trujillo, porque Chico Trujillo de alguna forma masifica la cumbia ya hace prácticamente casi 20 años, cuando la cumbia era un sonido que a veces era mirado con cierta distancia. En las fondas era a veces un invitado de piedra, pero ya está totalmente aceptado como tal, junto a Tommy Rey, por supuesto, la Sonora Palacio. Son bandas que en distintas reencarnaciones siguen estando presentes, y la cumbia sigue estando muy presente gracias a, por ejemplo, artistas como Chico Trujillo. Van a estar en la Fonda Doña Rosa, la Fonda Oficial de Independencia, en el Hipódromo Chile, el viernes 18 y el domingo 20 de septiembre, y van a estar en la Fonda Doña Florinda de la Florida, del viernes 18 al domingo 20. Había una cierta polémica que se generó ayer con esta fonda porque no contó con la... se rechazaron los permisos por parte de la Municipalidad de Florida para realizarla, pero sus organizadores han comentado en redes sociales, han informado que se descarta la cancelación y que se va a realizar esta fonda Doña Florinda. Y nada, Chico Trujillo va a estar ahí tocando una canción que, como muchas canciones también, no nació para ser un hit. Era una canción que hicieron muy rápido en un par de días, y es una canción que es infaltable, que demuestra además toda la potencia del Macha, en particular como artista, como intérprete, y que fíjense que hasta reinterpretó Juanes en el último Festival de Viña, el 2026. La pegó ahí junto con La Camisa Negra, y Juanes comentó que un artista chileno se lo había comentado como para hacer un guiño a Chile, la hizo en la Quinta Vergara, así que ya es una canción latinoamericana, global.
2: Buenísimo. Absolutamente.
3: Además, perdón, Paula, es sí, como una oportunidad para los que se quedaron sin entradas para ver a Macha.
1: Nadie. Bloque depresivo.
3: Estoy perdida. Me perdí, me crucé. Chico Trujillo, estamos hablando, no Macha. Perdón que se me cruzaron los cables.
1: No, pero bloque depresivo está bien.
2: Sí, pues bueno, es lo mismo. Sí, tiene sentido.
3: Tiene sentido. Realmente. Entonces, la posibilidad para que vean los que no pudieron comprar entradas para el fin de año.
2: Bien, bien. Eso, sin temor, Verónica.
1: Sin temor. Está bien, el Macha se multiplica.
3: Y eso que celebramos las fiestas patrias ayer aquí en el diario Cooperativa, ¿no?
2: Mira.
3: Es lo único que quiero decir en mi defensa. Paula.
2: Ok. No, solo que como que a uno le sorprende un poco lo de Juanes, pero se le olvida que Juanes es de Colombia, o sea, del origen de la cumbia. Otra cosa es que aquí en Chile se la haya reinterpretado tan bien y se le haya dado tanto un tono tan local que la consideramos absolutamente propia. De hecho, decimos cueca chilena, ¿no? Decimos cueca chilenera, creo incluso. Pero, sí. Pero claro, lo de Juanes es más profundo porque es como un abrazo de el país donde surgió la cumbia a nuestra cumbia. Lo otro que quiero decir es que uno siempre baila igual, ¿se han dado cuenta?
3: Sí, o sea, claro.
2: Sí, yo siempre hago el mismo paso, como, de hecho, en esa canción sé los pasos que hago.
3: Ah, mira, me voy a revisar.
0: Loca, ¿en serio?
1: Sí, bueno, tiene una coreografía propia.
2: Bueno, tiene una coreografía propia. Sí, uno sabe cuándo se para. Yo me paro siempre en el mismo compás. Hago siempre lo mismo. Aplaudo siempre en el mismo lugar.
1: Uno tiene un libreto también. Sí. Ahí, a veces puede ir variando dependiendo del curso de la noche, pero por lo general
2: muy poco, muy poco.
1: Sí.
0: Los quiero invitar a dejar de lado el baile por un minuto y a ponerse románticos.
2: Ok.
4: Que es muy difícil de aceptar.
0: Ahora, cuesta eso de ponerse romántico cuando le dicen miénteme una vez. Si voy a mentir, ¿cómo me cruzo con el romanticismo? Los Vázquez.
1: Bueno. Los Vázquez, una historia sentimental, miénteme una vez, muy dramática, envuelta en esta melodía pop cebolla que establecieron los Vázquez. Pero es una melodía, claro, que habla de infidelidad, que habla de engaño, que habla de perdón también, toda la lógica propia de los Vázquez, que es la canción que los hizo, los catapultó de alguna forma, los hizo muy célebres, y es un grupo muy querido en Chile, es un grupo muy masivo que ha llenado lugares como el actual Santander Arena, que se niega una y otra vez a ir al Festival de Viña, porque igual que Chico Trujillo, que lo escuchábamos recién, no quieren transar con esa dinámica televisiva del Festival de Viña, pero a cambio están presentes en muchísimas fondas durante este fin de semana. Voy a nombrar algunas. La Fonda Lady Inés del Parque Inés de Suárez en Providencia, ahí van a estar. En la Fonda El Corazón de Chile de Ñuñoa del Parque Estadio Nacional, en la Fonda Doña Rosa del Hipódromo Chile, en la propia Fonda Doña Florinda del Parque Los Héroes de la Florida, en la Fonda Plaza 18 del Mall Plaza Norte de Huachuraba, y finalmente los Vázquez también van a estar en la Fiesta de la Chilenidad de Melipilla, en el sector Club Aéreo, compartiendo escenario con otros grupos. Así que los Vázquez son de las bandas que se multiplican, que aprovechan muy bien este momento, y lo hacen con una música que, claro, es una música también chilenizada, porque es balada, también melodramática, pero mezclada con lo mexicano, con la ranchera, con música propia de este país, con los guiños a artistas como Salo Reyes, por ejemplo. También tienen guiños a íconos de la música romántica local, así que también es una versión súper chilenizada del pop cebolla.
2: Totalmente. Quiero decir algo, la ranchera, yo no he podido ver a los Vázquez, pero sí he visto a María José Quintanilla, que colabora con los Vázquez y la vi interpretando rancheras al borde del estrecho de Magallanes.
0: Tremendo.
2: A propósito de noticias, mira, y de payas. Espectacular. Y yo pensé, no hay nada más chileno que esto. De verdad, ya que estamos en fiestas patrias, como rancheras al borde del estrecho, era con todas las familias, era una cosa preciosa, muy muy bonita, para remarcar el punto que tú hacías, son sonidos como que vienen de otros lugares, que surgieron en otros lugares, pero que son tan, tan de Chile a esta altura.
0: Se chilenizaron absolutamente. Total.
1: Sobre todo en el sur de Chile.
0: La ranchera en el
1: Chile
0: sur y
1: está...
0: en el campo, todavía sí la rompe, Claudio.
1: Sí, hay una penetración de la ranchera en el sur de Chile desde tiempo histórico, desde los años 50, con la música de Miguel Acevedo Mejía, de Jorge Negrete. Son música que se hizo famosa en ese lugar y se expandió después al resto del país, y todavía se escucha en las radios locales. Es la música que se escucha y la gente tiene un vínculo con ese sonido que se plasma en artistas como los Vázquez o como la propia María José Quintanilla también.
0: Ya, y después de cantar con los Vázquez, hay que volver a bailar con Zúmbale Primo y Santa Feria.
1: Sí.
5: Pa' que lo baile como quiera.
0: Bailemos.
1: Sí, ahí estamos. Pa' que lo baile como quiera. Es muy chileno también. Hay que bailarlo como quiera y como pueda también.
0: Como,
1: ¿no?,
0: le nazca.
1: Como le nazca, sí. Es Que te vaya bien, que es una canción muy emblemática del último tiempo, interpretada por Zúmbale Primo y Santa Feria, que son bandas que han renovado también la cumbia, la ranchera, la han ido mezclando, la han ido empujando hacia caminos mucho más modernos, y han resultado un sonido más fresco, más juvenil. Que te vaya bien también es una canción un poquito también de desamor, de decirle a la persona con la que ya no hay vuelta, no hay caso, no hay cómo arreglar las cosas, bueno, dejémoslo hasta acá y que te vaya bien, la verdad, atrás sin golpes y que la vida siga, pero cantándolo en un ritmo muy fiestero. Esto también es muy chileno, de pronto hacer de estos dramas sentimentales una cosa bailable, bien lo sabe la señora Tony Rey, Chico Trujillo. Esto es muy chileno también, de hacer de las cosas desgarradas, bailemos lo mejor, ¿para qué nos vamos a poner a llorar?
0: Y Santa Feria, no solo suframos.
1: Sí, no solo suframos. Santa Feria va a estar en la Gran Fonda de Chile, en la Fonda Corazón de Chile, el Parque Estadio Nacional, en la Fonda Lady Inés del Parque Inés de Suárez, en la propia Fonda Doña Florinda de la Florida, en la Fonda Doña Rosa del Hipódromo, en la Fonda Fiebre del Parque La Araucana, también ahí en la Florida, que se mueve bastante esa comuna para estas celebraciones. Y Santa Feria también va a estar en Melipilla y Peñaflor celebrando este 18. Lo mismo es un Vale Primo, van a estar en muchísimas fondas, nombro dos, la Gran Fonda de Chile en el Parque O'Higgins el 19 de septiembre y nuevamente la Fonda Doña Florinda de la Florida el 20 de septiembre va a estar también Zumba Le Primo, así que por ahí se van a topar a lo mejor con Santa Fe, ya pueden revivir esta canción, así que lo más probable es que vamos a tener este Que Te Vaya Bien sonando y bailando por muchos comensales.
3: Oye, Doña Florinda, impresionante, como que lo tiene todo.
1: Lo ya. Tiene todo, sí, tiene, tiene a Ráfaga, tiene a Alanis Lagos, a Jairo Vera, que son representantes de la música más urbana, están todos ahí, así que les vaya bien.
3: Y cerremos con un clásico mágico.
1: Oye, esta es otra muestra de cómo ritmos foráneos se chilenizan hasta hacerlo sentir muy propio. Joe Vasconcelos, que tiene una raíz brasileña súper evidente, es un artista que trajo el sonido de Brasil, de la batucada, de las percusiones fuertes, que era algo que no era tan masivo ni conocido en el país, pero lo hizo súper chileno, súper bailable, muy propio hasta reconocerlo como parte de nuestra idiosincrasia musical. Mágico del disco Toque, es una canción que sonó mucho durante los años 90, es una canción que Joe Vasconcelos por ahí tenía ciertas dudas de que fuera a sonar precisamente por este acento un poquito más carioca, más vinculado a Brasil, pero sonó por todos lados y ya la sentimos como nuestra. Así que Joe Vasconcelos va a estar también el 17 de septiembre en la Gran Fonda de Aconcagua, en el Palacio Hacienda de Quilpué en San Felipe, el 19 de septiembre en la Fonda Fiebre del Parque La Araucana, ahí también en la Florida, y el 20 de septiembre en el cierre de las celebraciones en la Fonda Criolla Sporting en Valparaíso, Valparaíso Sporting Club en Viña del Mar, para cerrar las celebraciones. Así que Joe Vasconcelos también ya es nuestro hace mucho tiempo y lo sentimos, por supuesto, como parte de nuestras celebraciones.
3: Oye, qué buen recorrido nos diste por la música y por las fondas, Claudio Vergara. Más que agradecida quedé.
1: Buenísimo. Ojalá ahí hayan tomado apunte y vayan a festejar y a celebrar como corresponde, ¿no?
2: Exactamente. A bailar, a cantar,
3: a sufrir.
1: A sufrir también, a sufrir bailando, a sufrir bailando, sí.
3: Claudio, gracias por todo, que tengas buen día.
1: Sí, estén bien, chao.
3: Felices fiestas.
2: Feliz 18, chao.
3: 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Ojo a quienes se mueven a esta hora por Nueva Providencia al oriente. Próximo a la avenida Suecia hay restricción de pistas por el trabajo de bomberos por una alerta por emanación de humo en un local comercial. Precaución más bien en ese sector de la comuna de Providencia. Nueva Providencia al oriente, cerca de la avenida Suecia.
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1: Si 2/3 de los chilenos planean desplazarse durante estos días, ya sabemos que hay como 400.000 que salieron de la capital desde el fin de semana pasado. El automóvil particular será el principal medio de transporte, pero hay un dato que llama especialmente la atención. 9 de cada 10 personas dicen estar preocupadas por las imprudencias de otros conductores y por encontrarse con alguien manejando bajo los efectos del alcohol o las drogas. Queremos hablar de los riesgos, de cómo enfrentar los viajes en fiestas patrias con Rodrigo de la Calle, que es gerente de la División de Prevención y Desarrollo Comercial de la HS. ¿Cómo está, Rodrigo? Muy buenos días.
2: Buenos días, Verónica. Buenos días, Paula. Muy bien por acá.
1: Oiga, queda más o menos claro desde el planteamiento que la preocupación no siempre se traduce en prevención, ¿no? Vemos más la paja en el ojo ajeno que la viga en el propio.
2: Sí, de todas maneras, este estudio lo confirma y lamentablemente los que trabajamos en prevención es algo que vemos habitualmente. Como tú decías, en este estudio las personas están más preocupadas por el comportamiento de otros. Con naturalidad, 9 de cada 10 personas teme el comportamiento imprudente de conductores o peatones en estas fiestas. Uh-huh. Y también 9 de cada 10 teme encontrarse con un conductor bajo los efectos del alcohol o la droga. Pero cuando a las mismas personas les preguntamos qué medidas preventivas de autocuidado van a tomar ellos en estas fiestas, solo 4 de cada 10 conductores dicen que van a tomar las medidas para prevenir el consumo de alcohol y drogas antes de manejar. Uh-huh. Lo que nos expone esta paradoja, ¿no? Que la mitad de los conductores teme encontrarse con otro conductor bajo los efectos del alcohol o de drogas, pero ellos mismos no van a hacer nada para no ser esa persona, ¿no? Y como te decía, esto lo vemos con cierta habitualidad en prevención.
1: ¿Sí?
2: Porque nos ocurren dos fenómenos muy asociados a los accidentes laborales. Uno es una excesiva autoconfianza, ¿no? Una percepción de autosuficiencia, que yo puedo hacer las cosas mejor que el promedio. Eso, de hecho, particularmente en conducción está súper probado. La gran mayoría de las personas piensa que maneja mejor que el promedio de las personas, lo que estadísticamente es imposible.
1: Sano y bueno, digamos.
2: Claro, y por otro lado, está esta sensación de invulnerabilidad, ¿no? Uh-huh. Como, bueno, si hay un riesgo, quizás le pasa a otro, pero a mí no me va a pasar. Y esa combinación es súper negativa, ¿no? Porque te hace tener mucho menos cuidado, mucho menos precaución, y te expone a accidentes que pueden tener consecuencias graves y fatales, particularmente lo que estamos hablando ahora, sí. Los siniestros de tránsito, con estos altos desplazamientos, eventualmente bajo el consumo de alcohol y droga, puede tener consecuencias fatales.
1: Rodrigo, por una parte, ese 38,1%, ¿quiere decir que el resto piensa tomar alcohol y conducir? No necesariamente, ¿no?
2: No necesariamente, pero que al menos no va a tener ninguna precaución. O sea, pareciera que en el ámbito como de las prioridades del cuidado no fuera un tema, ¿no? Voy a decir, me tomo una copa de más, bueno, puede ser que ocurra, pero esos 38% asume que no va a tomar y va a tomar medidas para no consumir alcohol o droga o para no manejar si es que consume.
3: Rodrigo, muy buenos días. Te saluda Paula Marina. Me gustaría preguntarte por algo que es, yo creo que es un poco difícil, pero vale la pena escucharlo para tomar precauciones, y es las consecuencias de los actos. De lo que ustedes ven en la Asociación Chilena, ¿qué efectos ven cuando lamentablemente hay accidentes? Y eso pasa en las fiestas patrias, ¿no es cierto? Después de la celebración, sí. A veces va el balance, y el balance lo vemos siempre en las noticias. Doloroso balance, triste balance, sí. Porque allí se habla de los efectos de los accidentes que ocurren muchísimas veces por la conducción bajo influencia del alcohol.
2: Tal cual, tal cual. Oye, en términos de la experiencia propia, como H, nuestro rol para ayudar a prevenir los accidentes del trabajo o en el trayecto hacia el trabajo o del trabajo hacia los hogares, nosotros el año pasado tuvimos que lamentar del orden de 150 fatalidades, 150 personas que perdieron la vida, sus proyectos de vida se truncaron, esas familias tienen que lamentar la pérdida de un ser querido, Y de esas 150 fatalidades, el 60% ocurre en un accidente de tránsito. O sea, el principal motivo, causa hoy día de fatalidades laborales ocurre en la vía pública. De ahí nuestro interés por generar estudios, campañas y aumentar los niveles de conciencia. Eso en términos laborales. Si nos vamos ahora al particular que son las fiestas patrias, dado el aumento, ¿no?, de desplazamiento, la cantidad de gente que está en la calle, más estas condiciones de riesgo que estamos conversando, como por ejemplo estar bajo los efectos del alcohol o un descanso no reparatorio, que de eso hablamos mucho menos, lo tenemos quizás más normalizado o más escondido, pero es igualmente negativo. Lo que ocurre es que aumentan mucho los accidentes viales. Si uno suma los últimos 3 años, son más de 3.500 accidentes en las fiestas patrias y 181 personas fallecidas. Es un número que debería alertarnos sobremanera.
3: Sí, es una cuestión y además yo creo que pone en perspectiva por qué estas campañas, porque también dentro de la invitación a celebrar es necesario tomar un momento para ver qué precauciones van a tomar. Ahora, hay una mejor cultura, yo estaba viendo las medidas que se van a tomar dentro de el sistema de transporte público para favorecer los traslados. Hay, qué duda cabe, un mayor uso de las aplicaciones, ¿no es cierto?, para trasladarse de un lado para otro. ¿Hay al mismo tiempo alguna mayor conciencia? ¿Se generan estrategias o qué estrategias podemos compartir para efectivamente evitar la conducción bajo efectos del alcohol?
2: Sí, oye, quizás lo más relevante es primero conversar de esto, ¿no? Conversar de esto hoy día, estos días prefestivos, estamos todos con muchas ganas de 18, vamos a tener un almuerzo hoy día, una comida, prepararnos para las fiestas con los amigos, con los colegas del trabajo, con la familia. Oye, conversar de esto, conversar, ¿cómo vamos a festejar, a celebrar con responsabilidad para no tener que lamentar, oye, ningún episodio que pueda entristecernos? Y después, la planificación de los viajes. La planificación de la ruta, los horarios a los que salgo, el correcto descanso que yo comentaba anteriormente. Si el trayecto es muy largo, parar cada 4 horas, alternarse en la conducción, revisar el estado del vehículo, respetar las normas de tránsito. Mira, la principal causa, casi exclusivamente, la gran causa de los accidentes fatales, es una conducta imprudente. Una conducta imprudente de un conductor o de un peatón. Y dentro de todas las conductas imprudentes, la peor y que es una categoría en sí misma, es la conducción a exceso de velocidad. Por algo tenemos las normas que tenemos. No se exceden nunca los 50 kilómetros por hora en la ciudad y lo que señalice la autopista por la que estemos conduciendo.
1: Estamos conversando a esta hora con el gerente de la División de Prevención y Desarrollo Comercial de la HS, Rodrigo de la Calle. Rodrigo, tú aludías recién al cansancio. Hay un dato dentro de del estudio que ustedes hicieron que dice que solo el 34,8% de los consultados dice que va a descansar adecuadamente antes de conducir.
2: Así es,
1: ¿Cuánto
2: así
1: se
2: es.
1: parece manejar con sueño o cansado a manejar con alcohol en términos de la capacidad de reacción?
2: Fíjate que tiene similitudes muy relevantes. 17 horas de vigilia, o sea, estar manejando después de estar 17 horas despierto, es equivalente a consumir con 0,05 gramos de alcohol en la sangre, lo que no es permitido, ¿no? Y 24 horas de vigilia, o sea, un día completo sin dormir, equivalente a 0,1. Y eso también ya es excesivo, ¿no? Y te agradezco que me lo preguntes porque, si bien tenemos todavía un desafío con el alcohol y la droga, es algo de lo que igual hablamos bastante más, ¿no? Que no es compatible manejar, pasar la llave, si va a conducir no tome, si tome no conduzca, pero del cansancio, de las horas de sueño y de un buen descanso, hablamos tanto menos, tanto menos.
3: Exactamente. Y es una cuestión tan importante como tú la has descrito, Rodrigo. Finalmente, por lo menos por mi parte, el tema de los pronósticos del tiempo. Yo pensaba, generalmente estamos muy atentos a si va a llover o no para el 18, si hay llovizna o si hay... Pero ¿cómo esas condiciones meteorológicas también afectan, por ejemplo, en las necesidades de mayor precaución al conducir? ¿Cómo las deberíamos incorporar dentro de esta conversación que tú dices que hay que tener, ¿no? Antes de salir a las fondas, bueno, ¿quién maneja? ¿Cómo nos turnamos? ¿Cuánto es el trayecto? ¿Cómo vamos a ir? ¿Cómo vamos a volver? ¿Cómo calculamos lo que pasa después de la fonda, digamos, cuando hay que volver a la casa?
2: Exacto, y de ahí también la necesidad de planificación, ¿no? Por un motivo que tú mencionas, que las condiciones meteorológicas efectivamente alteran las condiciones de riesgo de las vías, es más peligroso conducir bajo la lluvia, imagínese nieve, aún más. Y dos, cuando nos enfrentamos a un taco, ¿no? A mayor tráfico y nos empezamos a desesperar o impacientar porque nos estamos demorando mucho. Ese también es un factor de riesgo conductual. Nosotros hicimos otro estudio a principios de este año donde identificábamos los factores de riesgo respecto a estado de ánimo, ¿no? Y andar apurado, andar malhumorado y particularmente distraído, donde el celular es el principal enemigo, también juegan como factores de riesgo muy relevantes y que incrementan las posibilidades de tener un accidente.
1: Rodrigo, ¿tienen datos de accidentes ocurridos en actividades de empresa en esta época? Lo pregunto porque hay harta fiesta en las empresas, ¿no? Y no siempre hay una preocupación de que no haya trago, por ejemplo, o de que la gente descanse todo lo que tiene que descansar, como estábamos hablando recién.
2: Sí, yo te diría que en general esta es una época donde los accidentes en las empresas bajan por una razón muy natural, porque hay menos gente trabajando, ¿no? Hay personas que se toman días de vacaciones, entonces la actividad productiva disminuye por tanto el riesgo y disminuyen los accidentes. Desde nuestra experiencia, accidentes relacionados con alcohol en festividades no lo vemos habitualmente, pero sí vemos otro tipo de incidentes, como las personas que no sé, hacen actividades deportivas sin una correcta preparación, o incluso hemos visto lamentablemente personas, no sé, pues que tienen ahogo, se pueden atorar en las comidas, por ejemplo, o intoxicaciones. Todo un ámbito diferente, pero también no aceptar alerta al manejo, de nuestras celebraciones.
1: Rodrigo de la Calle, gerente de la División de Prevención y Desarrollo Comercial de la HS, muchas gracias por esta conversación con el Diario de Cooperativa.
2: Muchas gracias a ustedes por este espacio.
3: Gracias.
1: Buen día. Paula Molina, ¿hablamos de Trump y su molestia con la Fed?
3: Así es, porque el Banco Central de Estados Unidos subió las tasas, los tipos de interés por primera vez en 3 años, y esto es una decisión que el presidente Donald Trump ha salido a criticar. Le exige a la Reserva Federal que baje las tasas. Pero además esto es una sorpresa para Donald Trump, porque cuando designa a Kevin Warsh, que es la persona que hizo el anuncio, no pensó que le iba a subir las tasas. De hecho, lo instala ahí porque tiene muchísimo enojo con el actual, con el ex presidente del Banco Central, cuando se niega a bajarle el costo al dinero, básicamente. Y podemos escuchar el anuncio de Kevin Warsh, que muy tranquilo dice: la realidad es que la inflación está demasiado alta, ha sido alta durante mucho tiempo, así que las tasas suben.
4: The plain fact is that inflation is too high and has been for too long.
3: Lo dijo cortito y además lo dijo muy claro para un Donald Trump que está camino a las elecciones parlamentarias, y por lo tanto lo último que quiere escuchar es que la inflación es tan alta que tienen que subir las tasas. Básicamente con esto se generan varios efectos también en el resto del mundo, porque sube el costo de endeudarse, por ejemplo, en Estados Unidos, pero también aumenta la demanda por los dólares, se pueden debilitar otras monedas y por lo tanto se puede hacer más caro el crédito en general y presionar el precio de las cosas, no solo en Estados Unidos, en distintas partes del mundo.
1: Paula Molina, con la información económica que nos importa a todos, porque Estados Unidos estornuda y todos nos enfermamos, sabemos.
3: Así es, Paula.
1: Es un mundo global. Como siempre, gracias por todo. Que tenga felices fiestas.
3: Oye, felices fiestas. Un lindo 18, Verónica, y nos volvemos a encontrar aquí en el Diario de Cooperativa.
1: Chao, que estés muy bien.
3: Chao.
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19: Muy buenos días, buenos días. ¿Cómo amanecieron? Ah, ¿cómo amaneció nuestra Peoples? Peoples, Peoples, ¿ah? Oye, buenos días a todo el mundo que nos escucha, a todo el mundo internacional, chileno y de las regiones de Atacama, cuarta región, segunda región. Bueno, nos escuchan hasta en Lautaro, ¿eh? Bueno, buenos días a todos, y todas, ¿eh? Nuestros amigos y amigas que siempre están conectados con las frecuencias, ¿eh? Estas tres frecuencias. Oye, voy a partir como corresponde, ¿ah? ¿Eh? Ya, voy a partir, a ver, un saludo, vamos a irnos con, un saludo lindo y precioso, claro, ájale, 17 hoy día, partimos con todo, ah, vamos, bueno, orgulloso de nuestra tierra y de nuestro trabajo, saludamos afectuosamente a toda la comunidad en estas fiestas patrias de la mano de Ser

0: aquí empieza nuestro programa con orgullo y con gran fe. Brindaremos por la patria y que no decaiga el pie, ¿eh? Y como una no es ninguna, aquí les traigo la receta. Aquí les tengo la receta. Nos vamos de un solo viaje con tres patitas de cueca miércoles. ¡Ya, vamos!
1: Señora, ¿no le gustaría?
2: Bueno, pero te explico.

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1: Bueno, más cerca de ti, pasión por la música. Ahí partimos porque hoy día es 17 de septiembre, pues. Tiki, tiki, tiki, tiki. ¿Cómo la va a pasar hoy día usted? ¿Eh? ¡Ay! Empieza el carrete, miércoles. ¡Ay! Si vas a manejar, no bebas, ¿ah? Por favor, porque no queremos que te pase nada, ¿ah? Ya, mi amiga, mi amigo, pasa la llave a alguien que no esté copeteando. Se lo decimos de verdad y rápidamente, ¿no? No, no, si nada, nada, nada, caga. Corte el lapo, ¿ah? Ya. Oye, chiquillo, yo estoy muy contento porque estos tiempos son lindísimos aquí de las fiestas patrias, ¿ah? Uy, nosotros les deseamos que la pasen súper bien, que disfruten de la vida, de estos días que son para pasarla bien, porque Chile es potente, ¿eh? Ah, que los argentinos, que ¿qué te pasa? No, córtala. Mire, que están haciendo cosas con el Trump, ¿qué está pasando? Ahorita las cosas con eso están generando polémica, ¿eh? Oye, tengo pedidos musicales en el playlist y por supuesto en el bootlisser, ¿ah? ¿Eh? Ya, mira, me dicen una más con la coupé extrañándote, ¿ah? ¿Eh? ¿Les gusta esta onda a ustedes, ah? ¿Eh? ¿Saben quién más está? Está Basilo, la chica de rojo, está Mon Laferte con Gloria Trevi, la mujer cantan en dúo las dos, pues, ¿eh? Ya, bueno, vamos a tener harta música bonita para usted, ¿eh? Y si usted quiere escuchar alguno por ahí, pídanmelo a través de los WhatsApp del playlist, claro, y del bootlist, ¿verdad? Porque un tema bootlist es un tema un poquito más antiguo, ¿ya? Y el playlist es de ahora o no sé cuándo quieran, ochentero también, ¿eh? Ya, los WhatsApp son el más 569-5172-0378. Y el otro WhatsApp es el más 569-663-1094, que es el mío, ¿ah? ¿Eh? Liz Taylor, ¿ah? ¿Eh? Ah, saludamos a Olguita ahí, ¿ah? ¿Eh? Olguita Valenzuela, si no me equivoco, claro. 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Vamos con una más con la coupé, extrañándote se llama este tema. Buenos días, Conexión Matinal les saluda, ¿eh? Ya.
2: Ey, la coupé es clave, mami.
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Bueno, esta sí es radio y usted está escuchando al Orlando Álamo Segovia, el Zorrina. Vale. El mejor locutor del mundo, ¿eh? Ya te pusiste loco. No, yo le deseo uno más chiquillo. No. Oye, en Chile las fiestas patrias celebradas principalmente el 18 y 19 de septiembre, pero partimos día 17, son una de las festividades más esperadas del año, ¿o no? Una época llena de alegría donde todo el país se viste de blanco, azul y rojo para honrar la identidad nacional y la chilenidad. ¡Viva Chile mierda! ¡Claro! No se enojan que diga mierda, ¿cierto? Una cosa, un estilo propio del guaso, ¿ah? ¿Eh? Oye, las costumbres más tradicionales, más importantes, hay cuatro pilares importantes. Por ejemplo, la fonda y la rama, ¿ah? ¿Eh? Son grandes recintos o ferias al aire libre, ¿ah? ¿Eh? Claro, que se instalan en parques o plazas de todo el país o sectores estratégicos de cada comuna, ciudad, región, ¿ah? ¿Eh? Son el corazón de la fiesta, ¿eh? Allí la gente se reúne a bailar, a escuchar música folclórica en vivo, participar en juegos y disfrutar de la comida típica china. Y otro también es la gastronomía típica. La comida es fundamental durante el 18. Los platos y bebidas infaltables son la empanada de pino, esta masa horneada rellena de carne picada, cebolla, huevo duro, aceite y a veces pasita. A mí me encantan con pasa hoy, no sé. Me gusta entre el salado y el dulce, ¿eh? El asado. Familia y amigas se reúnen alrededor de la parrilla para cocinar diversos cortes de carne y anticucho, ¿eh? Claro, fierritos con carne, cebolla y pimentón. ¿Qué les parece rico? El mote con huesillo también. Una bebida dulce y refrescante sin alcohol, hecha con duraznos deshidratados, los huesillos. Trigo mote cocido y almíbar, ¿eh? Azucarado. Y las bebidas tradicionales, el vino chileno, la chicha de uva de manzana y el popular terremoto, bebida base de vino vipeño, helado de piña y granadina, ¿eh? ¿Ah? Ya le voy a estar contando más cositas, pero así es la cosa, pues. Así se pasa bien en Chile, pues. Celebrando nuestras fiestas patrias, mi chica. Oye, tengo un tema que me pidieron de Mon Laferte, ¿eh? Yo siempre estoy tocando lo que ustedes me piden, ¿eh? Porque así somos, pues. Conexión Matinal, conectados con ustedes, pues, ¿eh? Cuando son las 9 de la mañana con 18 minutos, vamos a ir con Mon Laferte y canta junto a Gloria Trevi. Y se llama La Mujer, ¿eh? Mira, ahí voy a saludar a Rominita, la señora Romina, ¿eh? Bañadina, ¿eh? Ya, vamos. ¿De dónde viene el sector Torre Blanca? Ya, ¿eh? La gran comuna de Torre Blanca. Saludos, ¿eh? Ya vamos, Mon Laferte con Gloria Trevi, La Mujer se llama.

lindas son ustedes, chiquillas. Soy la mujer. Y es la pura verdad, no va. Linda, chiquilla, ¿no? Un aplauso para ustedes, chiquilla. Sobre todo a los que comandan el buque, ¿eh? Ya. Oye, buena.

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1: Buena, buena. Pórtate bien, ¿no? Al medio de mazo, ¿eh? Dedicado al hombre malo, ¿eh? ¡Wow! ¿Eh? Oye, qué duro, ¿eh? La mon la fe con la Gloria Trevi, ¿eh? Son caporales para eso, ¿eh? ¡Oye, qué duro, ¿eh? Le dieron duro al chico, ¿eh? Oye, bueno, quiero saludar a toda la gente que está con nosotros conectada, porque esta radio llega a todos lados, ¿eh? Regionalmente, también nacionalmente, internacionalmente. ¿Por qué te lo digo? Porque a través de la internet, a través de la internet, nos escuchan muchas personas. Yo a ellos también quiero saludarles con mucho cariño, damas y varones, que nos sintonicen a través de las páginas de noticias, www.radiocobremar.cl y www.oyemasradio.cl. Así pásenle el datito a sus amigos del país de que sean, chiquillos. Ahí nos escuchan, ¿eh? 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Oye, tengo a Basilos ahora, la chica de rojo. Oye, aquí estamos en Conexión Matinal, ¿eh? Oye, ya pues, chiquillos, ¿eh? Oye, las 9:24. Estamos aquí junto a Orlando Álamo Segovia, su locutor, su comunicador, su relacionador público. Es vale. No soy siempre comunicador. Ya vamos, Facilo, la chica de rojo suena.
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2: Bueno, las 9:27, voy a saludar al Pato Monardi que está escuchando la radio por allá por Freirina. Le dicen Kung Fu al Pato Monardi, ¿eh? No, anda para allá y para acá, lo veo en Vallenar, lo veo en todos lados, ¿ah? Patito Monardi, un abrazo grande, ¿eh? Saludo amigazo, ¿ah? Déjale. Le gusta la onda de la radio, me dice. Tócate una salsa, me está diciendo. Bueno, ya nomás vamos a tocar una salsa. Yo pido la música, entrego la música que nos pide el pueblo. ¿Ah? Saludos a Carlitos Pecero, ¿ah? Por ahí anda el Carlos, ¿eh? Por ahí anda levantando las patas, ¿eh? No, mi amigo es karateka, no, si el hombre es sensei, ¿eh? No es cualquier... por sexto dan, por ahí quinto, sexto dan, ¿eh? Corrobóramelo, Carlito, ¿eh? ¿Qué dan tienes tú, ¿eh? Amigo mío? Un saludo fraterno para ti. Oye, mira, a mí me piden temas distintos. Por ejemplo, ahora me están pidiendo a Natalia Imbruglia, ¿eh? Wild y Peter, ¿eh? Mira, un tema del año 2021. Y yo toco todos los temas que me piden, así que por ahí van a ir saliendo unas tres patitas de cueca. Vamos a irnos con un tema después de los comerciales, que es de Natalia Imbruglia, ¿eh? Wild It's Bitter. Ya, en inglés, pues bueno el inglés, ¿no? Bueno, ¿eh? Si hay una profesora o profesor de inglés que me diga si lo hice bien, ¿eh? Natalia Imbruglia, Wild It's Bitter, ¿eh? Ya, ojalá. Vamos a la pausa comercial de la provincia del Huasco, ¿eh?

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5: Bueno, ahí está sonando Natalie Bruglia, Would It Be There?

Param. A ver, me están diciendo, Zorrito, cómo nos pueden contactar desde el extranjero. Oye, chiquillos, atención ahí, atención. www.oyemasradio.cl es la primera página. Y www.radiocobremar.cl. Ahí están las dos plataformas. Nos escuchan clarito, clarito, como cañón ahí, ¿eh? ¿Viste, Ilona? A ver, recién te lo mandé y pues, amigo, a ver, ya. Bueno, te lo voy a mandar de nuevo, ¿eh? Ya, pero de ahí. Oye, y nos piden a Tom Green Anna, Little Bit of Love. Buena, ¿eh? Estamos en esta onda, por mientras, porque estoy haciendo correr el playlist. Claro, ya pues, a ver, vamos al tiro con Tom Green Anna, pero antes les voy a mencionar, por supuesto, de que usted puede participar por tres premios. 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Vamos con Tom Green Anna, Little Bit of Love. Suena aquí en Conexión Matinal.

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1: Ay, usted la pasa bien con buenos temas musicales como los que tocamos nosotros. Las 9:46. Nos piden a Proyecto 1, está pegado. Tengo un estilo guaracha mix 2021, lo voy a tocar. ¿Y qué? Oye, saludar a toda la gente que nos escucha en las frecuencias 89.9 en Cobre Mar FM, la provincia de Chañaral. Éjale, ¿cómo están? Qué buena. Nos escuchan súper bien, ¿ah? Cobre Mar FM, y pueden escucharlo a través de la internet www.radiocobremar.cl. ¡Listo! Bueno, y saludamos a la provincia del Huasco completa, que nos escuchan acá en Vallenar, Freirina, Huasco, Maitencillo, ¿eh? Sectores rurales y parte de la costa. A través de la 94.3 Vallenar y sectores rurales, y también a través de la 100.5 FM Litoral Costero de la provincia del Huasco. Y también nos pueden escuchar por allá por www.oyemasradio.cl. ¿Eh? No, si esta radio es completísima. A través del tiempo se ha ido potenciando y a la vez ahora uniendo medios. Miren, imagínense, estamos con Cobre Mar, con Oye Más Radio, estamos con las páginas web de noticias provinciadelhuasco.cl, oyemasradio.cl y Cobre Mar, radiocobremar.cl. Ajá, mire pues. Y Video TV, entrevistas, lo que ustedes quieran, ahí estamos con ustedes, ¿ya? Ya, vamos a escuchar Proyecto 1, está pegado una versión de Guaracha 2021, con el gentil auspicio, adivinen de quién, pues. 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

¿Le gustó la versión? Buena. Voy, aquí estamos en Conexión Matinal, tu programa matinal bueno, ¿ah? Lo conduce Orlando Álamo Segovia, su anfitrión, Viva Chile miércoles, ¿ah? Oye. A la señora Leticia de Chañaral, ¿ah? Le saludamos, Leticia. Oye, voy a saludar a Leticia Anfossi también, ¿ah? Hoy día, a Leticia Anfossi, claro, le he tratado de comunicarme, Leticia Anfossi, le mandé un mensaje por WhatsApp ahí, ¿ah? Gracias. Hoy día están de santo los Roberto, ¿ah? Me estoy acordando de dos grandes amigos, ¿ah? Si estáis escuchando, Roberto Simón Pezzola. Oye, amigo mío, un abrazo grande, mi gran amigo de infancia y adolescencia, Roberto el Gato Simón, ¿eh? Al Roberto Contreras también, ¿eh? ¿Ah? Mi amigo trabaja en el Senado, en la Cámara, no, en el Congreso, al Roberto Contreras, y es de Freirina, ¿eh? Sí. A Roberto Díaz Franulich, también por ahí si está en sintonía. A Roberto Olivares también, al CC, ¿eh? Al Roberto Díaz también, ¿eh? Lo voy a saludar al Roberto Tapia, el concejal de Vallenar. Roberto, ¿eh? Ya, bueno, Díaz San Roberto. Tiene un amigo Roberto, salúdalo, weón. ¿Eh? Ya, mira, a ver, ¿qué otro tema les voy a entregar? Son las 9:53. Vamos a escuchar, a ver, estoy... Los Lamas, ah, mira. Se murió la flor. Son temas que suenan en la radio, ¿eh? Ya vamos a escuchar Los Lamas, se murió la flor, chiquillos, vamos. Buena música, buena radio aquí. Acompaña Conexión Matinal, oye más, Cobremar, Radio Unión de Medio, ¿eh?

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3: A ver, yo le voy a mandar un mensajito a la gente que nos está llamando por escuchar la radio en online. Ahí por ahí nos van a mandar un saludito a las 11 de la mañana. Vamos a ver cómo resulta el contacto desde fuera del país. Bueno, también nos pueden escuchar a través de las páginas web de noticias www.oyemasradio.cl y www.radiocobremar.cl. Estas dos radios unidas, Puchivillo, para llegar más lejos y para competir con las tremendas radios que tienen muchas lucas. Nosotros no tenemos tantas lucas, ¿eh? Así que apóyenos, muchachillos, ahí los auspiciadores, los comerciales, ¿eh? ¿Ah? Sí, pues ya vamos con el show de Andy. ¿Qué te pasa, Brazuca? Se llama este tema. 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Nos vamos con el show de Andy. ¿Qué te pasa, Brazuca? Y de ahí a los comerciales, ¿eh? No se me cambien de día porque está re buena esta radio. Ya vamos.
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2: Volvimos, ¿ah? ¿Eh? Estamos en vivo y los bailes y expresiones culturales de estas fiestas payas son las cuecas y las payas, ¿ah? Nuestro baile típico nacional se baila en pareja, por supuesto, usando un pañuelo en la mano derecha, simulando el cortejo entre un gallo y una gallina. ¿Sabían eso, no ustedes? Suena en colegios, en plazas, en supermercados durante todo el mes, ¿eh? De septiembre, chiquillo, la cueca, ¿eh? Ya vamos a ir con tres patitas de cueca ya nomás, ¿eh? Y las payas también, versos improvisados en rimas, generalmente humorísticos o picaros, claro. Que los chilenos recitan para brindarlo o competir de forma amistosa. Les voy a invitar a que me manden algunas payas, pues, ¿eh? Listo, manden unas payitas. Buena, buena, buena. Ya, oye. Se mira que la Marcelita Morales, gestora cultural, artista plástica y profesora de química. Vamos a ver, claro. Me mandó un mensaje de los temas culturales. Vamos a ver qué nos dice Marcela Morales en este momento. Vamos a ver, ¿eh? Ella nos cuenta toda la cartelera de la provincia de Huasco, Copiapó. Ya vamos.
3: Hola, buenos días, Orlando. Aquí Marcela Morales, artista plástica, con los aportes culturales. Para el día de hoy te tengo los talleres, que todavía hay cupos, de la Municipalidad de Vallenar. En Copiapó está el Festival Florece y el Encuentro de Artistas Visuales el 24, 25 y 26 de septiembre en el Centro Cultural Ser Humano en Copiapó. Y en Huasco todavía está el concurso de cuentos en 120 palabras y además talleres para la tercera edad. Eso por el día de hoy. Ah, las fiestas patrias, sí, hoy día se inauguran las mamadas y celebramos la primera junta de gobierno. Espero que lo pasen bien y felices fiestas. Eso, que estés bien. Chau, chau.
2: Gracias, Marcelita, mi amiga Marcelita Morales, gestora cultural, artista plástica y profesora de química, entregando la cartelera cultural, ¿eh? Ya, llegamos con música buena onda. A ver, vamos a irnos con Carlos Donoso y Paulo Rojo, Esperaré, se llama este tema. Así que vamos disfrutando la buena música en Conexión Matinal.

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1: Ay, regresamos, estuve afuera, estaba conversando vía teléfono con un amigo y dice que le va a pasar bien. Bueno, lo voy a contar, ahí está nuestro amigo Carlito. Que le va a pasar bien con su familia y llegaron familiares de afuera. Me dice, ¿qué va a hacer usted, muy chiquillo? ¿Qué va a hacer usted ahí? Hoy día empieza la juerga, miércoles la juerga hoy día. Oye, saludar a la Candy y al Renato también, que es de Chañera. La Candy es de acá, de la Huasco Bajo, claro. Bueno, escuchan harto, ¿no? Oye, bueno, los tres aguinaldos que los va a entregar el 30 de septiembre con bajo mi perfil personal. Va a mandarla ahí con el perfil de Facebook. 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Ya, mi amigo, pasar el datito al Toto, que estoy en vivo al aire, ya te contacto, Totito. Oye, hay más música, las 10:23. Mira, tengo un tema de David Guetta, y Mr. Jam con John Newman, If You Really Love Me. ¿Lo vamos a escuchar ahora? Sí, listo, ya vamos. Conexión matinal con la música en inglés también. Ya vamos. Buena música. Buena radio. Ahí saludamos a los chiquillos que están en grupo trabajándole, ¿eh? Buena música. Ahí está, chiquillos. Complacido.

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1: Ya vamos con los contactos directos. Chañaral nos saluda, Toto, Raúl Totopangue. ¿Cómo estás? Buenos días, Toto.
2: Hola, buenos días a toda la gente que nos está escuchando a través de la radio Cobre Mario, Oye Más Radio. Oiga. Un saludo a toda la gente en esta fiesta patria, que ya se están desplazando por todas partes del país.
1: Oye, sí, oye, ojalá todos lleguen sano y salvo a los lugares de pasarla de la diversión y celebrar las fiestas patrias. Oye, me contaron por ahí que estáis listos.
2: Sí, yeah. Gracias a la productora de JP, ahí vamos a estar trabajando en la Pampilla el día 19 hoy.
1: Buena, felicitarlo nomás, pues, amigo, eso es bueno para que se considere la gente local ahí en Chañaral, oye, amigo mío.
2: Vamos a tener a cargo la animación de los Juegos Populares y la animación del concurso de cueca.
1: Bueno, hoy a mediodía parte el tema, ¿o no? Cuéntame un poquito.
2: Me parece que este es el escenario 2, porque en el escenario van a haber dos escenarios.
1: ¿A Tomás?
2: Escenario
1: central. ¿Las ubicaciones son cercanas o son lejanas de los escenarios?
2: No, lejanas, más o menos cercanas.
1: Cercanas, ya. Cuéntame.
2: Lo que pasa es que es Mantilla. Sí. Y ahí estamos. Entonces ya están el escenario central va a estar los Charros Lumacos como artista principal, van a tener ese lado con otra productora, y también los Tetras de Chañaral, que vuelven después de un montón de años toda la pachanga Chañaral.
1: Buena, va a estar bonita la cosa ya, ¿eh? Oye, bueno. ¿Y el local preciso ahí, en el Caleuche?
2: Sí, toda la vida ya.
1: Cerca del campo de escuela, me acuerdo yo, como cuando era lobato, y scout.
2: Sí, porque antiguamente, como no estaba abierta la carretera, la carretera, esta pampilla se realizaba en la falda verde,
1: digamos. Ya.
2: Aquí, mira, donde están los atrapañuelas.
1: Sí, mira, ya.
2: La llamo, donde ahora es falda verde con el desierto florido, que se ha manifestado en todo su esplendor acá, en ese sector, en el Cerro de los Farillones, ahí en el cerro donde están los atrapañuelas y Chañaral.
1: Me decían también que en el sector de la quebrada de Puerto Fino, para adentro, por ahí también hay harta, por ahí...
2: La verdad que todo el borde costero, toda la cordillera de la costa está ya en su máximo esplendor, ya el desierto florido acá, la floración ya, así que invitamos a no destruir, no pasar con todo terreno, si hágalo a pie, acuérdense que hay que cuidar nuestro entorno. Y que son únicos en el mundo.
1: Sí, Toto, por allá por Chañaral, porque por acá, por cerca de Vallenar, hay un mirador donde está regulado el tema para que la gente pase por senderos. Allá está lo mismo, ¿no? ¿La municipalidad se ha preocupado de eso?
2: No, porque es que lo que pasa es que tienes que entender que por donde aflora acá el desierto florido son la mayoría de los caminos de las rutas mineras que van a los distintos minerales de la comuna, así que son todos caminos que están previamente enrolados por vialidad.
1: Perfecto. Bueno, Totito, yo me alegro mucho que usted sea parte de su voz inconfundible ahí en la animación, y que le vaya bien nomás, y salúdeme a toda la gente que podemos conocer nosotros como radio, y que sigan con nosotros, y felices fiestas patrias, mi amigo,
2: Sí, no hay ningún problema, y nosotros vamos a estar, elaborando esos días. Y por favor, si usted va a beber, entregue la llave de su vehículo, que no queremos tener víctimas fatales. Hay que bajar los índices de todos los años. Al contrario, los vamos subiendo. Así que a cuidarse todo el mundo en estas fiestas patrias, porque hay que pasarlo realmente bien y en familia sobre todo.
1: Bueno, Totito, gracias por su saludo, gracias por saludar a la gente que escucha la radio, la Oye Más, Cobre Más Radio, Unión de Medio. ¿Qué? Dime.
2: Hay inauguración de ramada hoy día también acá.
1: Sí, en oye, qué buena. Tiki, tiki, tiki, tiki. Vamos a ir con una cuequita.
2: Sí, hay una grande cueca. Y ahí en lo que vamos a estar nosotros en el Caleuche, vamos a estar, como le digo, con música en vivo, no conjunto de cueca... Y más, así que va a estar cuequeros por siempre, van a estar ahí en, con la animación de las cuecas y payas para este campeonato de cuecas.
1: Ya, pues, amigo, gracias por el contacto y que la pase súper bien en familia y en amistad también, ¿eh? Un abrazo.
2: Igual invitamos a la gente que mañana también hay desfile en flamenco a partir de la... Le mandé a usted por ahí la invitación, si la puede... nombrar, porque se me escapa alguna cosita de ahí, no quiero cometer errores.
1: Ningún problema, Raúl Cantagoles Toto Bangue, gracias por el contacto.
2: A ti un gustazo y saludar a toda la gente, que tenga unas felices fiestas patrias, y no lo olvide, si va a tomar, entregue la llave a su vehículo.
1: Porfiado, ¿es cierto?
2: Sí, bueno. Ya como uno no está cagado la risa, pues,
1: ya. Ya, Toto, un abrazo. Mi amigo Toto Panqui siempre informando, ¿eh? Bueno, es parte de Cobre Mar FM. Oye, la estrella solitaria, ¿vamos a escucharnos? Listo, vamos, miércoles.

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1: 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Y también rendimos un homenaje a su padre, a Segundo Zamora, autor de esta hermosa cueca.
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3: La música que te anima está en Conexión Matinal acá, ¿eh? En Cobre Más FM y Oye Más Radio FM, ¿eh? ¡Ay, qué buenas! ¡Buenas radios! ¡Buenas radios y unidas! ¿Eh? 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De más, pues. ¿Eh? 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Ya, vamos a irnos con más música como... Es de costumbre nosotros nuestra conexión matinal. ¿Cómo la está pasando? ¿Bien? Ay, por ahí me tiraron unas payitas ya y las voy a poner, las voy a mencionar. Ya, vamos. Las 10 de la mañana con 45 minutos. Vamos a escuchar a Camilo y a Shawn Mendes. ¿Qué se llama? ¡Listo! ¡Aló!

Bueno, son las 10 de la mañana con 48 minutos. Estamos en Conexión Matinal. Conduce Orlando Zorro Álamo, ¿ah? ¿Eh? Aquí estamos en vivo, ¿ah? ¿Eh? 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A ver, voy a partir primero por las damas, como corresponde. Primero voy a partir con la Ruti. Claro, ella es la estilista. Saludamos a Ruti. Ya, hola. A Sleni, la manicurista. Manicure hacen ahí, claro. Pestañitas también, ¿ah? ¿Eh? Y a los barberos, el Daniel y el Steven, ¿ah? ¿Eh? Oye, chiquillos, buena onda, ¿ah? ¿Eh? 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Ya, listo, oye. A ver, voy a... 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Punto, oye, más cobre, más radio, ¿ah? ¿Eh? Yo tengo más música. Ahora me piden el tema de, a ver, lo canta The Kid Laroi y justo a Justin Bieber. Se llama Style el tema. Y yo, como complazco a mi amigo un poquito más joven, al Alejandro, él es de acá de Huasco Puerto, y ya, pues, zorrito por allá por la costa, más allá por cerca de vuelta se pierde la señal. Sí, por allá, sí, pues. Ya, pero bueno, nos estáis escuchando en qué sector, centro de la ciudad, ya. Ya vamos, amigo mío, ¿eh? De Kid Laroi con Justin Bieber, está ahí, se llama este tema. Listo, vamos, buena música, buena radio.

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Perfecto, ok. A ver, desde Antofagasta, a ver, desde el terminal de buses de Antofagasta nos está escuchando el Danilo Castillo. ¿Qué andáis haciendo por allá, pues? ¿De la pega o no? A ver, espera un poquito.

0: ¿Qué me dice el Danilo? A ver, ¿qué me dice el Danilo? Me dice, a ver, el Danilo Castillo. Ah, a ver, me dice, que salió de la pega. Ah, desde Antofagasta pronto a irme a Vallenar, desde el terminal de buses de Antofagasta escuchándote, estaba en turno noche y ya salí. Ah, buena, buena, vayan a pasar el 18, bien. Ya, Danilo, te esperamos acá en nuestro Vallenar, que llegue sano y salvo, ¿ah? A ver, ¿y quién más me está saludando acá? El Roberto Calderón ahí, ¿ah? ¿Eh? Ah, ya, lo saludamos al Roberto Calderón, ¿ah? ¿Eh? Se apareció esta semana. Debe andar más ocupado que la mugre, ¿no, Roberto? ¿No? Pero igual siempre nos entrega su aporte. El próximo miércoles va a estar, ¿ah? ¿Eh? Ya, vamos a irnos con Dani Guardia. Bebé se llama este tema, así me lo pide una amiga dueña de casa. Más jovencita también, voy a saludar a Daniela. Daniela es de Vallenar.
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5: Regresamos, bajamos el retorno, chiquillo, porque vamos a dar un saludito, pero vamos a poner la música Dog, claro, aquí en Conexión Matinal para saludar a... A ver, vamos. ¡Ay, nosotros somos muy especiales! Hay un saludo muy lindo de cumpleaños. Oye, sí, mira. El Pato Bonarde, mi amigo Pato Bonarde de Freirina, quiere saludar en el día de su cumpleaños a Ruti Casallas Roja. ¿Ah? ¡A la Ruti! De Casallas Beauty. Salón de belleza. Oye, Ruti, te saluda el Pato Bonarde con mucho cariño, mucha buena onda y harto cariño. Feliz cumpleaños, dice el Patito Bonarde para Ruti Casallas Roja. ¿Ah? Que sea muy saludada y el Patito te quiere mucho, ¿verdad? Me lo ha dicho, jale, qué bueno. ¿Ah? Oye, feliz cumpleaños. ¿Ah? Eso, bueno, a ver, vamos a ver si...
6: Compartir esa gran bendición de
5: papá. Oye, a ver, vamos a bajar los decibeles un poquito. A ver, aló.
7: Aló,
5: ¿con quién tengo el gusto?
7: Con Sergio.
5: Sergio.

0: ¿De dónde estás llamando, Sergio?
1: De Colombia.
0: Ay, ya Budele no mata al aire, en vivo, salude nomás, salude a su... Salude, pues.
1: Bueno. Pues nada, pasado por acá, gracias por el espacio para darle saludos a mi mamá, que está de cumpleaños, Ruti Casallas, de Casallas Beauty Salon, para agradecerle por siempre estar pendiente, que la extrañamos mucho y que siempre está en nuestros corazones.
0: ¡Venga, qué lindo! Oye, ya pues, mi amigo, ahí te están escuchando. Vuelva a darle otro saludo más a su mamita y pues.
1: Listo. Nada, también agradecerle a todos allá, sobre todo en la comunidad de Feirina, que la han acogido y la hacen sentir siempre como en casa y siempre la apoyan en todo. Entonces también un saludo para ellos también.
0: Perfecto, amigo mío. Ya, gracias por el saludo y el contacto también, ¿eh? Saludando a su mamita que está de cumpleaños, ¿eh? Un abrazo.
1: Gracias, entonces. Vale.
0: Ahí, pues, ¿ah? ¿Eh? Su hijo, ¿ah? ¿Eh? Mire, desde Colombia no escucha, ¿ves? Ahí están, a través de Oye Más Radio.cl y RadioColibar.cl. Oye, vuelvo a saludar. Ahí, Patito Monardi quiere saludar a Ruti Casallas Rojas. Feliz cumpleaños, Ruti. También la radio te saluda con mucho cariño. Gracias por ser parte nuestra también, ¿ah? ¿Eh? Y hay un tema que te dedican, ¿ah? ¿Eh? Claro, de Roberto Carlos. Este tipo soy yo, mira. ¡Saludos, Ruti! ¡Ya! Yeah.

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3: Bueno, potentemente haciendo buena radio, chiquillos, y usted disfrutando de la mejor música. Ahí estaba el saludo del Pato Monarde para Rudy Casallas Rojas. Ajá. La radio te saluda igual, ¿eh? ¡Feliz cumpleaños! Oye, a ver, hay más peticiones. Roy Orbison, Pretty Woman, mira. Charlie García, Rómpela, también está. Madonna, La Isla Bonita. Wisin, Los Legendarios. Esto en dúo, es que tú sí llamas este tema. Este tema lo vamos a entregar porque voy a saludar a ver, Claudia, ella es de acá de Vallenar. Nos felicitan por el programa y la buena radio. Me cambié, dijo. ¡Ay! ¿Por qué radio estaba allá antes? Mucho grito, dice. Me cambié porque mucho grito. No sé cuál radio será. Dígamela ahí, pero internamente no, yo no lo voy a decir para afuera. Anita, salvó a Manita también que está en sintonía. 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Ya, vamos con Wisin, los legendarios Esquetú. Suena aquí en Conexión Matinal.

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1: Ya pues, estamos re buena música, dice, estáis tocando solito. Oye, tengo a Ricardo Arjona la petición musical de otra dueña de casa, de Freirina, la señora Carmen. Ricardo Arjona, la batichica, batichica. Oye, si hay muchas batichicas. 11 de la mañana con 24 minutos. Estamos listos para tocarla, de Ricardo Arjona. Oye, bien, ¿ah? ¿Cómo nos piden música a través del WhatsApp, del playlist o del bootlister, chiquillo, chiquilla? Más 569-5172-0378 o al más 569-666-3094. ¿Ah? Ya. Bueno, sé parte de nuestra radio, ¿ah? Auspicia con nosotros. Ya, ok. 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Oye, de veras que tengo a la clínica el freno también de Vallenar, que me dice mi amigo que el tener los frenos acondicionadamente bien evita los incidentes y los accidentes. Por ejemplo, si usted ve un plátano botado en el piso, si usted no lo saca puede crear un incidente, puede provocar el accidente. Ya, ahí le damos mensaje. Y si usted va a pasarla bien, va a irse en juerga a pasarla bien, a disfrutar, no conduzca con copete. Con copete, con alcohol. No, ¿eh? Pase las llaves a alguien que ande bien, ¿eh? Porque van a hacer un control exhaustivo, chiquillo. No se olviden de colocar la bandera, porque no vaya a ser que le saquen un par. Ya, Ricardo Arjona, vamos, señora Carmen. Liz Taylor, ¿eh? Ricardo Arjona, batichica. Suena ahora, ya.

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¿Por qué puse ese tema de Luis Miguel, Te Necesito? Ah, es porque viene Thalía, Eres Mío, ¿eh? Cuando toco a Luis Miguel es porque vienen latinos románticos. ¡Oh! Latino. Las 11:41. Hoy voy a entregar una efeméride. Vamos a hablar de la efeméride Vallenarina, el programa de fiesta dieciochera que se hacía hace 60 años. ¿Ah? Dice lo siguiente, me lo envía el Sergio Cerricueta, Astorga, ¿eh? Para recordar un poquito el programa de la fiesta dieciochera hace 60 años. Mira, se los cuento ahora qué pasaba hace 60 años. Destacada participación tuvo el Orfeón Ferroviario durante las fiestas patrias año 1966, dice, ¿ah? Un extenso programa de celebración dieciochera vivieron los vallenarinos en septiembre de 1966, de acuerdo al programa elaborado por el Comité de Fiestas Patrias y la Ilustre Municipalidad. En ese año la población local se estimaba en unos 22.000 habitantes aproximadamente, ¿eh? ¿Qué es lo que pasaba el sábado 17 de septiembre? A las 10 de la mañana, funciones matinales gratuitas para los escolares de la ciudad en los cines Plaza y Municipal. Al mediodía, embanderamiento de la ciudad mientras el Orfeón Ferroviario recorre las calles céntricas interpretando himnos marciales. A las 6 de la tarde, inauguración oficial de las ramadas ubicadas en la Manzana 43, al frente de la radio, claro, ¿eh? 21 horas, retreta ofrecida por el Orfeón Ferroviario en la Plaza de Armas. Y a las 22 horas, terminaba el día con el comienzo de los bailes populares organizados por instituciones sociales de la comuna. Eso pasaba hace 60 años, ¿eh? El sábado 17. Vamos a ver qué es lo que pasaba el domingo 18. A las 7 de la mañana, salva de 21 cañonazos en el antiplano norte de Vallenar. A las 8 de la mañana, el Orfeón Ferroviario recorre la ciudad interpretando himnos marciales. 9:30 de la mañana, solemne Te Deum en la iglesia San Ambrosio. 10:30 de la mañana, gran acto cívico patriótico en el estadio municipal. 14 horas, campeonato relámpago de fútbol en el estadio municipal. Y a las 21 horas, retreta de gala del Orfeón Ferroviario con la elevación de globos multicolores y fuegos artificiales en la Manzana 43. Mira, como el cielo, las estrellas y el invierno frío. Vamos a ver qué pasaba el 19, ¿eh? El 19 de septiembre, les cuento al tiro. Ah, a ver, el lunes 19 de septiembre de aquel año, 7 de la mañana, salva de 21 cañonazos nuevamente en el antiplano norte. A las 8 de la mañana se veía el Orfeón Ferroviario recorre las calles céntricas de la ciudad interpretando himnos marciales. A las 11 de la mañana, juegos populares en la Plaza de Armas. 13 horas, había la inauguración de la Pampilla en el Fundo Vista Alegre. A continuación del Casino Corralero, complementada con carreras a la chilena. Y 24 horas terminada el lunes 19, con término, termina funcionamiento de ramada, finalizando el programa oficial de las fiestas patrias. Mira lo que nos recordó el Sergio Cerricueta Astorga, ¿eh? Se lo contamos aquí en conexión con el tiempo de aquellos años, ¿eh? Lindo, lindo, lindo. Ahora vamos a ir con Thalía, Eres Mío, se llama el tema este, ¿eh? Ya vamos, listo. Buena música, buena radio.

0: ¿Por qué toco este tema? Porque viene ahora, te doy hasta énfasis, ¿eh? Me piden a Calvin Harris, ¿eh? Smoke the Pain Away, ¿eh? Voy a buscar ese temazo, ¿eh? En inglés, ¿po? En inglés. ¡Ay, qué buena música tenemos todo el día! 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Ya vamos con Calvin Harris, aprovechemos el tiempo, Smoke the Pain Away, Voy a saludar al Ricardo. De Freirín el Ricardo, ya vamos. 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
2: 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Hoy nos queda poquito, nos quedan 9 minutos nomás para entregarle más música. Nos piden a Prince Royce, ¿eh? How Deep Is Your Love, un destacado radial. Y yo complazco a todo el mundo que me pide la música. Ya, listo. Gente de Zona Rico Cantidad también me están pidiendo ese tema. Y a ver. Estamos moviendo el playlist. Ya, bueno, ahí estamos viendo más música que nos piden latinas a veces, ¿no? Lo Auténtico es Decadente, el tema Life is Life. El tema Tierra Firme de Los Pericos. Los Tableros, Burbuja Loca. Este tema es bueno, ¿eh? Vamos con Prince Royce. Y de ahí nos vamos con Los Tableros, Burbuja Loca, ¿eh? Ya, música buena, movemos la mañana, Conexión Matinal. Ya.

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Volvemos de nuevo, pues, ¿eh? Volvemos que vienen los tableros Burbuja Loca y pegadito los Auténticos Decadentes. No, vamos a dejar a los Pericos, ¿ah? Los tableros Burbuja Loca y los Pericos Tierra Firme, ¿eh? Ya vamos al tiro con la música, pero aprovechemos que nos quedan 4 minutos. ¡Ya vamos!

yo comienzo a retirar. Nos vemos de vuelta el 18. Lo voy a dejar con música buena, estos días, y nos vemos. Chao, pásenla bien, Marixa. Galita, pásenla súper de jueves, Disfruten estas fiestas patrias. Chao, chicos. Pásenla súper bien. Los dejo con los Pericos, Tierra Firma, después de este. Chao, nos vemos, pásenla bien. Revienten la casa, ¿ah?

Y antes de irme le cuento que 11 magistrados fueron expulsados después de judicial, ¿eh? Lo cuenta el diputado Jaime Moreno, estaba contando, ¿eh? Bueno, ahí estamos, ¿eh? Ya vamos, chao, nos vemos.

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0: Estábamos hace un ratito con la corresponsal Soledad Lorca. Se esperan lluvias ya así en régimen desde la mañana de este 18 en Coyhaique durante todo el fin de semana, prácticamente en las Torres del Paine, y durante este 18, al menos durante la mañana, en Punta Arenas. El resto del territorio sequito, afortunadamente. Y partimos en contacto con las calles de la capital, con las fondas, porque empezó oficialmente la celebración de Fiestas Patrias. Las puertas de la Gran Fonda de Chile en el Parque O'Higgins y Corazón de Chile en el Estadio Nacional ya están abiertas al público. De precios, panoramas, parrillas de artistas, sabemos con Fernanda Ávila. Buenas tardes, Fernanda.
1: ¿Qué tal, Verónica? Muy buenas tardes. Estamos aquí en la Fonda Corazón de Chile, en el Parque Estadio Nacional, comuna de Ñuñoa, que hasta ahora está siendo inaugurada por el alcalde Sebastián Sichel, con su tradicional pie de cueca, y también ahora una agrupación folclórica. La entrada aquí en Ñuñoa está a 11.500, la entrada general, y en la tardecita, ya a eso de las 5, vamos a estar con la presencia de los maestros en el escenario principal. A las 6:30, Sigrid Alegría y los Claveles, los Vázquez a las 8, a las 21:40, Jimmy Rivas, y cierra a la medianoche, Tropicumbia. Estamos en la Fonda Lolita también, acá en el Parque Estadio Nacional, y vamos a consultar un poquito por los precios. ¿Qué tal? ¿Cómo estás? Buenas tardes, su nombre. Cuénteme un poquito de la oferta gastronómica.
2: Buenas tardes, mi nombre es Soledad Oyarzún. Vine para acá del sur. Y aquí, pues, en la Fonda Lolita vamos a tener distintas cosas: papas, distintas clases de hamburguesa, chorrillana, hay harto trago, pastel de choclo también, casero, empanadas de pino, de queso, y distintos tipos de tragos: whisky, energéticas. A los que anden rezagados, cerveza, terremoto, lo que ellos quieran, hartos tipos de tragos.
1: Me dijo que todavía no había precio, ¿están ahí todavía?
2: No, todavía no llega la encargada de los precios, entonces,
1: si tengo uno, ¿para qué?
2: No, tiene que ser.
1: Okay, pero ¿alguna invitación que le pueda hacer a la gente?
2: Ah, claro, que vengan para acá a disfrutar, vamos a pasar bien. Venimos del sur a trabajarles aquí, de Chimbarongo, y eso, pues. Y me encanta la Verónica Franco, la escucho todos los días.
1: Okay, muchísimas gracias. Sí, ahí escuchábamos de la Fonda Lolita, aquí en el Estadio Nacional, un poquito de la oferta gastronómica.
0: Y las gracias.
1: Ya, se le vamos a dar en su nombre. Que, como les mencionaba, acá está a 11.500 pesos la entrada general. Eso acá en la Corazón de Chile. Y más temprano también estuvimos recorriendo la Gran Fonda de Chile en el Parque O'Higgins, que hoy va a tener en su parrilla a Sinaca, los Viking 5 y Santa Feria en su escenario principal. La entrada está a 15.000 pesos. Conversamos también con fonderos de Una Verdadera Queen, la Fonda Pero con Respeto y la Cocinería, y si pagamos a medias, nos comentaron un poquito de los precios allá en el Parque O'Higgins.
3: Mira, el terremoto lo tenemos a 5.000, pero queremos ir haciendo promos. Mientras la gente se motive, es la idea. Los anticuchos van a estar a 7, de 500 gramos.
4: Empanada a 3.000 pesos, el anticucho 100% de vacuno a 8.000 pesos. Tenemos parrilladas familiares a 60.000, la parrillada para dos a 35.000 pesos. Vamos a tener ramazotti, coctelería, mojitos sabores.
5: Y tenemos variedades, por ejemplo, nosotros somos los reyes de las empanadas. La empanada que se llevó la primera dama. Ya tenemos empanadas de pino, de carne picada, empanadas de pollo queso, napolitana, y tenemos fritas de queso y queso camarón. Esas empanadas en la mesa, 4.000. Afuera al paso, 3.500.
1: Sí, además de esta oferta gastronómica, hay otro tipo de acciones preventivas, y es que septiembre es el segundo mes con mayor incidencia de violencia contra la mujer en el año. Por lo mismo, la ministra Judith Marín, ministra de la Mujer, estuvo junto a Carabineros y también al Servicio Nacional de la Mujer y Equidad de Género, entregando recomendaciones para esta fecha. Hay también comisarías y atención especial para la violencia contra la mujer en distintas fondas a lo largo del país. Escuchemos lo que mencionó la ministra.
6: Nada justifica la violencia en contra de las mujeres, ni una celebración, ni ningún otro argumento, nada lo justifica. Y es por eso que en conjunto con Carabineros de Chile se ha habilitado en la comisaría que se encuentra en esta fonda las salas de familia para brindar la atención.

0: corresponde que el mes de septiembre, según el último informe CIF del Circuito Intersectorial de Femicidios, nos ha revelado que este mes es el segundo con mayor presencia de delitos como femicidios, tentados, frustrados y consumados a lo largo de toda la estación anual.
1: Sí, aquí en la Fonda Corazón de Chile también hay una comisaría que va a estar durante todos estos días. Y recordar también los fonos de orientación, el 149, fono familia para apoyo y orientación si eres testigo o víctima de violencia. También el 1455 y por supuesto el 133 de carabineros.
2: Oye, este dato que dabas tú, Fernanda, de que septiembre fue el segundo mes con mayor incidencia de hechos de violencia femicida en 2025, da por supuesto el pie para el llamado a que este septiembre no sea igual. Muchas gracias por la información, Fernanda.
1: Buenas tardes.
2: Ya, y no todo es fiesta. Si van a salir de su ciudad, ármense de paciencia porque lo más probable es que se encuentren con tacos en estos días. Cerca de 900.000 vehículos se espera que finalmente salgan de la capital. Hay unos 400.000 que ya lo hicieron, que es un número bien importante todavía. Una situación que también se refleja a esta hora en los terminales de buses. Brian Galvez, buenas tardes.
3: Buenas tardes, Vero. Claro, porque más de 515.000 vehículos, según las autoridades, ya han salido en la previa a estas fiestas patrias. El MOP estima, además, que otros 400.000 dejarán la capital a partir de esta jornada, superando así los 900.000 desplazamientos durante todo este periodo de fiestas patrias. Hacia la costa, el mayor flujo vehicular está proyectado entre las 16 y las 17 a las 19 horas de esta jornada. Además, se aplicó el denominado peaje a Luca entre las 7 y 1 de la tarde. Hace muy poco terminó en los peajes de Lo Prado y Zapata, mientras que entre las 12 y las 7 también se espera se restrinjan para camiones en las vías principales para que la gente pueda llegar hasta sus destinos. Es por esto que carabineros y equipos de emergencia de carretera se encuentran desplegados para eventuales emergencias que, según las últimas cifras de carabineros, llegan hasta los 8 fallecidos en este tipo de hechos. Al respecto, se refirió el comandante Néstor Vega de la Prefectura Tránsito y Carretera.
4: Sí, observamos con preocupación que durante el año pasado, durante la misma fecha de Fiestas Patrias, tuvimos 24 fallecidos, lo cual lo observamos con preocupación puesto que al conteo del día de ayer, solamente al cierre del día de ayer, tuvimos 8 fallecidos en accidente de tránsito. Estos datos, más que números, son datos sensibles, son personas que están perdiendo la vida en nuestra ruta, por lo cual llamamos a la precaución, llamamos al autocuidado, llamamos a respetar las normas del tránsito. Vamos a ser inclaudicables respecto a la fiscalización en ruta, vamos a aumentar la cantidad de personal que va a estar fiscalizando, específicamente la conducción con velocidad, la conducción temeraria.
3: Claro, escuchábamos a carabineros, de quien daba cuenta sobre estos 8 fallecidos, en lo que lleva al menos, todavía no inician las fiestas patrias como tal, pero ya van 8 y el año pasado se registraron 24 casos en total de personas fallecidas, lo cual también ha alertado a las autoridades. Además, a esta hora continúa el movimiento de pasajeros en los terminales de buses de la Alameda, con personas que ya inician sus viajes para pasar las fiestas patrias fuera de Santiago. Entre los pasajeros hay distintas experiencias. Algunos aseguran que los precios de los pasajes están elevados, mientras que otros han preferido comprar con antelación a través de internet para evitar así las filas y asegurar sus pasajes. También hemos podido conversar con las empresas de buses respecto al flujo de esta jornada. Algunos han señalado que está más débil producto de que son menos días. Otros señalan que ha estado muy bien. Pasemos a escuchar precisamente lo que nos dijeron.
5: Viajo a Curicó, está más caro que el precio regular, como 3.000 pesos más caro. Ayer estaba muy lleno, entonces tuve que viajar hoy, más temprano.
6: Hoy yo compré antes, así que salvado, pero sí, lo que hemos visto, tan saladito. Compré antes porque sí, a estas fechas se van de una, así que hay que aprovecharnos.
7: Mira, con descuento en Turbus nos salió casi 50 lucas trasladarnos a La Cruz. Y regularmente salen, no sé, por 30, 35, entonces bastante caro. De hecho, la página de Turbus tuvo bastante intermitencias, seguramente por la fecha de las compras.
3: Claro, y escuchábamos a algunas personas que habían adelantado, comprado estos pasajes de buses a través de internet para asegurar. Sin embargo, también en las taquillas nos señalaban que si tienen problemas por internet pueden comprarlo directamente en las taquillas, que hay bastante stock, hay bastantes buses dispuestos. Nos han señalado que los principales que se acaban siempre en estas fechas son hacia el sur, pero hacia la costa sigue habiendo oferta disponible. Es precisamente hacia allá es donde el mayor flujo vehicular se está proyectando entre las 16 y las 19 horas durante esta jornada. Además, se ha aplicado estos peajes a Lucas, los cuales se van a repetir también durante los próximos días, Vero.
2: Es Brian Gálvez, atento a la salida de los viajeros de fin de semana largo para celebrar las fiestas patrias. Gracias, buenas tardes, Brian.
3: Buenas tardes.
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2: Nos vamos a las calles de la capital, revisamos la información policial de las últimas horas, sabemos de una balacera en Quinta Normal que dejó a una persona muerta, a otra herida, y de una incautación de más de una tonelada de droga en Puente Alto, en San Joaquín. Se detuvo a un hombre que transportaba droga. Felipe Cofré, buenas tardes.
9: Buenas tardes, Vero. Claro, partimos en la comuna de Quinta Normal, donde la PDI y el Ministerio Público investigan el asesinato de un hombre en plena vía pública, producto de una balacera que se desarrolla en la intersección de las calles Villasana con Vargas Fontecilla. Ahí la víctima, que se encontraba a bordo de una motocicleta junto a un acompañante, se acercó a un vehículo que se encontraba estacionado. Estas ocupantes de esta moto sostuvieron una breve conversación con las personas que se encontraban al interior de este vehículo, los que abrieron fuego en contra de las víctimas. El conductor de la moto perdió la vida en el lugar y el copiloto resultó herido, fuera de riesgo vital, fue trasladado hasta un centro asistencial. El equipo contra el crimen organizado y homicidio se encuentra investigando qué tipo de relación tienen estas víctimas con sus atacantes, y también se están realizando diligencias tendientes a identificar precisamente a estos pistoleros. El fiscal ECO, Héctor López, se refirió a la dinámica de este hecho.
10: Se puede establecer que efectivamente ambas víctimas llegan hasta el lugar, ¿no es cierto?, a bordo de una motocicleta, y interactúan con otros sujetos que se movilizaban en un vehículo, desde donde se provienen los disparos, resultando uno de ellos fallecido. Ahora las circunstancias por las cuales se conciertan, ¿no es cierto?, para reunirse en este lugar, en materia de investigación.
9: Claro, se tiene que investigar por qué precisamente se reúnen estas personas víctimas y victimarios en este lugar y qué desencadena precisamente en esta balacera. Lo otro tiene que ver con una importante incautación de marihuana proveniente desde Bolivia y que ingresó por pasos no habilitados en el sector norte del país, en la región de Tarapacá. Esta droga tenía como destino el sector sur de la capital, particularmente la comuna de Puente Alto, para ser comercializada, precisamente en estas festividades. En total son 1.200 kilos de marihuana y cocaína, avaluados en cerca de 11.000 millones de pesos, los que fueron recuperados por el OS-7 de Carabineros en dos operativos distintos y que significó además la detención de 8 personas. Vamos a escuchar a la persecutora Virginia Aravena, de la Fiscalía Regional de Tarapacá, que se refirió a esta incautación.
11: La droga efectivamente viene desde Tarapacá, se ingresa desde Bolivia, es marihuana boliviana. Teníamos en este caso una entrega controlada, o sea, OS-7 había trabajado hace bastante tiempo en esto. Sabíamos que los que dirigían toda esta operación eran de origen colombiano. Sabíamos también que se dirigían a esta ciudad. El procedimiento de vigilancia comienza el día 12 aproximadamente. Y estaba destinado, como ya señalé, hasta la comuna de Puente Alto, donde además se hizo entrada y registro para ubicar la droga.
9: Y se suma también a otra incautación. Esta vez son 17 kilos de cocaína que portaba un hombre al interior de un vehículo en la comuna de San Joaquín, un vehículo de alta gama que podría incluso ser o tener un encargo vigente por robo. Esto ocurre en calle El Pinar con San Juan, en donde esta persona, el conductor de este auto, intentó ir a pie al ver que se encontraba personal de carabineros realizando una fiscalización. Finalmente fue detenido, se ingresó a su casa, en donde también se encontró más drogas. En este ingreso fue detenido y deberá enfrentar a la justicia por el delito de infracción a la ley 20.000.
2: Ya pues, es Felipe Cofré con la información policial de las últimas horas de esta jornada. Gracias, Felipe. Buenas tardes.
9: Buenas tardes.
2: Y el monumento al general Manuel Baquedano volvió a quedar completamente a la vista en Plaza Italia, tras el retiro de los muros que lo rodeaban. Todo mientras surge una propuesta para rebautizar en su honor a la región metropolitana. Camila López, buenas tardes.
12: ¿Qué tal, Verónica? Buenas tardes. Y durante la madrugada fueron retirados los muros que impedían observar completamente el monumento al general Manuel Baquedano. La estatua ecuestre y su plinto quedaron nuevamente visibles en Plaza Italia en medio de la nueva explanada peatonal que reemplazó a la antigua rotonda. Aunque por ahora el sector se mantiene delimitado con vallas y bajo resguardo de carabineros que habitualmente se encuentra en el sector. La obra fue instalada en 1928, en homenaje al militar que comandó el ejército durante la Guerra del Pacífico. Durante las manifestaciones iniciadas en 2019, sufrió rayados, incendios y daños estructurales. Por esa razón, el Consejo de Monumentos Nacionales acortó su retiro temporal en marzo de 2021. La escultura fue trasladada en ese momento al Museo Histórico y Militar para ser restaurada y regresó a su emplazamiento original en marzo de este año. Los trabajos, sin embargo, continuaron en el plinto y para recuperarlo se retiraron 23 capas de pintura hasta llegar al tono verde claro original de la piedra andesita. Además, se aplicó un material antigrafitis para facilitar su limpieza. Pero la restauración todavía no termina. El subsecretario del Patrimonio Cultural, Emilio de la Cerda, explica que ahora comenzará una tercera etapa.
13: Y la tercera etapa, que es la que viene ahora, en la que también estamos trabajando juntos como Monumentos Nacionales, Ministerio de Cultura y Municipalidad de Providencia, en la recuperación de todos los elementos de bronce que quedan pendientes por ser restaurados, algunos con daños muy severos, con piezas faltantes, y también el retorno como parte de esa tercera etapa del soldado desconocido a un emplazamiento a los pies de Baquedano, del plinto del monumento, como fue por casi 100 años.
12: Bueno, y el retorno del monumento coincidió con el ingreso de una iniciativa que busca darle el nombre de Baquedano a toda la región. La diputada de Renovación Nacional, Jimena Santón, junto al diputado republicano Felipe Ross, presentaron un proyecto para rebautizarla como Región Metropolitana del General Manuel Baquedano. La propuesta modifica el decreto ley de 1974 que establece la denominación actual. Santón sostiene que el cambio sería una forma de reparación y de reconocimiento a su trayectoria. Además, plantea que los símbolos históricos contribuyen a la identidad nacional y a transmitir una memoria compartida entre generaciones. En Plaza Italia, ciudadanos entregaron distintas opiniones tanto sobre el retorno del monumento como sobre la propuesta de cambiar el nombre de la región metropolitana.
14: Me parece bien. Es clásica, es parte del paisaje de Santiago. Y uno que ya tengo 37 años, entonces estoy acostumbrado a verla, que sí con ellas. Creo que estamos bien con el nombre que tenemos actualmente. Aparte, creo que abriría espacio para otras discusiones, otros nombres.
15: De repente, este tipo de cosas son gastos innecesarios. Hay muchas otras prioridades, sobre todo en la zona de seguridad, de retomar el comercio. Eso me parece más urgente que la estatua. Y cambiarle el nombre a la región metropolitana, ahí creo que no, que es una cosa innecesaria también, muy burocrática, no le veo la necesidad.
12: Bueno, y el próximo sábado 19 de septiembre, después de la parada militar, el monumento recibirá honores. Las escuelas matrices participarán en un desfile conmemorativo que pasará por el sector como parte de la reapertura del espacio.
2: Es Camila López con toda la información. Gracias, Cami. Buenas tardes.
12: Buenas tardes.
16: 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Una, 24 minutos. Una, 24 minutos.
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2: Siguen llegando buenas noticias para el Team Chile desde Santa Fe con estos juegos. Odesur. Los juegos Odesur que nos tienen en el cuarto lugar del medallero sudamericano. Ernesto Contreras, ¿cómo estás?
17: Buenas tardes. ¿Cómo estás? Tuvimos que actualizar el título de prensa.
2: Sí.
17: Porque eran dos oros hasta hace media hora. Bueno, ahora son cuatro. tres del remo, los detallamos, donde hubo oro en el 4 sin timonel, Antonia y Melita Abraham, Isidora Niemeyer y Emily Serandur. Ellas se llevaron el oro en el 4 sin timonel. Después, los remeros nacionales, César Alvaroa y Marcelo Po, oro en el 2 sin timonel, para ellos dos.
2: ¿Ya?
17: Lo que pasó hace un ratito, Antonia Liwald, final del single ligero. Segundo quedó Brasil. Oro para Antonia Liwald y...
2: Eso pues, sigue siendo remo también.
17: Remo, esos tres remos.
2: Perfecto.
17: Y fresquito, recién, celebrando a lo Cristiano Ronaldo, lo puede ver en el arroba Team Chile.
2: Lo busco.
17: Franco Barbano.
2: Ya.
17: El bochófilo nacional ganó en las bochas y le entrega un nuevo oro al Team Chile. Le ganó en una definición mano a mano a un argentino. Así que... al argentino Lucas Hecker. Esto pasó recién. Cerró el triunfo por un marcador de 47-45. Franco Barbano.
2: Bravo por él.
17: Sí, con esto Vero Chile alcanza 16 oros, actualizaditos, 16 oros. Plata y bronce, en un ratito lo actualizamos porque siguen cayendo en este momento plata y bronce, pero el oro, que es lo que más importa y donde se mueve el medallero, tiene a Chile cuarto.
2: ¿Ya? Bravo por él.
17: Venezuela 13 todavía. Estábamos... cuando comenzó el día, abajo de Venezuela.
2: Estábamos 12-11 o 12 abajo. Iguales.
17: Chile era quinto.
2: No me acuerdo.
17: Claro. Y con estos cuatro oros, Chile pasa a los venezolanos. Así que muy bien. Escuchemos a una dorada, a Antonia Liwald, que habló recién con ESPN, que la esperó ahí terminando la carrera donde levantó el oro. Escuchémosla.
18: Estuvo muy difícil la regata, como comentaba antes, yo pensé que nos la iban a suspender, porque a mí saliendo aquí a calentarse me llenó el bote de agua y me imagino que a las otras chicas también, pero la alargaron igual y hubo que adaptarse nomás. Es dentro de todo fome que esté así, porque uno tampoco puede ponerse al... porque está pendiente de las cosas que están pasando afuera, pero dentro de todo creo que todos la supimos adaptarnos bien a las condiciones y lograr terminar la regata. Lo venimos preparando hace mucho tiempo, mucho trabajo, muchas horas a la semana, así que creo que estamos poniendo lo que tenemos nomás y el resultado se da solo.
17: Ya, la palabra entonces de Antonia Liwald en otra jornada dorada para el remo que no tiene contrapeso en Sudamérica, donde ayer habían ganado 4 oros, ahora ya van en 3, así que está sumando y sumando. O
2: sea, el remo ya lleva 7 solitos.
17: Chile, 7 solitos. Mira. Poquito menos de la mitad del medallero dorado de Chile es de los remeros, así que extraordinario. En el fútbol, el día sábado, Verónica, 7:30 de la mañana. Estadio Santiago Bernabéu, Santiago Wanderers de Valparaíso, campeón de la Libertadores Sub-20, versus el Real Madrid, campeón de la Champions Sub-20. Duelo inédito, por donde se le mire, tremendo, para nuestro país.
2: Tremendo.
17: Los chicos Caturro ya están en Madrid para jugar un partido soñado en el propio Bernabéu, donde podrán tener la posibilidad de ser literalmente campeones del mundo si le ganan al Real Madrid, porque el que gana el Intercontinental se entiende que es campeón del mundo en el fútbol. Así que escuchemos a uno de sus jugadores que, ya lo dijimos, están en Madrid, esperan la final de este día sábado 7:30 a.m.
2: Pasado mañana.
17: Tempranito.
2: Hay que programar el reloj.
17: 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Benjamín Adasme, zaguero central de Wanderers, habla de este sueño que tienen, jugar contra el Real Madrid por el título intercontinental en el mismísimo Bernabéu.
19: Muy bonito viaje, la verdad, estamos recién instalándonos en España, sobre la pelota de la ciudad, muy tranquilo, la verdad, confiando en el grupo y uniéndonos cada día más, así que por ese lado tranquilo. Sí, obvio, más que nada el enfoque dentro de la cancha. Como decía Lucas también, el enfoque es ganar, es competir, y estamos confiados en que podemos hacerlo. Y el grupo se ve reflejado dentro de la cancha, así que esas son nuestra mayor fortaleza y dejarlo todo en los 90 minutos.
17: Ahí está la palabra de Adasme, ya está el cuadro chileno, esperemos que le vaya bien. Nosotros a las 14 hablaremos de todo lo que está pasando con los wanderinos, con las sub-20, que también está jugando de sur, ganó Chile masculino y femenino a Panamá y a Uruguay respectivamente. Copa Libertadores, hoy día el Flamengo de Pulgar busca ser semifinalista ante Independiente del Valle, 2-0 ganó el Flamengo en Ecuador, pero Estudiantes de La Plata ayer impidió que por primera vez en la historia hayan 4 equipos del mismo país jugando semifinales del torneo continental. Fluminense Palmeiras, una semi de la Copa Libertadores, la otra sale entre Estudiantes, que ya está y el ganador de Flamengo Independiente del Valle.
2: Y en un ratito el sorteo de Copa Davis, lo dijiste.
17: 13:30.
2: 13:30.
17: Preocupación, Verónica,
2: de estar por partido.
17: Ya está por empezar, está Simona Edo allá, lo estaremos contando. Preocupación absoluta en España por Rafael Jodar, el 14 del mundo. Ayer lo contaba el Maxi, vómitos, desvanecimiento en el entrenamiento, hoy día mareos y no le gusta la pelota, no se siente bien, suele pasar, pero lo de los mareos y el físico de jugar preocupa en España. El sábado él juega sí o sí con Garín, vamos a ver si
2: debería
17: abre o cierra,
2: debería
17: probablemente jugar. Va a estar, y Tabilo debería ser con Mérida.
2: Ojalá. Es ganar una...
17: porque si no está jugar
2: se enferman en
17: el... y si no, no está jugar no, que no, casi top ten y juega Munar, también es difícil, Sí, sigue siendo compleja la serie.
2: ¿Será todo transmisión de Cooperativa Deportes?
17: Estaremos el fin de todo semana. El fin de semana con Maxi, con el Topo Caneo, que hace su estreno. Estaré yo también a las 13 horas el sábado y a las 12 el domingo. Toda la serie, son 5 partidos. Ojalá que lleguemos a los 5. El que gana 3 se mete.
2: Entre cueca y cueca.
17: Nos tienen que escuchar. Muchas gracias. Estaremos al lado de las fondas, así que vamos a estar ahí con harto ambiente de 18.
2: Además, gracias por
17: gracias
2: todo.
17: Gracias a ti, Vero.
2: Hasta las 2.
17: Hacerlo bien, chao.
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3: 27 grados. 27 grados en Santiago. Cooperativa. 1:36 minutos. 1:36 minutos.
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5: Vamos a la zona sur de la capital porque hasta San Bernardo llegó hoy el presidente Kast para acompañar al alcalde White en el Tedeum y desfile militar de la comuna. Una señal contra el crimen organizado que fue valorada de manera transversal. Esto tras las amenazas de muerte a la autoridad comunal. Paula Kelly, estamos contigo allí. Buenas tardes.
6: ¿Qué tal, Verónica? Muy buenas tardes. Con un amplio operativo policial, cientos de efectivos desplegados en todo el perímetro, francotiradores en los techos y otras medidas de seguridad, es que el presidente José Antonio Kast acompaña a esta hora al alcalde de San Bernardo, Christopher White, en las tradicionales actividades que se desarrollan en San Bernardo por fiestas patrias. Primero se realizó el Te Deum en la Catedral de San Bernardo con plegarias enfocadas en cuidar la democracia ante el avance de la tecnología y también oraciones por quienes sufren por la delincuencia y por quienes no tienen trabajo. Ese fue parte del mensaje del monseñor. El presidente Kast, por su parte, hizo un llamado a la responsabilidad durante estas celebraciones. Escuchemos lo que señaló al llegar el mandatario a la iglesia de San Bernardo.
7: Este 18 tiene algunas cosas distintas. Hubo un cambio de gobierno. Estamos con una situación de seguridad importante que tenemos que enfrentar. Aquí nos acompaña también el alcalde. Y es algo en lo cual estamos trabajando. También queremos decir que el llamado era la responsabilidad a destacar nuestras tradiciones, nuestras costumbres. Y San Bernardo es la ciudad del folclore. Con las cuecas mil, con el festival. Por lo tanto, para mí es una alegría estar acá.
6: El presidente Kast está acompañando al alcalde Christopher White para asegurar este operativo de seguridad en las actividades y también para dar una señal, dicen, contra el crimen organizado. Esto tras las constantes amenazas que recibió el jefe comunal y este supuesto plan para atentar contra su vida. Los parlamentarios de la zona que participan de las actividades en San Bernardo valoraron la presencia del mandatario. Escuchemos al diputado del Frente Amplio, Ignacio Achurra, y su par de la UDI, Jaime Coloma.
8: Nuestro país no está acostumbrado a que las autoridades estén bajo amenaza de muerte directa y por lo tanto hoy día estamos dando una señal muy clara, una señal de unidad, una señal de Estado de todos los sectores políticos de estar respaldando al alcalde Christopher White. Ahora, yo creo que es muy importante y significativo que asista el presidente de la República hoy día.
9: Si bien somos de posiciones políticas distintas, acá no hay que dar ni un espacio al crimen organizado y la señal tiene que ser clara. Todos juntos, como clase política, tenemos que derrotar al crimen organizado. No hay gente de izquierda, de derecha ni centro. Acá es todo por la ciudadanía. Y si le permitimos al crimen organizado que avance un paso después, no va a retroceder. Por eso es tan importante que hoy día vengan todos. Yo valoro muchísimo que venga el presidente de la República porque la señal es clara.
6: A esta hora, como decíamos, con la presencia del presidente José Antonio Kast, se desarrolla en la Plaza de Armas de San Bernardo un desfile militar, se rinde homenaje a las glorias del ejército todo de Chile, y en este momento el mandatario entrega la condecoración 18 de septiembre a 4 conscriptos de la Escuela de Infantería.
5: El presidente Kast, que llegó acompañado, entiendo, de la primera dama, ¿no? De María Pía Adriasola, y como tú ya decías, Paula, con un gran contingente policial esta mañana hasta la comuna de San Bernardo, donde todavía a esta hora permanece.
6: Sí, todo, en todo momento acompañado de la primera dama, también otras autoridades, y hasta ahora también participan de la en Plaza de Armas en este desfile militar.
5: Gracias, Paula. Buenas tardes.
6: Buenas tardes.
5: ¿Y el gobierno descartó que se esté descuidando la agenda de seguridad por los esfuerzos que se hacen en materia económica y para la reactivación laboral? Esto frente a las críticas de la oposición por falta de resultados en las dos emergencias que se plantearon durante la campaña. Mariano Reyes, buenas tardes.
10: ¿Qué tal, Verónica? Muy buenas tardes. El gobierno del presidente Kast llega a sus primeras fiestas patrias presionado en dos frentes que hizo propios durante la campaña, seguridad y economía. Durante los últimos días, desde Palacio se ha planteado que los esfuerzos están concentrados en la agenda de reactivación laboral que se va a comunicar en las próximas semanas y en también dar mensajes de esperanza económica. Sin embargo, anoche, en la inauguración de las fondas en el Parque O'Higgins, el alcalde de Santiago, Mario Desbordes, llamó a no perderse, que la seguridad es el principal emergencia que enfrenta el país, y así se ha transmitido hoy también en San Bernardo. Con eso se abre la duda de si para el gobierno ha sido un problema atender a estas dos urgencias y cómo las prioriza, explicó la postura del Ejecutivo el subsecretario del Interior, Máximo Pavés.
11: Como dice el viejo adagio, el gobierno puede caminar y mascar chicle. No se ha desatendido en ningún minuto la agenda de seguridad, y el presidente le ha sumado también la prioridad de que en el corto plazo tengamos un plan de emergencia para reactivar en sectores específicos el empleo, y de ninguna manera hay una prioridad más importante que otra. Ambas son relevantes y evidentemente la situación económica nos obliga a poner mayor esfuerzo, pero la agenda de seguridad sigue con todo.
10: Bueno, en conversación con el canal Iglesia de San Bernardo, el presidente José Antonio Kast volvió a remarcar algo que dijo anoche en una paya. Otra cosa es con guitarra, pero es importante ponerle corazón, dijo el mandatario. En tanto, desde la oposición hay una visión crítica desde de ese golpe de realidad, ¿no? Ellos acusan que no ha existido resultados en las emergencias que el mismo gobierno comprometió durante la campaña. En el oficialismo hay una defensa al estilo del Ejecutivo, hablan los diputados Ignacio Achurra del Frente Amplio y Jaime Coloma de la UDI.
12: Este es un gobierno que llegó con un discurso de que iba a ser capaz de cambiar radicalmente las condiciones de seguridad en Chile, y lo cierto es que la baja en homicidio y en delito viene del periodo anterior. Este gobierno llegó con una promesa de mejorar la economía, y lo cierto es que en estos seis meses ha tomado solo medidas que la han deteriorado.
13: Yo veo un gobierno sumamente flexible a poder dialogar con absolutamente todo. Yo no creo en esas voces que dicen que acá el gobierno actúa rajatable, ni mucho menos. Tiene la mejor de las predisposiciones para hacer los distintos cambios legales, pero también tenemos que avanzar con rapidez.
10: Bueno, también hay debate entre los analistas. Está en un dilema sobre cómo priorizar entre seguridad económica, entre seguridad y economía el gobierno. Eso le consultamos. Escuchamos a Rodrigo Pérez de Arce, investigador de Faro UDD, y a Mario Herrera, analista político de la Universidad de Talca.
14: Obviamente los gobiernos pueden hacer más de una cosa. Y ahí creo que la pregunta que tiene el gobierno del presidente Kast es cómo hacer avanzar sus distintos proyectos, cómo resolver las emergencias de las que ellos mismos hablaron, pero al mismo tiempo mostrar con solvencia que se están haciendo cargo de ellas.
15: El gobierno efectivamente tiene un problema en tratar de atender más de un tema al mismo tiempo. La creencia detrás del gobierno es que cuando un tema pasa a ser prioritario, los otros dejan de serlo. Es cierto que ayuda a tener mayor control de la agenda cuando se discute solamente un tema al mismo tiempo, pero rara vez en la contingencia eso ocurre.
10: Bueno, el desafío que ven los analistas está radicado en la coordinación política dentro del gobierno, partiendo por el orden comunicacional, un flanco que el Ejecutivo no ha podido cerrar desde el inicio de su administración. Hay personeros del oficialismo que están pidiendo una figura clara como vocero, pero desde Palacio remarcan, el presidente ya tomó una decisión en mayo, la vocería quedará en manos del Ministerio del Interior y eso no ha cambiado.
5: Es Mariano Reyes con la información política. Gracias, buenas tardes.
10: Chao, buenas tardes.
5: Y en la economía sabemos de la decisión de la Reserva Federal de Estados Unidos de subir su tasa de interés, lo que provocó reacción del presidente Trump. ¿Cuáles son los posibles efectos en nuestro país? Gonzalo Aguirre, buenas tardes.
16: ¿Qué tal? Muy buenas tardes. Sí, es algo que había ocurrido por última vez en julio de 2023 y ahora presidida por Kevin Warsh. Desde mayo pasado, la Reserva Federal decidió aumentar la tasa de interés de Estados Unidos en 0,25% al rango de 3,75 a 4%. Esta decisión provocó malestar en el presidente de la nación norteamericana, Donald Trump, que previamente confrontó por largo tiempo al anterior presidente de la Fed, Jerome Powell, por las decisiones de política monetaria bajo su mandato. Y ahora, en su red social, aseguró que las tasas de interés en Estados Unidos deberían ser del 1% o menos, porque dijo, tenemos el mejor crédito del mundo, por mucho. Bajen las tasas de interés para los Estados Unidos de América y háganlo rápido. Y mientras eso ocurre en Estados Unidos, también esperamos efectos en nuestro país. Escuchamos el comentario de Javier Mella, académico de la Facultad de Ingeniería y Ciencias Aplicadas de la Universidad de los Andes.
17: Esto en términos generales no es una buena noticia, es más bien una mala noticia para Chile. Por un lado se espera un alza en el dólar acompañado de menor demanda por activos locales, lo que se debería haber reflejado en precios de los activos, por ejemplo, en la bolsa local. Asimismo, esto hace más difícil al Banco Central realizar potenciales bajas en sus tasas de política monetaria. Si bien no lo hace imposible, genera mayores riesgos asociados a un mayor tipo de cambio y posibles presiones inflacionarias.
16: La decisión unánime de la Reserva Federal se sustenta en la preocupación por la inflación. En palabras de la Fed, la medida de política adoptada favorecerá un retorno más rápido al objetivo del 2% establecido por el comité. Aquí en Chile no se descarta, lo escuchábamos, que una decisión similar se tome en el futuro. Así lo plantea el economista Héctor Osorio, socio de PKF Chile.
18: Es muy importante que asumamos que lo más probable es que el Banco Central en su próxima reunión de política monetaria también incremente la tasa base en 25 puntos. ¿Qué significa esto? Cierta subida en el nivel de costo para los consumidores, situación que presionaría a la baja en el nivel de inflación, tampoco sin descontrolarlo, porque la inflación en Chile, si bien en el último mes anotó un monto importante, tampoco es que esté descontrolada ni mucho menos, está levemente sobre el margen de seguridad que el Banco Central considera para su meta.
16: En lo que respecta al dólar, se han visto alzas y bajas acotadas en las últimas horas tras el cierre del miércoles en torno a los 958 pesos, lo que tiene que ver con que esta variación ya venía asimilada de tiempo atrás. Así lo plantea Carlos Smith, docente investigador del Centro de Investigación en Precios y Sociedad de la Universidad del Desarrollo.
19: Ahora, ¿eso ha tenido efecto en Chile? Ya se vio. Y hace meses, el dólar estaba en 853 pesos en su piso del año, y hoy está en 962, son casi 13% de depreciación del peso. Y el punto de quiebre está claramente identificado, fueron tras las primeras reuniones de Kevin Warsh en junio, donde la Fed mantuvo la tasa, pero abrió la puerta a subirla, solo con eso el dólar subió 20 pesos en Chile. Entonces, no hizo falta que subiera, no fue necesario, bastó con que dijera que podría. Y en ese condicional ya el dólar subió, ¿no es cierto?, en esa magnitud.
16: En cuanto al petróleo, el precio del barril de Brent ha bajado en torno a los 103 pesos en esta jornada. Eso cuando desde la Universidad Diego Portales han cifrado en cerca de 700 millones de dólares el gasto para contener alzas en el precio de los combustibles desde marzo en nuestro país, lo que de no mediar el bencinazo de fines de ese mes llegaría a cerca de 2.761 millones de dólares.
5: Es Gonzalo Aguirre con la información económica. Gracias, Gonzalo. Buenas tardes.
16: Muy buenas tardes.
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5: Recorrimos el país con las fondas, partimos con las fondas clásicas aquí en la capital y queremos cerrar esta edición con la más grande de Chile, la Fiesta de la Pampilla. ¿Cómo estás, Carlos Ruiz? Buenas tardes.
2: Buenas tardes, Verónica. Claro que sí, la fiesta más grande de Chile, y así lo dicen orgullosamente los coquimbanos y coquimbanas que ya están instalados ahí en los cerros de Coquimbo desde hace varios días, lo conversábamos ayer, ya están instalados con todo, de verdad. Uno se mete a las carpas y tienen desde refrigeradores, camas, colchones inflables, lo que ustedes se pueden imaginar para tener una comodidad para pasar estos días, porque se quedan desde antes y se van algunos incluso el lunes porque se quedan a los remates. Pero la fiesta, si bien ya está con mucha gente oficialmente, se inaugura esta tarde a las 18 horas ahí en el escenario de la Pérgola, donde se va a presentar un sinnúmero de artistas para dar la previa de lo que va a ser ya desde mañana el show en el escenario monumental. Pero les cuento rápidamente que desde las 18 horas Rodrigo Tapari, ex vocalista de Ráfaga, se va a presentar en el escenario de la Pérgola para luego comenzar con la ceremonia inaugural con la presencia de las autoridades, el corte de cinta de la tradicional Pampilla de Coquimbo, que además este año tiene un carácter solidario, ¿cierto? Porque la idea es poder aportar a la gente que lo pasó mal con este temporal de julio, y por eso hay códigos QR a través de Desafío Levantemos Chile, con la cual la gente va a poder donar inmediatamente a través de este sistema. Pero veamos qué es lo que dice la gente que siente esta tradición tan propia que se ha traspasado de generación en generación. Yo les contaba que abuelos que la han traspasado a padres, padres a hijos, hijos a nietos, y ya son años y años, generaciones y generaciones de gente que se va a instalar a la Pampilla todos los días. Escuchemos lo que nos dijeron los coquimbanos y coquimbanas que ya están en los cerros de la explanada porteña respecto a esta fiesta de la Pampilla.
3: Siempre lo he dicho, para nosotros son las vacaciones del año. Así lo tomamos, porque estamos todo el año trabajando, y la Pampilla son vacaciones para nosotros.
4: Bueno, todos los años es una tradición. Bueno, nosotros venimos de jóvenes. Ya, yo tengo 62 años, yo venía de los 20 años, ya, con la familia, con los papás, después con la señora, las niñitas que eran guaguitas cuando venían.
6: Años consecutivos que vengo aquí a la Pampilla, es espectacular, puta, uno tiene que vivirlo para estar acá en la Pampilla de Coquimbo.
2: Ahí estaban algunos de los que ya están instalados en la Pampilla de Coquimbo y que palpitan esta fiesta que, como les contaba, se inaugura a las 18 horas con el show de Rodrigo Tapari, vocalista de Ráfaga, pero además va a estar la agrupación folclórica Los Arrieros de Chile, el ballet folclórico Alas de mi Patria y Agua Santa. Ya para mañana hay show en el escenario monumental que va a tener algunos artistas tales como, por ejemplo, Arte Elegante, Douglas, American Sound, La Sonora de Tommy Rey. Va a haber humor también con Paul Vázquez, el flaco de Ex Dinamita Show. Ya el sábado se presenta en Tijimani, la noche Gino Mella, Jairo Vera, en el humor Payahop. Y el domingo, que es el día de la Pampilla, como le dicen los coquimanos, los clásicos, Viking 5, ¿quién más para cerrar la fiesta, cierto? Junto con Organización X y Tomo como Rey, además de El Hombre Pan, un comediante regional que se ha logrado instalar con su particular forma de contar respecto a la actualidad nacional. Los precios, 2.000 pesos para los que van a pie, 10.000 pesos para quien van en auto. Ya está todo dispuesto, el alcalde de Coquimbo hace la invitación a la gente a que vaya a la Pampilla de Coquimbo, lo pase bien porque está todo listo y dispuesto, la seguridad, las condiciones de sanidad también están todas revisadas, así que la invitación que hace el alcalde de Coquimbo la escuchamos ahora en Cooperativa.
7: Desde las 6:30 de la mañana ya estamos junto a todos los funcionarios municipales, los equipos operativos, haciendo todo lo posible para llegar hoy día a las 18 horas e inaugurar lo que es el retorno de la fiesta más grande de Chile en su versión 2026, una versión solidaria. Hemos desplegado los equipos de seguridad, los equipos operativos, a la gente de la limpieza para tener todo preparado y listo para poder recibir a miles de visitantes, tanto de la comuna de Coquimbo, de las comunas de la región y, por supuesto, a todos los turistas que nos van a acompañar en estas fiestas patrias. Así que ya el llamado está hecho, vengan, tenemos todo preparado para que la gente pueda venir a disfrutar esta nueva versión de la Pampilla de la gente, la Pampilla solidaria.
2: La más grande de Chile, que parte hoy a las 18 horas, inaugurada oficialmente, Verónica.
5: Es Carlos Ruiz desde Coquimbo con la fiesta de la Pampilla. Gracias, buenas tardes, Carlos.
2: Buenas tardes.
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5: Casta acompaña en San Bernardo al alcalde Christopher White, amenazado de muerte, y da una señal ante el crimen organizado. Este 18 es diferente, dijo el presidente. La oposición cuestiona los resultados en seguridad y economía. Una balacera deja un muerto y un herido en Quinta Normal. En Puente Alto, Carabineros incautó una tonelada de droga destinada a estas fiestas patrias. Y se prende el 18 en Chile. Fondas y ramadas abren sus puertas en Santiago y regiones. Más de 515.000 vehículos ya salieron de la capital y el MOP proyecta otros 400.000 viajes durante el fin de semana largo. Y nos vamos, llega hasta aquí esta segunda edición del Diario de Cooperativa, ya en época de fiestas patrias. Celebren y sean cuidadosos. En la producción estuvo Claudia Kelly, la puesta al aire es de Abel Pino y la edición general de Eugenio Sierra Alta. Gracias por informarse con nosotros. Ya llega Cooperativa Deportes.
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28: Cooperativa, 2:00 p.m.
8: Tras esta fecha de selecciones, Nicolás Córdoba sumará 11 partidos como entrenador interino de La Roja. Es un hecho objetivo que tiene una sola explicación y que tiene como responsables a los directorios de la ANFP junto a los consejos de presidentes que por décadas no han quitado los tiempos para que cuando finalicen las clasificatorias haya elecciones en el organismo y comience un nuevo ciclo presidencial. Ha sido un detalle escasamente abordado por los dirigentes del fútbol y que hoy tienen a la selección en un laberinto largo, con escasa salida. Lo del interinato de la selección chilena debe ser récord mundial. Gareca renunció hace 15 meses, repito, hace 15 meses y hay un seleccionador interino todavía. Con la cantidad de partidos ya enfrentados por Córdoba, debería ser confirmado como seleccionador absoluto, confirmado. Pero la incapacidad dirigencial deja todo tras las elecciones del próximo 19 de noviembre, donde habrá nuevo presidente de la ANFP. El sueño de Manuel Pellegrini tiene muchos componentes de incertidumbres. Ayer se explicó que el próximo seleccionador se le exigirá tener a Córdoba como su ayudante. ¿Pellegrini dejará de lado a Cousillas, por ejemplo, que lo ha acompañado por más de 20 años? Si en el próximo directorio de la ANFP aparece Juan Tagle, más la presencia de Felipe Correa en la gerencia de selecciones, las opciones de la llegada del ingeniero aumentan. Pero esa posibilidad recién llegaría en agosto o septiembre del 2027, sí, del 2027. O sea, habría un año más de interinato, sumando más de 25 meses de Córdoba como interino. Es demasiado tiempo para no dar señales contundentes y referenciales de lo que significa tener un entrenador absoluto, que tiene el poder de generar un ciclo técnico completo y no con dudas para sus futbolistas. Córdoba ha hecho el trabajo y el tiempo ganado en la búsqueda de una selección competitiva no debe desperdiciarse. Si llegó hasta aquí, lo más sensato y lógico es que siga Nico Córdoba. Soy Toño Prieto y aquí comienza Cooperativa Deportes.
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Bienvenidos, 14 horas con 3 minutos. Arrancamos el último programa de las 14 horas de esta semana antes de que se lancen a celebrar las fiestas patrias. Comenzamos los títulos inmediatamente porque hay noticias con La Roja. El equipo de Córdoba va a tener su fiesta. Terminó la semana de entrenamientos en Pinto Durán con mira a sus partidos en Norteamérica y los seleccionados gozarán del 18 y 19 libre y el domingo se subirán al avión para viajar a Canadá el 26, el primer partido de los tres que jugarán en Norteamérica. Y a gastar el aguinaldo en el Monumental. Colo Colo deberá desembolsar 3 millones de dólares si pretende renovar a tres figuras que vienen siendo fundamentales para Fernando Ortiz y que terminan contrato a finales de temporada. Y la U sufre su primer portazo. Los azules, que buscan bajar su castigo ante la Conmebol, hicieron las primeras evaluaciones, pero su pelea en el TAS dificulta por ahora llevar adelante el proceso. Y bien, Ivo Bay, en el primer bloque, pegado a Caneo, informe completo del histórico Wanderers. Mire, dedito a la cámara, Ivo Bay, dedito a la cámara 1 de Mati Hermosilla. Completo informe, imposible hacer ese ciclo. Completo informe a la final intercontinental entre Wanderers y el Real Madrid a jugarse el sábado 7:30 AM en el Bernabéu. Y Estudiantes de La Plata da el gran golpe en la Libertadores y se mete en semifinales en un increíble partido. Eliminaron a Corinthians y rompen así la hegemonía brasileña, evitando que por primera vez en la historia haya cuatro semifinales.

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0: Sí, está todo estudiado. Empieza el verano y empiezan los problemas. Que el calor, que Igor tiene más frío que el resto, que la gente lo quiera resfriar. Sí, un ratito. ¿La qué? Y un ratito el aire acondicionado. Un ratito dando vuelta. Al bar, inmediatamente, al minuto de juego. Y vamos a ver. No, no es caneo. ¿Por qué mira a caneo, Barty, cuando digo bar? Si no es solo caneo el que puede ir al bar. No, se cayó alguna palabra, se cayó ahí. Por el tema del aire, pero está revisando. Don Ivo Bay, el Juan Lara de Cooperativa de Deportes.
1: ¿Ah? ¿Algún insulto?
0: Parece que cayó un insulto.
2: Un improperio.
0: No sé si fue al aire acondicionado, pero cayó un insulto. Pero está revisando Juan Lara Bar y Ivo Bay. En el otro lado del vidrio.
1: Claro, no busquen.
0: No busquen que van a encontrar. Bienvenidos.
1: Agujas en un pajar.
3: Claro. No, perfecto. Ojalá que sea como el bar del gol de Sao Paulo.
0: Mire, si está caneo acá, el niño símbolo del bar, no es justo que no vaya otra persona al bar, porque eso demostraría una animadversión que no existe al gran caneo.
1: Existe, pero no importa.
0: Ya, no existe. Bienvenido a todos a Cooperativa Deportes, jueves 17. Al tiro la pregunta inédita.
4: Vamos, a ver, escuchamos.
0: Definición Toño Prieto, ¿sí? Ayer de infarto de la Copa Libertadores de América, no la de Liga, que también fue, hablamos de aquello en un rato, sino lo de Corinthians con Estudiantes de La Plata. Penal, minuto 95, Memphis Depay, por quien pagaron cerca de 26 millones para renovarlo, la tira a las nubes, a lo Higuaín. Se queda en el camino Corinthians, avanza Estudiantes, enriqueciendo su historia y hazañas. Por eso te preguntamos a ti, auditor de Cooperativa Deportes, el penal perdido por tu equipo, o por la selección, ya que es tu equipo también, ¿qué más te ha dolido? Como le dolió a los del Corinthians ayer el penal que pierde Memphis Depay por todo lo que significa. Ah, bueno, se mete Estudiantes, espero hoy día Flamengo o Independiente del Valle, y ya está Palmeiras, que eliminó en penales a la Liga Deportiva Universitaria de Quito, ya está metida en las semifinales, donde se va a medir, muchachos, al Fluminense. Bienvenidos, la pregunta para la gente. Antes de entrar a la pregunta, cerramos el tema rápido, ¿no? Aplauso de la gente, a ver.
5: Rápido, alerta de bar.
0: Esto es inédito, un bar al minuto de juego no pasa siempre.
1: Como Advíncula.
0: A ver, la gran Advíncula. Calor, que Igor tiene más frío que el resto, que la gente lo quiere resfriar. Sí, un ratito.
1: No.
0: Yo creo que fue sin intención.
3: Pero usted me estaba frenando al aire ya.
0: Sí, pues si estaba la luz. Igor, la luz.
1: Pero
0: se
1: no fue penal. Mira, no fue.
0: Iba a pegar el hachazo y se frenó.
1: Sí, no fue penal.
3: Pero me buscaron.
0: Lo buscaron, no lo buscaron.
1: Pero lo encontraron casi. Casi
0: calor, que Igor tiene más frío que el resto, que la gente lo quiere resfriar. Sí. Mira, lo quiso decir y
1: nada,
0: no lo dijo.
1: Nada. ¿Listo? Siga.
3: Oiga, son criollismos
1: propios. Eso es culpa de Ivo Lara Luco, que es más Luco que Lara.
3: Son criollismos propios de esta fe.
0: Eso es así, un criollismo propio el 17 de septiembre. Ya, no pasa nada.
3: Ahora se van a poner pituco.
0: No, no pasa nada. No. Siga.
3: Pues ellos son finos, son de
1: los fifis. Siga, inglesa.
0: Los ninis. ¿Quiénes son los ninis? Aparecieron los ninis, los que no trabajan. ¿Es 24, 35, algo así?
4: Ni estudian ni trabajan.
0: Los ninis, ya. Arrancamos entonces. El VAR solucionado, gracias a Ivo VAR. El hombre Juan Lara, va y Chacón. El hombre del VAR.
3: ¿Sí? Sí, pues. ¿Y por qué no se revisa el mismo?
0: Juegue nomás, juegue.
1: Ah, ya. Se necesita otro profesional, no un árbitro.
0: Arrancamos. 14:10, Toñito Prieto. Sí. A propósito de Pellegrini, que será tema para arrancar selección.
4: Está comenzando
0: Wanderers
4: a jugar con el Getafe. Eso. Una nueva fecha de la liga antes del receso, porque también habrá receso. Todos juegan partidos de selección.
1: ¿Cómo va a jugar? ¿Está jugando?
4: No, después de estos partidos que se detienen por la fecha FIFA.
1: ¿Después vino la selección?
0: ¿Pellegrini?
4: No.
0: Toño Prieto, ¿dijiste que preferías a Córdoba que a Pellegrini hoy en día? No, o... no.
4: Arranquemos. Digo lo siguiente: hoy día Gareca se fue en junio del 2025. Nico Córdoba.

0: Después de estos tres partidos, tendrá 11 partidos de interinato, más de un año de trabajo. Sí, de acuerdo a lo que muchos aspiran, proponen y quieren, muchos, que después diré otra cosa, quieren a Pellegrini. Pellegrini estaría llegando
1: julio del otro año.
0: Serían 27 meses, más de dos años de un ciclo técnico de Colo, porque ya es un ciclo técnico, dos años, con hecho y derecho. El tema está en si él sigue en el limbo de que nunca es ratificado y que está siempre a la espera de algo. Yo escuché ayer decir que el que llegara el entrenador que iban a proponer, la exigencia era que Nico Córdoba fuera ayudante. ¿Pellegrini aceptará que Cousilla deja de ser su asistente?
2: Pero no una exigencia.
0: ¿Cómo?
2: No, es una... Vale. Es una idea, es un deseo de Correa, es decir, ojalá que el que Nico Córdoba se sume como ayudante técnico al entrenador
0: que
2: llegue.
0: Pero si tú ya lo dices,
2: pero no una exigencia.
0: Si tú ya lo estás planteando.
3: Pero ¿por qué lo está sacando a Cousilla de ahí?
0: No,
3: si nadie lo echó a Cousilla.
0: No,
3: lo van a echar a Cousilla. Nico va a ser otro ayudante.
0: Pero dime, ¿tú aceptarías eso si fuera seleccionador? Y él no tiene una idea futbolística.
3: Hay muchos técnicos que aceptan a alguien del club. Técnicos que aceptan.
0: Esa es otra cosa.
3: Ahora no sé si Pellegrini lo va a aceptar.
2: Venezuela en la Católica, Iturra en la U.
1: Igor Federico.
4: Los dirigentes que lleguen, ¿por qué no pueden tener incluso ideas que no incluyen ni a Córdoba ni a Pellegrini?
0: Absolutamente.
4: ¿Y tú no sabes quién va a ser ese presidente?
0: Exactamente.
4: Entonces.
0: Pero me llama la atención de este grupo de silencios, silenciadores, que se llaman la mayoría del Consejo de Presidentes y Directorio de la NFP, es un mundo de mudos que nadie sabemos qué quieren, qué les gusta, qué no les gusta, futbolísticamente hablando, si están en el fútbol, díganse alguna cosita, me gusta, quiero un entrenador que más defensivo, uno más de ataque, busquemos por aquí, busquemos por allá, no dicen nada.
4: No, pero
0: se dediquen al béisbol.
1: A ver, escuchemos.
4: No,
1: vamos ahí.
4: No,
1: Matiz, no, ahora sí.
4: Es que se me van las ideas.
1: Sí, pues,
4: que tanta
1: poño,
4: cosa.
1: Coño larga.
4: No, yo tengo la sensación, nada más, de que si Milad siguiera, yo creo que podría ratificar a Córdoba. Milad, pero el que llegue no tengo la menor idea de lo que va a pretender.
1: Pregunta de la ignorancia, Topito, para ir al tiro con los temas y debatiendo. ¿Quién es el candidato de Milad, si es que hay, para estas elecciones? Porque por ahí podrían ir el hilito de seguir con Córdoba.
2: La continuidad, diría.
1: ¿La continuidad de Milad?
2: Es que, a ver, no es como en la política más dura del día a día y todo lo demás. Porque las fuerzas se van rápidamente poniendo en un lado o en otro.
4: Sí.
2: Pero si hay que ponerlo más cercano a uno, es más cerca al ala de Jorge Huawei. A ver, Tagle, por ejemplo, aparece como uno de los que están detrás de esta campaña, y era uno de los que estaban detrás de la campaña de Milad, por ejemplo. O sea, trabajan con personas más o menos parecidas.
4: Sí, pero es lógico que si hay una renovación de directiva, los que lleguen más allá y que sean amigos, ¿no?, a Milad, ellos quieren poner su sello, su impronta, sino cuál es la gracia de ser elegido. No llegar yo a un puesto y decir, ya, yo hago lo que me dejaron estos otros. Entonces, es improbable que sea así, a lo mejor lo es.
0: Pero siguiendo tu razonamiento, Igor, o sea, el que llegue quiere poner su impronta.
4: Sí.
0: ¿Y la esperará un año a Pellegrini?
4: No tengo la menor idea si quiere a Pellegrini el que llegue.
2: Bueno, pero cuando llegue...
4: ¿Quieren a Pellegrini?
0: No, yo no parto de la base de que todos lo quieren. Parto de la base de que si es uno de los nombres...
4: Bueno, para los que están ahora.
0: Esperar un año más. Vamos a hacer el análisis de esa espera, ¿no?
4: ¿Por qué van a esperar un año más?
0: Porque está en el Betis sentado y va a dirigir hasta agosto y septiembre del próximo año.
4: Te insisto, tú entonces en un rapto de casi, intuición mágica, ¿ya sabes lo que está pensando el que van a elegir después de Milad?
0: No.
4: Bueno, si el que llega después de Milad dice, no, yo quiero traer un entrenador, español. Entonces, ¿cuál es el problema?
0: Claro, pero hay una diferencia.
4: ¿Cómo te anticipas?
0: No, hay una gran diferencia.
4: ¿Cuál es la diferencia?
0: Es que si quiere traer ese entrenador español, seguro que lo va a traer dos semanas después que asumió el cargo, porque él quiere marcar su impronta.
4: ¿En noviembre o en la elección?
0: Sí, el 19 de noviembre, faltan dos meses.
2: Y asumen en enero.
0: Exactamente. Pero
2: de aquí a que llegue el entrenador, en este caso Pellegrini, de lo que estamos hablando, son seis meses, no un año tampoco.
0: Pero si Pellegrini está con un contrato en el Betis, ¿tú crees que se va a ir a mitad de año?
2: No, en junio llegaría, julio. Esa es la idea que tienen.
0: Un año más.
4: Bueno, está bien.
1: Menos de un año, si somos rigurosos.
4: Está bien.
0: Diez meses, porque los
1: sí, pero encuentro que esta discusión está... No sé si alguien quiere aportar algún...
4: No, ninguno.
1: El tema de Pellegrini creo que es muy...
4: Es que usted lo puso y
1: después no, pero es que era parte electoral del Toño, está jugando Pellegrini, o sea, el Betis. Era, sí,
0: yo lo último. Yo quiero decir lo último.
3: Ojalá.
0: Este directorio de la NFP más este consejo de presidentes de dirigentes que no tienen habla, que no tienen opinión, dejan pasar una nueva oportunidad. No son los únicos presidentes de ANFP ni directorios en ejercicio que han dejado pasar este tema. Este tema no se va a hacer, o sea, el próximo que venga, la siguiente elección, probablemente va a tener el mismo problema. No terminan de zanjar, no terminan de ser claros y contundentes en cambiar la fecha de la elección de la presidencia de la ANFP. Esa elección debe estar amarrada a la finalización de las clasificatorias. Aunque alguien me va a decir, y con toda justa razón, es probablemente que la siguiente elección de la ANFP no tenga ninguna injerencia en la federación y pase a otro lado. Pero ya la dejaron pasar de nuevo y es una deuda que nunca la van a pagar los mudos que dirigen los clubes y la federación y la ANFP.
4: Bueno, entonces... Listo.
0: Nada más, me callo.
1: No se cayó todo, pero un ratito nomás. Por ahora.
4: Estamos
1: por
4: donde mismo siempre. Esto es increíble, porque yo, conociendo, no voy a distribuir ningún conocimiento particular de Pellegrini, pero conozco desde que era jugador. Si hay una persona a la que realmente los factores externos, la opinión, y no lo determinan, es Pellegrini. Por lo menos hasta donde yo lo conocí. No tiene por qué haber cambiado. O sea, si él tiene el propósito de aparecer por acá, seguramente será en un momento determinado y nada más, digamos. Pero ahora que lo llamé, que hablé con él, ¿cómo dijo Milad? No se hablé.
1: Lo WhatsApp.
2: Pero no hablamos de
5: no, fútbol. A ver, Milad dice que habló con Milad y con Pulgar. Y yo entiendo que con Pulgar habló hace 2 años.
1: Pero lo dice igual Milad.
5: Y con Pellegrini habló cuando una vez que iba a Chile.
0: Pero si no. Le escribe Milad a Pellegrini y no hablan de fútbol. ¿De qué hablaron? ¿De béisbol?
4: No, bueno, si en cuanto al...
5: Es Correa el que habla con Pellegrini.
4: Yo lo único a que aspiro mínimamente, nomás no tengo idea de qué van a resolver, ni sé quién va a salir. Son elecciones impredecibles, los votos, o sea, si en la última hora.
5: Se cambian.
4: Que esa dirigencia tenga, digamos, un peso de personalidad y de plantarse y decir, bueno, en realidad yo sigo con Gordo, no sigo.
5: Convicción.
4: Claro, eso y eso tiene que ser, ¿no? Pues si tú eliges un nombre y con él tienes que navegar, así lo hacían dirigentes de otro carácter, digamos, pero esto que sean güey, que le tienen miedo a todo porque el de allá dijo esto y el Twitter, no.
5: Sí, bueno, pero por lo menos hasta el minuto no hay claridades ni más allá de lo que hemos podido conocer, pero no hay posturas oficiales con respecto más allá de los Antillo a otras candidaturas. Sabemos lo de Huawei, pero algo que él no ha oficializado, pero por el momento corren estos dos para noviembre. Hay que esperar primero que se postulen ya oficialmente ante los dirigentes, ante la opinión pública, y luego ya también va a ser bueno saber estos temas.
4: Y los dos, si son requeridos, no te lo van a decir, pero no, yo creo que cuento con una mayoría. Los dos te van a decir lo mismo.
5: Sí.
4: Y puede ser, porque a lo mejor en las voces te dicen, no, yo estoy con usted, el otro también le dice, yo estoy con usted, y así.
5: Pero yo he tanteado de que ambos creen que tiene que ser Pellegrini y ambos creen que también Córdoba tiene que tener un rol dentro de las selecciones menores.
1: Topo, avancemos en los temas porque ayer fuiste a la charla de Córdoba.
5: Sí.
1: Muy interesantes los conceptos. Y hoy día me habló harto del fútbol formativo, que fue tema de discusión ayer. Hicimos el tema, llamamos a gente que está ligada al fútbol formativo, a ver cómo tomó estos dichos de Córdoba.
5: A ver, porque claro, él ha dicho, nosotros tenemos conversaciones con los equipos, nosotros tenemos un plan de trabajo que se lo hemos entregado a distintas personas, a jefes técnicos de distintos clubes, pero claro, dentro del mundo del fútbol, de los entrenadores chilenos, como que golpeó un poquito. Dice, bueno, ¿qué? Nosotros no trabajamos, nosotros no entrenamos, no estamos haciendo bien las cosas, a lo mejor. Bueno, hablamos con Carlos Ramos, es el presidente del Colegio de Técnicos, que habla sobre aquello, de las deficiencias que están teniendo los jugadores hoy día, donde también los técnicos se les acusa de responsables. ¿Cuáles son los factores? Los jugadores, la calidad de los profesionales. Agrego una más, Carlos Ramos.
6: Aquí hay una parte que le falta, que es súper importante, y creo que es la principal. O sea, mientras las condiciones de trabajo no mejoren en divisiones menores, obviamente que el trabajo no va a ser 100% exitoso. Y eso depende de Grullo. Entonces, si vamos a ver solamente una parte del cuento, obviamente que va a caer toda la responsabilidad en los profesionales que hay ahí. Profesionales entre comillas. Los sueldos son bajos, las condiciones de trabajo no son las mejores. Hay mitad de cancha para un equipo, para la juvenil, para la sub-17, sub-15. No hay espacio para entrenar. Entonces, yo creo que una crítica o una opinión a cómo está el fútbol menor, la formación, yo creo que pasa por eso primero, reconocer eso. Entonces, cuando yo escucho eso, obviamente que no me deja contento.
2: Ya, allí parecieron dos factores. Uno, la falta de práctica que tienen los futbolistas jóvenes de nuestro país, que solo entrenan en esta hora y media, dos horas que tienen, y lo que decía Carlos Ramos, hoy día las herramientas para el entrenamiento en muchos clubes, en otros, claro, hay un buen nivel, pero en la mayoría, sobre todo en regiones, los profesores tienen bajas remuneraciones, las canchas no son muy buenas, las comparten con otras divisiones.
3: Tienen que trabajar en otro lado.
2: Claro.
1: No pueden dedicarse a eso, Martín.
3: No. Ni los equipos. Hasta hace muy poco tiempo, ni la gente que trabajaba en divisiones inferiores de los equipos grandes podían hacer eso. No les alcanzaba la plata, tenían que ir y venir. Cuando vino Mirko, yo sí, el 2005, cuando lo contrató Blanco y Negro, cuando arrancó Blanco y Negro, propuso un proyecto diciendo que el entrenador de divisiones inferiores debía trabajar 8 horas, como cualquier persona
1: normal.
3: Como un
1: trabajador de oficina.
3: Pero casi. Pagarle un buen sueldo. Y que sea exclusivo del club.
1: Y eso le pareció demasiado profesional.
3: Una locura. Puso inclusive el sueldo que tendrían que ganar. No se lo aceptaron.
1: Un sueldo para poder trabajar en eso y no tener que buscar otro.
3: Claro. Además,
1: con la pandemia, con todo lo que nos pasó en estos años, entiendo también, topo, muchachos, que el fútbol formativo sufrió un retroceso. Se eliminaron divisiones, dejaron de competir. Nunca llegó a nada el torneo de reservas, que podría haber sido un gran, como pasa en Argentina, donde se acostumbran a competir desde más jóvenes con gente en las tribunas, pero bueno, no hay mucha inversión. Topo, ¿qué más?
2: Ya, una selección chilena que hoy día terminó los entrenamientos, vuelven el domingo para ya subirse al avión directamente, no hay más práctica. Van a Canadá, son 8 jugadores los que se sumaron durante esta semana. Recordemos que ayer no estaba ni Salinas ni Cristian Bravo, que estuvieron en los últimos minutos del partido entre Huachipato y Coquimbo, y el resto de los jugadores, recordemos, bueno, son los de Colo-Colo, Ulloa, Méndez, Román, Hernández, Villagra, además de Marcelo Morales y Agustín Arce. Escuchemos a Villagra, que asoma como un jugador que tiene grandes chances de poder jugar, de sumar minutos. Estuvo en el último proceso de selección que estuvo titular en la Sub-23 de Berizzo en los Panamericanos. ¿Se acuerdan?
1: Fue titular.
2: Con Saldivia.
1: Sí, toda la razón. Con memoria, Igor, era Villagra Saldivia, ¿sabes?
2: Villagra Saldivia. Bueno, ¿cómo toma esta vuelta la roja, Villagra?
7: No, mi balance este año en mi club ha sido positivo. Creo que hemos ido y he ido de menos a más. Hemos sumado, vamos arriba peleando el campeonato. Y este llamado me lo tomo muy feliz. Con la confianza, con todo el respeto siempre, y a dar lo mejor posible. Jugamos contra 3 selecciones que vienen del Mundial y hicieron muy buen papel, entonces van a ser partidos muy difíciles que también, como te digo, los tenemos que afrontar de la mejor manera para ir sumando y ganando confianza. Sí, han pasado 3 años. Creo que hoy me siento más maduro. Cambié de club, he ganado más confianza, he agarrado más ritmo, estoy más grande, entonces feliz de estar acá y a poner a prueba todo lo que hago en Colo-Colo.
2: Ahí está la palabra de Villagra, que no parece un estado en formación ideal que plantea.
1: La defensa que proyectaba Córdoba para si es que las clasificatorias fueran.
2: Miren, yo ayer.
1: Ahora, eso dijo,
2: ayer,
1: ¿no?
2: Sí, si fueran hoy día, no, en septiembre.
1: De este año, no, del otro año.
3: Que no se entusiasme mucho Villagra.
1: Sí, porque no lo nombraron esa línea de 4. A ver, ¿cómo era esa línea de 4 y en particular?
2: Yo ayer haciendo, yo les podría dar el equipo tipo que quiere, que sueña Córdoba, que sueña.
4: ¿Para ganar? ¿Partido?
1: ¿O para presentarse a jugar?
2: Que él quisiera. Que él, bueno, con estos jugadores técnicamente, si los vamos trabajando.
1: ¿Y qué te impide darlo?
2: No, lo voy a dar ahora.
1: Ah, pero por supuesto.
2: Vigorux en el arco.
1: Sí, no ha jugado ningún otro arquero que sea Vigorux. Creo que eso es, claro, le gusta mucho.
2: Línea de 4. Faundes. Gárguez, que hoy día está lesionado, pero es un central que le gusta mucho. Román y Suazo. Pizarro Loyola.
8: Ya.
2: Osorio Arce Cepeda y Gonzalo Tapia.
1: El 9 Tapia.
2: No, no hay mucho más.
1: Sí, está Tapia, Brereton, Aravena, que no está en esta nominación.
2: No, no está en esta nominación.
1: Eduardo Vargas, ¿no? Si no. Se jugara en septiembre.
2: Sí, metería a Vargas y nominaría a Charles.
1: Pero de acá a un año más no sabemos.
2: Para Córdoba, Charles el mejor jugador de la liga.
0: Pizarro Loyola, ¿no es cierto? ¿Cuáles son los otros tres volantes?
2: Osorio Arce Cepeda.
1: 4-2-3-1. Villagra tiene opción, porque de los grandes puntos criticados de la selección, de las últimas clasificatorias donde no se fue, siempre fue la defensa. Maripán, Kusevich, Paulo Díaz, Sierra Alta. ¿Hay renovación con estos nombres? Porque ya no está Maripán, por un tema personal, entendemos. Sierra Alta se fue a Polonia.
4: Pero es que tú tienes que probarlo en...
0: Claro, en ese nivel.
4: Claro, porque tienes que jugar estos amistosos, de repente... Bueno, amistosos te sorprende, te superan.
1: Están bravos estos amistosos igual.
4: Por eso, entonces le queda un camino... ¿Cómo compararlo, digamos? ¿No? ¿Cuántos partidos tiene de titular en la selección? No sé.
0: ¿Quién Villagra?
1: Ninguno. Con la sub-23, bueno, recién con la sub-23, que recordamos.
4: Lo que pasa es que tú dices, bueno, es que eso ya no. Ya, pero eso que ya no tiene, no sé, 30 partidos.
2: Uno de ellos, Pablo Díaz, tiene 53 partidos.
4: Bueno, por eso. Entonces, cualquier entrenador que llegue podrá escuchar la formación que acaba el Topo en, me imagino, como era la de Córdoba, no la suya.
2: No, la de Córdoba. Ya. La ideal.
1: Hay algo que nos queda.
4: Si llega otro entrenador...
3: Si no les gusta,
0: Villagra recién podemos decir que se afirmó como titular en Colo-Colo. Hoy día la camiseta de Colo-Colo es de él. Dio ese paso, sí. Ahora le quedan muchos pasos arriba para que uno pueda tener una evaluación. Sí, no, mira, la selección, la defensa de la selección chilena es con Villagra, sí o sí.
1: No, no.
0: Él tiene que jugar. Ahora, estos partidos
3: de los
0: que son
3: exigentes. ¿Con quién de los defensores puede decir eso?
1: De los de la selección.
0: Hoy día.
3: ¿Con quién de los jugadores que están hoy en la selección tiene la camiseta de titular?
0: Por eso, se buscan titulares. Se buscan titulares en la selección.
1: No hay ningún titular que tú puedas decir, Barty, a ciegas, mi equipo tiene a él sí o sí. De los que nombró Topito o que se lo escape.
3: Es difícil porque.
1: Suazo, quizá.
3: Hay que ver cómo va a estar Suazo el año que viene también. Si eso pasa en una selección.
1: Ahora anda bien en el Sevilla.
3: Sí, pero queda mucho uno se imagina que podría ser él, o que debería ser él. Pero ¿qué pasa si el año que viene baja su rendimiento y aparece otro que lo supera?
0: Sí, pero hoy día...
1: Aprobado iba a llevar a Ulloa y a Marcelo Morales ahora.
3: No, claro, pero él...
0: se enojó.
3: Hay que limpiarlo.
1: Tranquilo. Acá está Toballín. ¿Usted conoce a Toballín?
3: El vaso de limón soda, Toño.
1: Ya. ¿En qué estábamos? Estábamos en la defensa, estábamos en los nombres.
4: Esto es una hipótesis.
1: Sí. No hay ninguno que asume como titular fijo. ¿Te acuerdo acá?
2: Suazo, Osorio.
1: Bueno.
0: A ver.
3: Dame yo te limpio.
0: De lo que hemos visto.
1: ¿Usted puede limpiar
0: de lo que hemos visto de la selección chilena en la última clasificatoria? De ese ciclo, ninguno se salva. Ninguno se salva en el sentido, o ninguno ganó una camiseta de titular indiscutible. No, ninguno. Después de las clasificatorias, hemos ido viendo algunos rendimientos. Por ejemplo, uno ve que Vigorux se asentó como titular en la Premiership con buenos rendimientos, y vemos en la selección, en líneas generales, que ha tenido un mejor rendimiento que el resto respondiendo. Pero así... que tenemos jugadores fijos. Uno ve que, por ejemplo, que Cepeda va creciendo.
1: ¿Jugó bien el otro día el ratito que jugó?
0: O sea, va creciendo en España porque lo utilizan en otras posiciones. Tiene que tener retroceso, obligaciones tácticas, pero además apareciendo en jugadas de ataque. O sea, hay jugadores que están creciendo. Los que están hoy día
3: entrando. ¿Cepeda va creciendo? No te entiendo cómo.
0: ¿Va creciendo?
3: ¿Porque hizo una jugada el otro día?
0: No,
1: Bellingham y a Tchouaméni.
3: Sí, por una jugada.
0: No.
3: Venía jugando.
1: Sí, no venía jugando.
0: O sea, entra en los segundos tiempos todos los partidos, pero...
3: Sin incidir en el juego.
0: No, bueno, yo he visto los partidos...
3: Ahora, porque hizo un centro gol,
0: va creciendo. No, yo vi, por ejemplo, el partido de Leche, vi dos seguidos anteriores de este.
1: Ya.
0: Lo vi con el Athletic de Bilbao, donde entró y jugó como en una línea de 4-1, él jugó como volante por el centro... primero comenzó por el lado derecho y después lo cambió a la izquierda, pero con los vascos se le vinieron y tenía que retroceder y tenía que batallar en esa zona, pero también tenía que salir en ataque. O sea, estamos viendo un Cepeda que ya es, no es solo esperar la jugadita ahí arriba que yo te resuelvo, no, ahí tiene que correr, tiene que ir para atrás.
4: No, si corre, corre.
0: No, pero tiene que correr bien la cancha, tiene que correr en los momentos justos, y uno lo va viendo que crece, ya, que sí, crece como jugador, pero de ahí a que digamos, todos estos jugadores nos van a llevar a jugar una Copa del Mundo y tener otra vez un rendimiento alto, todavía falta.
1: Mira, me dice Mike de Temuco, yo he visto los partidos del Elche y siempre que Cepeda entra hace algo diferente, porque el equipo Anselmi es malísimo, a propósito del Elche, pero si hace algo diferente porque al menos tiene algo que crecer. En un rato juega, a propósito de jugadores que pueden tener camiseta, juega el Crystal Palace de Osorio contra el Lech Poznan. La gente que responda, como lo hace, y voy con Igor inmediatamente, como lo hace Fabián Prado, que se anima, dice, para él Suazo, Loyola, Pizarro y Osorio tienen puesto ganado en esta selección. Que la gente nos cuente, bajo su perspectiva, qué jugador debería ser titular sí o sí en algún equipo de Córdoba o de quien sea si las clasificatorias fueran ahora. ¿Y vos, usted quedó con algo?
4: No, es que esa pregunta es siempre como media tramposa, pues, y es que no son ahora, y ahora se juegan tres amistosos internacionales. Ya hay que ver quién supera esta valla de ahora, digamos. Porque tú dices, no, allá adelante, está bien, que es el Toño, que van a crecer y que vuelven y que van y toda esa cosa, ya. Pero hoy cuando jueguen partidos relevantes, porque la selección siempre tiene partidos, sí, bueno, hay que ver cómo están en la realidad, porque a veces un jugador en su club, y sobre todo allá, te hacen un módulo de juego distinto, pero llegan acá y a lo mejor son otras las necesidades, digamos.
0: Y otros los compañeros.
4: Bueno, y también, pero acá tienes que ser potente, debería serlo en el enfrentamiento, en uno contra uno, no sé. La verdad me...
0: Claro, la pregunta también es, ¿qué futbolista chileno hoy día?
4: Es que hoy.
0: Mañana hay un partido.
1: El amistoso de septiembre, el 26.
0: ¿Qué futbolistas chilenos hoy día están en un nivel alto?
1: Bueno. ¿Afuera?
0: Sí. Pulgar.
4: Ah, pero Pulgar no viene.
0: Para eso, el juego. O sea, y el que tenemos no ha venido.
3: Pero si el que más. El que más expectativa te brinda y el que más seguridad me parece es Pulgar. En que uno puede decir, lo pongo ahí, yeah, y pero eso no quiere decir que no juegue mal, porque Pulgar supuestamente no viene por las críticas que tuvo en la eliminatoria cuando jugó mal, pero se la cargaron, te da cierta seguridad en ese puesto.
0: Hoy día además ha sumado...
3: Es que estar pensando en un equipo ideal, que está bien, la gente lo puede proponer, sí, nosotros también,
1: la gente que
3: pero
1: juegue.
3: Que un técnico haga público un equipo ideal... No. No me parece.
0: No, yo no lo he escuchado nunca.
3: Pero, no me parece.
0: Pero
4: así fue, digamos.
2: No, la defensa. La defensa. Después de uno va averiguando con el equipo. Y
0: ahora, el técnico tiene, o sea, los entrenadores, claro, tienen la primera... ¿Cuál es la función clave que tienen los entrenadores? Armar un equipo. O sea, encontrar un equipo, que el equipo tenga rendimiento. Para eso él elige jugadores, elige la propuesta de juego, elige muchas, todo lo clave, pero fundamentalmente la función es encontrar un equipo que rinda, y eso es lo que no ha tenido la selección chilena desde hace 8 años.
1: Topo, avancemos para cerrar este bloque de selección. Ya viene Ibobay para la gran final de Wanderers. ¿Por qué está con toalla en la mano?
2: Toallín.
1: Que oiga, sufre. Sub-20, sí. Ayer abrieron los sudamericanos, ese equipo de la sub-20 hay que mirarlo porque están ahí los del futuro. Chile, Panamá en hombres, mujeres, Chile, Uruguay.
2: Le ganaron a Panamá la selección chilena 4-1. Escuchamos a Miranda que habló así de esta victoria.
8: Logramos concretar 4 ocasiones de muchas que tuvimos. Tenemos que seguir insistiendo en eso, tenemos que seguir y obviamente también mejorar un poco la fase defensiva. Creo que nos generaron más ocasiones de las que teníamos pensado, con pelotazos largos, ante una pelota que es muy liviana. Entonces, tenemos que estar preparados para eso. Vamos a seguir mejorando. Ahora recuperarse rápido para enfrentar a Perú en el próximo partido el día viernes. Ojalá con todos los jugadores en posiciones, un campeonato intenso, muy seguido, pero estamos preparados para competir.
2: Ya, ¿cómo formó Chile? Vicente Villegas en el arco, Martín Jiménez, Bruno Torres de Colo Colo, José Movillo Higgs y Matías Orellana en defensa, Joaquín Soto, Mario Sandoval y Antonio Riquelme en medio campo, Mundaka y Vicente Martínez, además de Justin Cuevas.
1: 2-0 ganó Colombia Perú, que es el otro equipo, los otros dos equipos del grupo. Clasifican los dos primeros para jugar después las definiciones para los Panamericanos. ¿Jugaron también las damas, tuvo para cerrar?
2: Sí, ganaron ganó la Roja Femenina Sub-20, le ganó 3-0 Uruguay. ¿Se acuerdan que venía hace un par de semanas en...
1: ¿Se agarraron hace un par de semanas?
2: Sí, en el card de José Zulantay, perdón, en la gran FP. Se miraron firme a manotazos,
1: sí.
2: Y algo más. Las chilenas y uruguayes ganó Chile 3-1.
1: Vuelven a jugar el 18 de septiembre ambas selecciones.
4: No, es que
2: contra Venezuela.
4: Lo que dijo Chile-Perú. Lo dijo Ramos en rigor
1: en hombres.
4: Tiene razón, porque siempre las condiciones de trabajo deben ser las mejores, pero hay futbolistas que han hecho grandes carreras y en sus primeros momentos tenían que sacrificarse, no eran las condiciones ideales. Tenían que tomar, no sé, vivían lejos de su cancha de entrenamiento, 2 o 3 micros, y llegaron porque tenían condiciones, pero porque en esa etapa no lo incomodó, o por lo menos no lo superó, la realidad de las dificultades. Entonces, porque es como que, mira, si todo esto funcionara, si todos los entrenadores y todas las ciudades, 8 canchas, es como que ahí. No, tiene que haber primero que el jugador tenga las condiciones, segundo, tenga esa mentalidad. Más ahora, digamos.
3: Parecía que cuando había más hambre llegaban mejor.
4: Más ahora, porque uno, que ya tiene bastantes años, sabe que antes había una realidad en los barrios, en todos lados donde se jugaba fútbol. No importa que se jugaba de otra manera.
1: Ahora se farmea aura, no se juega la pelota.
4: No tengo idea qué es eso, pero en definitiva, uno podía separar en cualquier la cisterna, cancha, jugadores. Siempre habían jugadores que eran diamantes en bruto, como se decía, que tú podías. Ahora no sé, no te juegan, no sé.
0: Hay pocas canchas. Hay pocas canchas de fútbol reducido.
3: Ahora juegan en las escuelitas de fútbol y hay que pagarla. Y hay que pagarla.
4: Recibí todo.
3: Sí, y le enseñan, bueno, le tienen que enseñar todo.
4: Está bien, pero así es la vida, digamos. O sea, así son las estructuraciones sociales. A lo mejor en otros países también sucede lo mismo. Pero importa mucho la madera propia, digamos. Esa te supera las dificultades.
0: Ayer en esta selección, nuevamente veo a un Bruno Torres, zaguero central de Colo-Colo, que ya lo vimos en la sub-17, jugando mundiales, sudamericano, jugando con una madera que tiene calidad técnica alta, y otros también buenos proyectos, claro, todavía. Pero ahora ellos tienen 18, ya. Ellos tienen que entrar a competir, tienen que entrar a pelear una camiseta. No esperar 19, 20, 21 que me dé la opción el pro, nada, tenés que ir a pelear. Lo que muestra Bruno Torres, para mí es un jugador fuera de muy
1: de superior, la norma,
0: muy superior.
1: Lo es sobre el resto. Bueno, Topito, muchas gracias. Mañana Chile-Perú en los hombres y las mujeres Chile-Venezuela. Esos son los partidos que se van a jugar mañana 18 de septiembre. Gracias, Panchito.
2: Para seguir este 18 con fútbol.
1: Estaremos con Caneo sábado y domingo para que nos acompañe en la Copa Davis. Chile-España desde las 12:30 el sábado.
0: Temprano.
1: 11:30 el domingo. Caneo estará en tribunas para que lo saluden. Sí. En un rato viene Ivo Bay con tareas deportivas. Ya se sorteó para contarles que arranca Tabilo con Mérida y cierra Garín con Jodar. Partidazo el primer día.
2: Para
1: que
2: escuchen a Caneo, la guatita Jodar.
1: Sí, está
2: recuperado Maxi Videla.
1: Rafa Jodar, 14 del mundo. Así que para que nos escuchen Cooperativa en la radio en vivo, entre empanada y empanada, mande su mensaje y lo estaremos leyendo. Y entre Caneo en la familia del tenis.
4: Caneo entre la familia del tenis con un salvoconducto, ¿no?
1: Pero estuvo en el ATP de Santiago, sí. en el verano.
4: Ah, ya tiene.
1: En la misma semana metió ATP de Santiago, Viña del Mar, Festival de Viña, como los grandes artistas metió en la semana aparición.
2: Me gusta el evento, soy un chileno. Me gusta el deporte, me gusta el evento.
0: Farmear Aura,
1: Farmear Aura.
2: Y entre partido y partido vamos a ir a la fonda a buscar algo para comer. Eso,
1: para los relatores arriba,
2: con Maxi. Tamayo con carne, rico.
1: Sí, con Maxi estaremos ahí. Choripán, puede también. Sí, se puede, sí.
2: Vamos a quedar como jugar después.
1: Si no hay pan, no importa.
2: Sí,
1: lo mismo, chorizo, no es un problema. Sí.
2: Que se haga.
1: 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Queridos, este sábado y domingo, Toño,
0: ¿sí?
1: Europa se estremece.
0: Vamos.
1: Retumba, resopla.
0: A ver.
1: Me gustan los adjetivos. A este escritor.
4: ¿Sí?
1: Sí. Porque el que le gusta el fútbol pone de fondo estos partidos y arriba unas cumbias. Juegan la Roma y el Inter Igor. Ambos líderes invictos en la Serie A italiana. Eso le interesa mucho a usted. El domingo, el derbi madrileño en España. El Atlético con el Real Madrid. Yo me juego una alita del aguinaldo. ¿Ya? Que ya desapareció. Eso nomás les digo. Creo que gana las visitas. Gana el Inter el sábado y gana el Madrid el domingo. Toño Prieto, 10 luquitas. 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Penales dolorosos perdidos por tu equipo. Entra a la selección también acá si usted gusta. Che Bombacha.
4: Pero no van a nombrar el de Carlito, ya lo
1: se repitió harto, pero mire. Che Bombacha, el penal de Rubén Espinosa contra Vasco el 90. ¿Estuviste ahí?
9: Sí.
1: ¿Tú? Doloroso.
9: Sí, sí, fue muy. Perdimos.
10: Era para pasar a semifinal, ¿no?
9: Cuarto, creo, no
10: sí,
9: sé.
10: Sí, era para pasar a la semi.
9: ¿A la semi?
10: Sí.
1: Y el de Jara, dice Che Bombacha, ese sí, Toñito, lo vimos ahí en la tribuna. Sentimos el clank.
10: Sí, pero ese día ahí perdió Alexi.
1: Y Pinilla. Empezando la definición
10: y
1: a
10: Jara.
1: Y Jara, tres. Solo que Jarita sí. quedó con el
10: Ahora,
1: último
10: sí,
1: penal.
10: La pregunta siempre es, ¿por qué Jara aparece en los primeros cinco habiendo otros que estaban que tenían mejor?
1: Mi pregunta es, ¿por qué pateó Pinilla el primer penal después de haber tenido hace un minuto un tiro en el palo? No era, creo, un momento psicológico, pero ya pasó, historia,
4: claro,
1: historia lejana. 12 años después, Igor. Bueno, pero la gente lo recuerda. Topi Loder, perdíamos 0-1 contra Antofagasta. Siempre una historia trágica de Topi Loder. A ver, perdíamos 0-1 contra Antofagasta, minuto 100. Penal para La Serena. Federico Andrada, el máximo goleador histórico de las inferiores de River. Entre paréntesis pone, le pega con el diario, descendimos por diferencia de gol, siempre coqueteando con la tragedia, el gran Topi Loder.
10: ¿Descendieron?
1: Ya, descendieron por ese penal. Bastián, Gonzalo Jara el 2014, horrible sensación. Eduardo Núñez, Gonzalo Jara el 2014, el penal de Candelo contra Colo Colo, Pablo Hernán Pizarro, Sandro Antonio Brito, Matías Campos López por San Luis frente a Barnechea en la B, liguilla, todavía no cae la pelota del espacio, a propósito de Memphis Depay. Daniela Carola, el penal fallado por Jarita. Es que es una generación más joven. Solo el de Jarita es el nuevo Caselli, al parecer, en cuanto al dolor que provocó ese hierro. Link Gonzalo, doloroso, el de Marcelo Salas en la Copa América 99. Claro, Chile queda fuera en semifinales. Ya, lo seguimos leyendo después. 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Antes del corte, aviso de utilidad pública, es para el padre de un compañero de trabajo. Se necesitan 14 donantes de sangre, de cualquier tipo, muchachos. Para Jaime Rojas Aguilar, padre de nuestro querido compañero de labores, Mauricio Rojas. Los donantes deben dirigirse a la clínica VUPA, que está en Santiago, Avenida Departamental, 1455, edificio C, piso menos 1. Cualquier cosa, anoten. Coordinar al WhatsApp, anote bien. Más 569-92-437217. Ahí está, para que vaya, si puede, 14 donantes para Jaime Rojas en la clínica VUPA de Santiago. Antes del corte, Alejandro desde Vitacura dice, el penal de Pablo Caballero, final Everton Rangers de la apertura 97 por ascender a primera, se debe acordar Don Igor Ochoa, dice nuestro auditor. Penal de Pablo Caballero, final de Everton con Rangers.
4: Sí, sí. Qué finales.
1: ¿La recordó Igor?
10: Un partido lluvioso, ¿no?
4: Sí.
1: ¿Sí? ¿La recuerda?
4: Sí, pero no tanto. No tengo memoria yo.
1: De las tragedias.
10: Sí, me acuerdo, sí, siempre me acuerdo por la
4: diferencia. Digamos, sé que fue así, digamos, sí, fue el protagonista, pero no me acuerdo si le pegó allá o acá.
10: Yo me acuerdo que ese partido lo estábamos viendo en Cochabamba, en la Copa América del 97. Ahí estaba la selección de Chile y veíamos ese partido.
1: Vamos al corte, a la vuelta. Vuelve Toño, Barty e Igor Ochoa. Nos metemos en el Wanderers, que busca hacer historia contra el Real Madrid en el Bernabéu. Viene Caneo, no, viene Maxi con Colo Colo. Y Caneo con la U de nuevo, se repite el plato. Tras el corte vamos con todo aquello.
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6: 14:48, actualizamos al Betis. ¿Con quién otro que Toño Prieto?
7: Ahí va.
6: Ahí va, Toño.
8: Anthony.
6: Relate.
8: Centro atrás. Mira. Y gol.
6: ¡Gol! ¡Gol, Prieto! ¡Eres bendito!
8: Abde o Isco. ¿Quién lo hizo?
7: Se lo anuló.
6: No, gol.
7: Sí, se
6: lo anuló.
7: Offside.
6: Qué mufazo mandaste, Prieto.
8: No, usted.
6: No estás bendito. No eres bendito.
8: 45 minutos.
6: Pero ojo, veremos qué cobró el señor.
8: Vamos a ver.
7: Dios me bendició.
8: El asistente. Vamos a ver. El asistente levantó. Veremos la revisión. Pero están 0-0. Un Betis que domina, controla, llega. Pero el Getafe resiste bien, juega bien.
6: Bueno, era gol del Betis. Lo marcamos antes. Vamos a completar la historia de ese, porque estamos recordando penales fallados. Mira, me aporta Cristian López Martínez. El de la Juve fue el de la vuelta en Talca. Perdimos 4-2. El Evertoniano había sido un 0-0 en el estadio más lindo del mundo, donde el arquero Erwin Concha se cansó de cortar centro a pesar de que era bien chaparro. Y me aportan acá también sobre lo de el paraguayo Caballero, el que falló el penal, a propósito de lo que complementaba Cristian. Final en Sausalito, balón al ángulo superior derecho, dice el Evertoniano. Si lo hacía, Everton subía y no se jugaba la segunda final en Talca. Día lluvioso, ese fue el segundo, no el del penal fallado, nos dice nuestro datero. Gracias. El penal no fue en el partido de lluvia, precisamente, pero si metía ese penal Pablo Caballero, evitaban ir a jugar a Talca, donde perdieron, Igor. Eso era. Y acá recuerda, Alejandro, el penal que atajó el Superman Vargas, el 93 contra Colo-Colo. Superman Vargas versus Lausel 93, arco norte en el Nacional. ¿Te acuerdas, Ivo Bay? ¿O eras muy nene?
9: No nacías.
6: No,
9: del 92 contra Colo-Colo, me acuerdo.
6: Pero tampoco nació usted el 93.
8: ¿Cómo se acuerda el 93? Se acuerda del 92, pero no el 93.
6: Qué raro eso.
10: No sabe ni cuándo nació.
6: Claro. Qué un misterio. Y hay un misterio.
8: Todo un misterio.
6: Es un misterio. Ya, oye, arrancamos.
8: Uno a veces sale del estudio.
6: Gol.
8: Y desapareció. Gol, entonces.
6: Estás iluminado, Toño Prieto, gol del Betis.
8: Abde, creo que fue el autor del gol.
6: Que vio una mano. Eres mágico, Prieto.
7: Pero no fue, mano, la tenía pegada.
9: Le hicieron una mano.
6: Abde, que tuvo una semana bien compleja, por Ceuta.
9: Igual que el VAR de acá, dio la buena.
6: Bueno, Ivo VAR, que fue el que al principio.
9: No, pero meritaba.
6: Fue al VAR, sí, pero se dilucidó, era revisión.
9: Había que revisar.
6: Lo digo al principio, pero se. Juegue, ni un problema. Ni un
9: pero salió.
10: O sea, falló usted en su intento de.
6: Falló de boicotear
9: justicia.
6: Igor. boicotear Igor.
8: ¿Salió indemne? ¿No?
9: ¿O no?
8: No.
9: ¿Clasificó?
6: No, clasificó.
10: Usted no tiene edad ni trayectoria para ser juez.
6: Iba la intención, pero se frenó el maestro. Ya, gol de Abde, gana el Betis 1-0, mete con esto su sexto triunfo. Sexto en 7 partidos sería para el cuadro de Pellegrini. Ya, Don Ivo Bay.
9: Hola.
6: Esta música, porque el día sábado, 7:30 a.m., el equipo de Wanderers, líder en el ascenso, la sub-20 va a jugar su final soñada contra el Real Madrid en el Bernabéu.
9: Con una porción importante de esos jugadores que configuran la campaña que tira Wanderers peleando el retorno a la primera división, con ellos mismos buscará seguir agigantando la historia de la categoría sub-20. Ahora ante el Real Madrid, nada más ni nada menos que en el Santiago Bernabéu, en el Paseo de la Castellana, el próximo 19 de septiembre, 7:30 a.m. 3.500 porteños son los que se proyectan, acompañen al conjunto wanderino este fin de semana para esa definición histórica ante el conjunto merengue. Una formación que tiene jugadores que, lo decíamos, tienen experiencia en el ascenso, en la Copa Chile, han tenido ya participaciones en el profesionalismo. Vamos a estar hablando del equipo del Real Madrid, donde dice, primero le llama la fábrica a Valdebebas, donde aparecen la nueva figura del conjunto merengue, jugadores que están avalados cerca de los 5 millones de euros y que van a estar claro. En esa definición.
7: Después no juega ninguno, compran todo extranjero.
6: No, pero, ninguno en Real Madrid.
9: Pero por lo menos tienen una tasación importante y están considerados como claro, de hecho el último que compraron fue el Racing de Santander. Vamos a estar hablando de aquello, pero por ejemplo en Wander aparece Cristian Valenzuela, Christopher Valenzuela, Alexander Dubois, Cristóbal Pons, Ignacio Flores, Vicente Vargas, Pilares, de la campaña que llevó al conjunto wanderino a conquistar América en esa definición ante el Flamengo. Más o menos la misma base va a ser la que va a presentar este día sábado ante el Real Madrid. Escuchemos voces, ya el conjunto wanderino trabaja en Valdebebas, en la ciudad deportiva del Real Madrid, concentrado absolutamente en la definición ante el conjunto en merengue. Esto fue lo que señaló el zaguero Benjamín Adame en la antesala. Habla sobre la ilusión y la fortaleza que tiene el conjunto campeón de América, nada más ni nada menos. Esos son los caturros que van a jugar ante el Real Madrid, que llegan con el ánimo a tope para la definición del día sábado. Esto fue lo que dijo Adame.
11: Es muy bonito viaje, la verdad. Estamos recién instalándonos en España. Sobre la pregunta de la ciudad, muy tranquilo, la verdad. Confiando en el grupo y uniéndonos cada día más, así que por ese lado tranquilo.
12: Sí, obvio, más que nada el enfoque dentro de la cancha. Como decía Lucas también, el foco es ganar, es competir, y estamos confiados en que podemos hacerlo bien. Mira, el grupo se ve reflejado dentro de la cancha, así que esa es nuestra mayor fortaleza y dejarlo todo en los 90 minutos.
9: Cuando jugó un amistoso como despedida en el Monumental frente a Colo-Colo, lo iba ganando, y Colo-Colo que iba con Arturo Vidal, con Correa, con jugadores de la titularidad. Después lo termina dando vuelta al conjunto popular 4-2, pero por lo menos le hizo pelea en la cancha del Monumental. También habló el volante Cristóbal Pons en la antesala, que más o menos proyecta el choque frente al conjunto del Real Madrid.
13: Bueno, todavía falta mucho para hacer historia. Nosotros somos un grupo muy ambicioso, muy humilde también. Siempre nos hemos caracterizado desde el trabajo. Estamos muy contentos, que esperamos hacer historia, pero haciendo historia creemos que es ganar la Libertadores, ganar el Intercontinental y ahora ascender. Esa es la historia. Algo muy, muy, muy, muy bonito, muy lindo. Todos sabemos lo que es el estadio, todos sabemos también lo que es el club al que vamos a enfrentar, pero nosotros creo que lo demostramos. Que no nos achicamos con nadie, vamos a ir a por todo. Obviamente una linda oportunidad, pero nosotros el objetivo principal es ganar.
9: Madrid más verde que nunca. El viernes nos vemos en el banderazo más lejano al paraíso de la historia.
6: Mañana.
9: 18, mañana, con tarde de las 19 horas, hora de Madrid. El partido se juega a 7 y media, el sábado, 7 y media nuestra, 12:30, al mediodía de Madrid, se va a disputar aquel encuentro en la cancha del Bernabéu. Contempla banderazo el día 18 y en la previa del partido, caminata en masa al Estadio Santiago Bernabéu por parte de los caturros que van a estar alentando al equipo wanderino. De las 9 de la mañana se van a juntar en el Parque Cuarto Depósito.
7: Qué
9: bueno. Y después a caminar. Para llegar.
7: Qué experiencia inolvidable para los chicos, ¿no?
6: Tú jugaste contra el Real Madrid, ¿no?
7: Sí.
6: En el mismo Bernabéu, o sea, no en el mismo, porque te remodeláis.
7: Ojalá que no les vaya.
6: No, que no les vaya así, pero bueno. Pero tuviste la experiencia de meter un equipo así, pero ya por hecho.
7: Otra cosa.
6: Ellos están partiendo. Tu experiencia y lo que
7: vivirán. No, es que para los chicos, sobre todo, una experiencia inolvidable, más allá del resultado y todo, que ojalá la ganen, pero. Pero la ilusión que te genera esto, la motivación que te genera jugar en otro continente contra uno de los mejores equipos del mundo. Y bueno, ojalá lo aprovechen los chicos, le saquen provecho, valga la redundancia, lo puedan utilizar para bien. Y sin duda que va a ser histórico para el club, para Wander.
8: Sí, imagínate, estos jugadores ganaron la Libertadores de la categoría, van a jugar esta final mundial con el Real Madrid y muchos están jugando en el plantel que está peleando
7: que puede subir.
8: Por volver a la categoría. O sea, es un año para ellos de gran crecimiento. O sea, debiera ser un año. Hay jugadores de buenas condiciones en ese grupo que ya se los ve jugando en el.
6: Nos va a contar, Igor, en minuto,
8: la primera vez.
6: ¿Quiénes están, Igor, en ese equipo sub-20 con los que están punteando en el ascenso? Pero algo inédito, de hecho, Wander podría ser literalmente campeón del mundo sub-20 si gana el sábado, porque una final intercontinental. Se estima que eso.
8: Claro.
6: ¿Cómo lo proyecta desde la lejanía?
10: A mí me parece que en una instancia así, que es tan, tan singular, tan rara en términos de la habitualidad del fútbol chileno, la expectativa crece tanto, no solo entre quienes van a protagonizar y sus hinchas, sino el resto. Es como que ahora Wander tendría que ganar este título, entonces, bueno, entonces no los va a vengar a todos los que no han podido y el mal momento. Yo creo que es mejor encajonarlo en la propia realidad del club nomás. O sea, ellos están haciendo este camino, tienen estas posibilidades, tienen estas virtudes, pero bueno, ojalá que se les dé todo, pero una de esas no se les da y no van a dejar de ser un gran proyecto para el club, porque si no, les ponemos otra vez la condena del resultado. Insisto, se juega y hay que tratar de ganar, y esa es la gracia, y ojalá que así sea, pero a mí me parece que en una mirada de futuro y no tan lejano, es una gran situación para Santiago Wander todo esto.
6: Ivo, ampliemos en ese plantel wanderino, que recordemos, en la primera B están punteros por sobre Cobreloa, y muchos de estos chicos tendrán presencia en ese plantel.
9: Claro, el arquero para este día sábado va a ser Fabián Abello, que ha visto menos minutos, solamente ha jugado 45 minutos en la temporada del ascenso, pero ya tiene por lo menos presencia en la planilla del conjunto wanderino. Quienes han tenido un poco más de regularidad puede ser el zaguero Christopher Valenzuela, también Alexander Dubó, el volante Cristóbal Ponce, Avendaño. Todo esto que estoy mencionando tienen muchos minutos en la primera de Wander, y además van a ser titulares, naturalmente, y fueron pilar de la campaña lo llevó a conquistar América en su última Copa Libertadores. Ignacio Flores, también Vicente Vargas, son jugadores que han tenido mucha experiencia en el primer equipo y que le han permitido cumplir con la regla. La formación wanderina que estuvo preparando para este encuentro frente al Real Madrid, insistimos, la gran base del conjunto que ganó la Copa Libertadores de América va a ser el que va a presentar en esta nómina de 21 jugadores el equipo de Valparaíso. Va a tener a Bello en la puerta, a Maro Silva, a Dasme, a Valenzuela y a Dubó en el bloque defensivo. También aparece en el medio campo Villarruel, Cristóbal, lo acompaña un poquitito más adelantado Lucas Avendaño, también Cristóbal Ponce por las bandas. En el ataque aparece por la derecha Ignacio Flores, también Vicente Vargas contra la izquierda, y el centro atacante Cristian Silva. Esto podría tener una variante de jugar con tres hombres en el fondo. La formación que les señalaba tiene a cuatro zagueros en la zona defensiva, pero son parte de las variantes que tiene el conjunto de Wander para jugar ante el Real Madrid este día sábado en el Santiago Bernabéu, 7:30 a.m, 12:30 de Madrid, a buscar la historia el conjunto wanderino, y con 3.500 porteños en la gradería de Santiago Bernabéu.
6: Esperemos que los chilenos residentes de Madrid, que son bastantes, muchísimos, se sumen a esta peregrinación caturra que tenía hoy día cerca de 2.000 goles en el centro de Madrid, alentando al cuadro caturro.
10: Una característica en la Libertadores que tendría que repetirse a favor de Wander, que era un equipo que defensivamente era muy disciplinado. Entonces, si el partido se sostenía, después ellos tenían otras virtudes, individualidades, pero lo importante es que a mí me pareció que atrás estaban bastante firmes, y en un partido como el de mañana, con mayor razón. O sea,
6: el sábado, pasó 7:30
10: Bueno, mismo. Sí. Porque evidentemente Real Madrid es tener un equipo diferencial con jugadores de...
9: Tira el nuevo Courtois, el arquero. El arquero
6: nuevo Courtois.
10: Pero me interesa el ritmo del partido, que no... que el Real Madrid eventualmente no te abra rápido el partido, porque si no ahí ya hay diferencias a lo mejor de habitualidades físicas que se pueden representar. Si Juan logra sostener el partido un rato importante, yo podría pensar en algo interesante, pero me imagino que ellos tienen figura. ¿Cuánto valía?
6: Hablemos de lo que tiene el Real Madrid, Ivo Bay.
9: Claro, es un equipo que se conforma primero 23 futbolistas, el de Wander tiene 21, y dentro de estos 23 se reparten en el Real Madrid Castilla, que es la primera filial, también el Real Madrid C, que es la segunda, y la juvenil, que juegan en la categoría sub-19. Lo decíamos, aparece el arquero, que lo señalan como el nuevo Courtois, de muchas condiciones, también Alexis Sira, el delantero Jorge Sestero. La última incorporación que tiene este equipo es la de Sergio Martínez, un volante talentoso de categoría 2007, al cual el Real Madrid se lo compró al Racing de Santander, perdón, por una cifra de 3 millones de euros. Es más o menos el equipo que va a presentar el conjunto merengue para medirse ante Santiago Wanderers este día sábado.
6: Oye, tempranito. Me aporta el mismo datero que nos dio la información de ese penal de Pablo Caballero.
9: Datero.
6: Que a Cristóbal Ponce, muchachos, lo sigue a Colo-Colo. Jugador medio ofensivo, medio centro ofensivo, diestro.
10: Lo sigue.
6: ¿Dónde lo sigue? Buscando la fórmula Cepeda, Igor. Eso es lo que se busca.
7: Villarruel es el hijo de Moisés.
6: Sí, pues. Tal cual.
7: Es titular en el equipo en la primera.
6: Estamos muy veteranos, Partido. Sí. Cada vez más veteranos.
9: Los jugadores del Madrid han estado en banca en este último partido de el Madrid ante el Inter, de Champions League. Han tenido por lo menos ese roce y eso es más o menos
6: Si gana Wander, le ponemos el rótulo de hazaña, ¿no? De una épica gigante si le gana al Real Madrid el sábado.
10: Espera el partido,
6: pero desde ya uno cree que épico, muy gordo. Sí, mire lo que nos dice Ivo White, el nuevo Courtois.
8: O sea, ganar la Libertadores es un gran premio, sí, un gran objetivo. Y comparto con Igor, digamos, esta generación de jugadores de Wander que están viviendo una aceleración en su proceso, jugando en niveles superiores con jugadores de mejor nivel, y eso se ve que están creciendo. Así que es un gran logro para Wanderers, y bueno, llegó a donde muchos no pudieron.
6: Uh-huh. Ya pues, que transmite TNT Sports el sábado.
9: En Marca, en el diario Marca, le pusieron presión a este joven equipo del Real Madrid. Dicen que este es el único título que le falta a la fábrica, así llaman a la cantera madrileña. El único título que le falta a la fábrica, y así cerraría un círculo histórico, logrando este único trofeo que le falta a la cantera de Valdebebas. Es lo que señala el diario Marca.
6: ¿Sabe lo que pasa? Es que esa copa no se juega solo desde el año 2022, además. Claro. Tiene poquita vida, pero...
9: Es falta esta.
6: No la tienen.
9: Es falta
8: esta. ¿Quién escribió la nota?
9: ¿Un
8: hincha?
9: Florentino Pérez,
8: firmado abajo.
6: El Toño Prieto español odiaría a Roncero.
9: A Roncero de As.
6: No, a Florentino Pérez. ¿Cómo le daría toda la semana? Mira,
8: yo vi una vez arriba de un vuelo, te voy a contar, en Sudáfrica.
6: ¿Ibas conmigo en ese vuelo?
8: No, en Sudáfrica. Un vuelo interno. Se van a sentar dos periodistas del mismo medio, iban en la misma fila, y uno toca el timbre y le dice a la azafata: yo no me siento al lado de corruptos.
6: Mira.
8: Así es el nivel de trato. ¿Y lo cambiaron
10: de asiento?
8: La azafata lo cambió. Pero se expresó delante de su compañero.
7: Se tuvo que bajar porque eran todos corruptos.
8: iba su compañero de medio a su lado.
6: Tú no, Toño. Gracias, Ivo Bay, por
9: todo. Un abrazo, buena tarde.
7: Chao.
6: Litoris dice: un Toño Prieto madridista no soportaría a Cucurella. 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

0: 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Abrazo a Giorgiano Moli, saludos Ivo, le hice. Y también está Reinaldo Cariaga Burgos, que está en Santa Fe escuchándonos, no nos deja, abrazo querido.
1: ¿Está en los Ojos de Sur?
0: Está en los, sí. Estaba viendo el voleibol ayer, sí. Reinaldo Cariaga, abrazo amiguito. Ruth Riquelme, recuerda el penal del Coto Sierra en la Copa América 93, dolió. Encima venía siendo una buena Copa América el Coto ahí.
1: Allá en Ecuador.
0: En Cuenca, ¿te acuerdas?
1: Costó la no clasificación de hecho, la selección.
0: Queda fuera. Ese en la Copa América lo goles Richard Zambrano a Brasil.
1: Sí, sí. Y del patadón de Margas a...
0: Ahí vivía.
1: A Cabaña.
0: Bueno, abrazo a Ruth, que recuerda el penal del Coto Sierra. Gracias por tu saludo. Ricardo, una tajada de Limensa frente a Rangers para que ascienda Lota. Me acuerdo. Felipe Aránguiz, el penal de Waldo Ponce, el 2005. Pérez Busta, recuerda un penal fallado por Vidal contra el Real Madrid, Champions 2017. A propósito de el Rey Arturo y los penales perdidos, que es la pregunta de hoy. Corte comercial a la vuelta. Colo Colo y la U, en ese orden, en cooperativa. 3 minutos y volvemos.

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2: 28 grados. 28 grados en Santiago. 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
4: 15 horas con 12 minutos, Toño Prieto. ¿Cómo sigue el Betis de Pellegrini en la Liga Española?
5: Sigue la victoria. ¿Segundo tiempo? Por 1-0, sí, ya se juega el segundo tiempo. Sigue ganando el equipo del ingeniero, que sigue atacando. Pero ojo, el Getafe es buen equipo cuando maneja la pelota. Tiene juego.
4: Siguiendo al Betis, que gana por 1-0.
5: ¿Ah? ¿Cómo?
6: Pellegrini.
4: No, Pellegrini.
6: Si viene al Chile.
4: Basta de Pellegrini.
7: ¿Lo saludó usted por el cumpleaños, Pellegrini?
5: Estuvo acá, por acá estuvo.
6: Ayer fue, ¿no?
4: Pero fue ayer el cumpleaños.
6: ¿Lo saludé?
4: ¿Sí? ¿Le mandaste WhatsApp como Milán?
6: No tengo WhatsApp de él.
4: No tiene WhatsApp de él.
6: No, como el Toño, saludó.
4: ¿Le habrán respondido a Milán o quedó en azul? No sé.
5: Entré en polémica yo.
4: Maxi Videla.
8: Ernesto Contreras, panel.
4: ¿Cómo te va?
8: Bien, bien.
4: Colo Colo, nosotros tenemos la suerte. Ya lo tenemos gastado el aguinaldo, probablemente. En mi caso ya está desaparecido del mapa.
8: Nuestro aguinaldo, yo creo que todos juntos no son ni el 0,1% de lo que necesita Colo Colo para...
4: ¿Por qué hablamos de que Colo Colo tiene que pagar 3 millones de dólares para asegurar a 3 figuras de este torneo?
8: Sí, 3 millones de
4: dólares. 3 palitos, Igor. En cláusulas, renovaciones, en 3 jugadores.
8: En pagar opciones de compra. Se irían esos 3 millones de dólares si es que así lo dispone a fines de esta temporada, cuando Aníbal Mosa, como lo decía el otro día, que hay otras prioridades antes que renovar el plantel, cómo renovar al técnico. Bueno, cuando llegue ese momento vamos a ver si disponen de estos 3 millones de dólares y quieren gastarlos. ¿Por qué hablamos de 3 millones de dólares?
4: ¿Por qué?
8: Hay 3 jugadores que están a préstamo en Colo-Colo con opción de compra por porcentaje del paso del pase o por su totalidad: Álvaro Madrid, Lautaro Pastrán y Maximiliano Romero. Álvaro Madrid pertenece a Everton. ¿Cuál es la cláusula? Tienen que pagar 500 mil dólares antes del 15 de diciembre para quedarse con la carta del jugador.
6: No es nada.
4: Eso vamos a ir haciendo la pregunta a la mesa y a la gente. Madrid, Bartichotto, sí, hay que
8: ir por usando Ortiz.
4: Por Álvaro Madrid.
6: Sí, hay que comprarlo. Aparte de lo que sale para el fútbol de hoy.
5: Sí, no, o sea, pensando en Colo-Colo, la temporada que se le viene.
4: No puede dejar pasar ese negocio.
5: Creo que
4: es un jugador
5: que ha dado la talla.
7: Pero fijemos un criterio también. Son opciones de compra fijadas, pero no inamovibles.
4: Se puede negociar un poquito.
6: Claro,
4: estos son los precios base. Obviamente, como en todo en la vida, se puede negociar. Pero son 500 mil por Álvaro Madrid y creo que hay unanimidad de que ha hecho todo lo necesario. Los otros dos casos creo
8: que la cifra se complica.
4: Vamos.
8: Lautaro Pastrán. Colo-Colo tendría que pagar 1 millón de dólares por el 60% del pase a Belgrano de Córdoba si es que quiere que por 2027 continúe este jugador que... En la última parte del año se ha ganado ahí un lugar por la izquierda en el ataque de Fernando.
4: De menos a más, Barty, Pastrán va a ser un tema. Si se pide 1 millón de dólares,
7: se lo van a cobrar.
6: Estos 7 partidos que quedan van a ser fundamentales.
4: Por ahora está como, no si como unanimidad.
6: Termina, si él termina bien, lo más probable es que pueden llegar a ser el gasto. Porque hay que ver también si por esa plata van a conseguir un jugador de esas características, quizás sí, pero
4: chileno?
6: Y tiene que apostar.
4: Claro, él ocupa plaza.
5: Ahora, yo creo que todavía no marca una gran diferencia.
4: ¿Y le apareció ahora, Toño, en el último partido?
5: No marca una gran diferencia. El tema también está en ver, claro, su posición, su especialidad. O sea, a mí, yo no me compro que Pastrán es extremo. No es. O sea, entonces, a mí me, o sea, cuando un jugador lo hacen actuar en una zona donde él no es especialista, a veces no da todo el máximo. Yo creo que Pastrán no es extremo. O sea, para mí es definitorio. No sé si el Tano Ortiz, pensando en el plantel que tiene para el próximo año, lo considerará como extremo. Si lo considera como extremo, se está autoengañando también, porque no lo es. Entonces hay que ver.
4: ¿Qué es Pastrán? Pero lo ha hecho bien por ese extremo, ¿no?
5: 9.5.
6: No, Pastrán es un extremo.
4: Yo creo que extremo. ¿Va a ver, Parti, tú cómo lo ves?
6: Como extremo. Lo que pasa es que puede jugar en otro puesto, pero en Everton siempre jugó por afuera.
5: O sea,
6: siempre juega por afuera.
5: Cosa que juegue, pero ¿cuál es su especialidad?
4: ¿Pero cómo lo está haciendo por afuera? Olvidémonos la especialidad. ¿Lo está haciendo bien por afuera? Yo creo que es el acto. ¿Cómo sí. No estás convencido, Toño?
5: No, yo digamos, no lo veo terminar jugadas como extremo en general.
7: Que sobre la izquierda no te desborda mucho.
6: No, ahora no está jugando como extremo. A eso te lo doy. Está jugando más para adentro.
5: O sea, lo paran ahí y, porque siempre Colo Colo tiene el 9, o Romero o Correa, y él termina yendo hacia adentro, pero. Pero si yo tuviera que elegir hacer un equipo donde voy a jugar 4-3-3, por decirte, tengo que poner extremo, yo a Pastrán no lo pongo de extremo.
4: Giordano también dice, Pastrán va de más afuera hacia adentro. Sí. Tienes razón, Prieto.
7: Muy bien. Pero una opción de perfil también.
4: Entonces,
7: que la jugada al otro lado
4: también un duda, Pastrán.
5: Para el millón,
4: ya tiene que dar un poquito más para llegar al millón. Ya.
8: Entre Madrid y Pastrán vamos en el 1.5 millones.
4: Este es el tema que yo creo que va a generar más división.
8: Maximiliano Romero.
7: ¿Qué pasa con Romero?
4: Estando Correa.
8: Para que siga un año más, por todo 2027 en el Cacique, Argentinos Juniors esperan la suma de...
5: ¿Cuánto?
8: Y dicen el contrato. Por el 50% del pase, además.
5: ¿Ya?
8: $1.5 millones.
7: De negocio.
4: Ahí tenés que negociarlo un poco, pero ¿cuánto te va a poder bajar de un palo y medio? No sé cuánto.
5: Volvemos a lo mismo. El rendimiento de... ¿Cuál ha sido el rendimiento de Romero?
4: Oscilante, creo yo.
5: No.
4: Creo que Correa mucho más.
5: O sea, ha tenido la fortuna de tener muchas fechas porque... Correa abre la boca, entonces le toca a él jugar. Yo siento que no le ha sacado el provecho
7: a la
5: titularidad.
7: ¿Cuál es la figura acá?
4: En la primera suspensión sí, en la segunda no.
7: Igor, señor cuesta 1.5 millones.
4: Romero.
5: Ya, el 50%.
7: Ya. Bueno, ya. No
4: pero para que se quede palito y medio.
7: Correcto, no ha dado, ya. ¿Y tú vas con ese 1.5 millones a buscar otro o a ir con 400.000?
5: Ahí está.
7: Sí.
5: Pero bueno, pero evidentemente el emperador Moza, yo creo que quiere darse un gusto de jugar una fase de la Libertadores, de grupo con un equipo más potente. O sea, a mí la señal es cuando deciden, bueno, intentan ir por Diego Valdés, cierto, a Vélez no le hacen ningún ofrecimiento, ellos buscan que el jugador destrabe, pero ya, o sea, si apuntan a ese nivel de jugadores, siento que pueden apuntar a un nivel superior de jugadores. O sea, Colo-Colo, si quiere competir a ese nivel, tiene que mejorar bastante el plantel. Los últimos partidos, o sea... Mira, cuando no gana Colo-Colo, sale el tema del nivel de juego. Mientras gane, sí, está puntero, 16 puntos, estamos cerca. Pero empata, y ya se notan muchas debilidades.
4: A ver, Fabián Prado dice, sobre Maxi Romero hay que negociar. No se puede pagar 1.5 por el 50% de un reserva, dice él. A Madrid sí o sí hay que comprarlo. Ya Pastrán, lo mismo. Hay que ver cómo termina el año, pero sería factible. Creo que por ahí va el palpito de todo. Madrid sí o sí... Pastrán más cerca que Romero, y Romero negociar mucho, creo yo, bajar mucho.
8: Son 2.5 millones de dólares entre Pastrán y
6: no, y está, y Romero. Y está Sosa también,
4: Joaquín Sosa.
6: Un millón.
5: Tienen que pagar.
6: Exacto. Un millón de dólares también, sí, se lo quieren quedar.
4: Y Sosa, ¿qué pasa con Sosa? Porque arrancó muy bien, pero empezó a tener problemas físicos.
8: Pero sí, esa inversión ya está decidida que muy se bien. Hace.
6: Para el técnico es importante.
4: Ya. O sea, ¿sigue Sosa?
5: Sosa ganó la titularidad.
6: Yo creo que debería ser.
4: ¿Cómo está el cojinete Sosa?
8: Hace un par de meses, de hecho creo que Rodrigo Gómez lo contó acá, Blanco y Negro ya decidió que va a realizar
4: la inversión. Ya, Bocinha. Para aclarar siempre la situación contractual de Bocinha.
8: Claro.
4: Ya, lo querrá el Tano Ortiz a Bocinha el otro año, y creo que no sé.
8: Ojo con Bocinha, que puede tener otro rol. A ver. Bocinha tiene, ya sabemos, contrato por este semestre y luego viene el próximo año. Colo-Colo, al igual que la U, tiene una sanción en Conmebol.
4: Claro, le quedan menos partidos por lo del
8: centenario. Ya hay algunos que creen en el Monumental que el factor Bocinha, a la hora de ir a hablar con Conmebol,
4: puede hacer
8: una diferencia.
4: Como operan en Paraguay, seguramente puede
8: ser. Como operan en Paraguay,
4: sí. Correcto, para recapitular, que tengo a la U para cerrar este
7: pero,
4: gran bloque.
7: De acuerdo a eso, entonces usted hace el reclamo, le tiene que decir, sí, pero oye, Bocinho juega el próximo año.
4: Claro,
7: oye,
8: claro, es que claro,
6: hay que también estar en los
8: evidentemente, ya hay que, porque Bocinho tiene la cláusula, hay una cláusula que dice que él puede cortar el contrato si es que no se siente cómodo en Santiago. Hay que ver, ah, pero.
4: Bien. Para recapitular, ¿viene Caneo ya?
8: Ya, rapidito.
4: Listo.
8: Madrid, 500.000 dólares, si es que quieren que siga por 2027. 1 millón por el 60% del pase de Pastrán, 1.5 por el 50% de Romero. Casos a analizar en el Monumental que también terminan contrato. Eric Wimberg y Marcos Volado.
4: El incombustible Marcos Volado.
8: Acá de ellos dos, siempre dice, esos siete partidos de los que habla Barty van a ser fundamentales, sí, para ver si es
4: Volado
8: que
4: apareció, sí, no, justo para intentar la renovación. Y calzarse la nueva camiseta cuando haya que modelarla, como dice la gente. Que se llama, tiene buen mono, Volado.
8: Sí, el antofagastino.
4: Muchas gracias, querido Max.
8: Abrazo, un gusto.
4: Vamos a hablar de la U, últimos 5 minutos del programa. Antes, Alexa, Siri y Bixby también lo saben, Caneo.
6: Sí.
4: 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Vince Jorger, adiós Wimberg, adiós Volados. Gabote, basta de Volados con mayúscula. Y el propio Gabote dice que Bocinho es lo más grande que ha pasado desde Bravito. Y era Manuel Matus. Hola, dice, 3 partidos tiene que cumplir todavía Colo Colo en cuanto a la suspensión que nos mencionaba Maxi Videla. Topo Caneo. Últimos minutitos de nuevo.
6: Sí.
4: Pero este bloque más corto.
6: Pero bien.
4: Acá cobra la mitad nomás.
6: Yo soy feliz.
4: La U.
6: Mi aguinaldo.
4: Pero siempre, 3 minutos o 5 minutos de Caneo siempre pueden dejar una magia. Atentos.
6: Sobre todo.
4: Atento allá atrás.
6: Sobre todo, sí.
4: Está el maestro.
6: Está la duda acá.
4: Dele, tenemos 4 minutos ahora.
6: Ya.
4: Se acortó el tiempo.
6: Ayer el Maxi, contaba lo de el plan que tiene la U. Perdón, me da un poco de bronca.
4: ¿Qué cosa?
6: Porque cuando estás tú, se concentra.
4: Se concentra.
6: Más que cuando ve el otro.
4: Deja de cotizar lo que está cotizando.
6: Sí, claro.
4: Y vuelve a. ¿Qué cotiza?
6: Pero es que es de la U el Gerardo. Entonces ahí está más preocupado.
4: Está muy atento.
6: Más de la U que muchos de aquí, de ahí del otro lado, sobre todo.
7: De los que dicen ser.
6: Sí, de los que dicen ser.
4: Ya. Sí, ganó. 3 minutos para la U.
6: Ya. Ayer el Maxi contaba plan Conmebol también, po. Ah. Que no tienen a Bocinho, pero.
4: No
6: van a ir a hablar con Bocinho, tienen que ir a ver otra. Más algunos que hay algún parecido con alguno, pero no es Bocinho. Dijeron, ya. ¿Qué tenemos que ver? Y alguien dijo ayer, muchachos, nosotros esta causa está abierta. Esta causa de la reducción de partidos,
4: sí,
6: está hoy día en el TAS.
4: La U ya fue al TAS por eso.
6: La U está en el TAS hasta ahora,
4: claro,
6: con aquello. Entonces, mientras no se decía lo del TAS, salir a Paraguay a decirle,
4: la tontera,
6: señor paraguayo, me puede dejar la. Pero ¿cómo? Hay que esperar esto primero. Entonces, la aventura que tiene algún director hoy día ha quedado más en el cajón, pensando que hay una instancia judicial que hoy día frena cualquier intento del punto de vista judicial, ni siquiera del punto de vista del lobby y lo demás. Si hay una causa abierta en un tribunal deportivo, te van a bajar.
4: Yo no sabía que estaba en el
7: TAS. Al que se le ocurrió eso, no sabía.
4: No sabía que estaba en el TAS. Pecó ansioso. ¿Y cuándo? Bueno, esto del TAS no tiene ningún plazo por ahora.
6: A mí me decían marzo, abril. Y que la.
4: Y la U va a estar jugando si es que entra.
6: Si es que entra. Y la resolución, todo indica, según lo que avisaran algunos amigos abogados azules. Dentro de la esfera de azul, yeah, me dicen no, nos van a mantener el castigo, yeah, que sí, es de 4 de local,
4: claro,
6: y 5 de visita.
4: Le quedan 5 visitas.
7: Le quedan 5 visitas,
6: ¿no? 5 visitas, porque 7, yeah, y 7 descontó en
4: la Copa
6: Argentina,
4: Sudamericana descontó,
6: claro, claro, descontó en Argentina, Palestino, y en Perú, y acá se agregan los mismos partidos con Alianza, yeah, y con Lanús, además del encuentro palestino, sí, donde la nona se paseó, sí, por el Nacional.
7: Sería mejor saber si clasifican y en qué clasifican.
4: Recuerden que la
6: U confianza.
4: Recuerden que
7: si la confianza.
6: Como dijo un amigo, hay que asistir en el Cente Gago que va a ser con Copa Internacional.
4: No, si se queda sexta la U.
7: No, pero al margen del deseo, por decirlo directamente,
6: sí,
7: es evidente que no. Porque cuando tú te planteas seriamente, mm, dices, bueno, voy a pelear porque estoy acá y eso me significa teóricamente darle ingreso. ¿Tienes claro dónde vas a jugar? Hoy no sé qué posición puede estar haciendo, más allá de tu deseo.
6: Y la confianza
7: no,
6: de
7: bueno,
6: que.
7: La confianza.
4: Sí, si la U juega Sudamericana o quien lo juegue, ahora son 2 partidos. Claro, la previa, ya no es uno.
6: Claro.
4: Por ejemplo, quema uno de local
6: y
4: uno de visita. Antes era. Claro. Solo de local o visita. Topito, algo más para irnos. se olvida.
7: Se quedó en el esbozo.
4: Le faltó una parte.
6: Van a seguir analizándolo, pero okay. Está más complejo que en horas anteriores.
4: Oiga, algo más y nos vamos al corte. Y el chao, chao.
6: Revisando también lo que va a ocurrir con Tamayo y Morales, que ya están fuera del partido de la próxima semana.
4: El jueves la U con Everton en Viña.
6: Por la citación, así que tiene que rearmar ese lado izquierdo de la defensa. Y mañana vuelve. Mañana 18.
4: El 18.
6: El 18 de la U.
4: Mal.
6: Ya fue.
4: Duro retorno.
6: Sí. ¿Tuvo el cumpleaños alguno?
4: No, digo.
6: Porque tuvo lunes, martes, miércoles. Sí.
4: No, pero está bien, tienen que trabajar.
6: Sí, pero cuando, ¿cómo anda la gente hasta de fiesta? La U no. Al revés.
4: ¿Cómo? Pero si nosotros vamos a trabajar el sábado y domingo todo el día
5: son
4: en el tenis.
5: Claro.
6: Sí, pero al lado de la fonda. Es distinto.
4: Yo creo que es peor porque no podemos ir a la fonda. Vamos a estar ahí encapsulados en una caseta.
6: Entre partido y partido.
4: Ya, usted es el encargado de eso. Igor, lo último.
7: O sea, lo hizo mal entonces el cuerpo técnico. Planificó al
6: revés. No, que mañana también. Que hoy día llega a Chile porque estaba en Argentina. Rápidamente fue Argentina, Gago, aprovechando estos días.
7: Obvio,
4: no, está bien. Sí, está la familia. Gracias, Topito. Marianela Olivares, hincha azul, saludos a todos. Hoy los veo desde mi casita y en la TV mientras nos refrescamos con un rico mate con huesillo con mis papis. Marianela, saludos, querida Marianela. Y Miguel y Margarita desde Los Ángeles, Estados Unidos. Especialmente este saludo para el maestro Igor Federico Ochoa. Abrazo, querido Igor.
7: Igor Federico.
4: Bien. Vuelvo a preguntar: ¿alguna opción de que don Igor venga a cubrir el partido de Chile? ¿Con quién juega Los Ángeles? ¿Con Estados Unidos, no? ¿En Los Ángeles? Porque creo que con
5: México.
4: ¿Con México, Los Ángeles? Sí. ¿Con Estados Unidos en?
6: San Luis.
4: En Missouri. Missouri.
7: No supero el primer control.
4: Y no le gustan mucho los aviones tampoco. El mantelón no. Tierra. ¿Se queda acá? ¿Dónde se queda usted? En la Policía Internacional. No pasamos ahí.
7: Puede ser. No llego ni a la puerta.
4: Ya, respondí a la pregunta, Miguel y Margarita, que
5: vez, a
4: Los Ángeles.
5: Tuve un vuelo con Igor.
4: Cuéntenos en el cierre. El corte y volvemos a decir adiós.
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15: Cooperativa. 3:31 minutos. 3:31 minutos.
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4: Con 32 para cerrar, Toñito, el Betis.
5: Sí, sigue ganando por la cuenta mínima el equipo de Manuel Pellegrini, jugando de local ahí en el estadio de La Cartuja, porque el del Betis lo están reparando para la Copa del Mundo.
4: Eso es, ahí está. Cuídense mucho los que vayan a beber, como siempre. Pasen las llaves, coman harto. Omeprazol, un empanadito omeprazol antes de empezar con la jornada. Oye, es mi recomendación.
5: Un día fui en un vuelo con Igor Ochoa a Buenos Aires.
4: No tenemos tiempo para negro. Esa no es una ley, no. Guarde, mira, ahora aquí.
5: Lo contamos
4: en el camino. Guárdenla para las 20.
5: No, ahí la cuento, después la cuento.
4: Gracias a todos. Pásenlo muy bien. Abrazo a la Andreita, a Boutros. Me olvidé, Topilover querido. Suerte en Barcelona. A Felipe Aránguiz, a todos los que están con nosotros. A la Cami Gallardo, a esta hora en Cooperativa de Deporte. Gracias. Pásenlo bien, nosotros volvemos a las 20. Ahora tarde deportivas con Ivo Bay, el sorteo a la Copa Davis. Y no nos olvide, el sábado 12:45 al aire con la Copa Davis entre Chile y España. Ahí estará Maxi, quien habla, Topo Caneo y todo el equipo de Cooperativa. Pásenlo lindo, abrazo, Betsy Uribe. Se la cobramos, don Toño, la anécdota. Guárdela y la contamos en el próximo capítulo de Cooperativa de Deportes. Chao.

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3: Cooperativa, 3:34 minutos. 3:34 minutos.
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4: ¿Cómo va el panorama por la salida de vehículos de la región metropolitana? Brian Galvez, tú nos cuentas.
5: ¿Qué tal, Álvaro? Claro, sigue, continúa y aumenta el flujo de personas en los distintos terminales de buses de Santiago. Todo esto en el marco de estas fiestas patrias que recién comienzan. Según las autoridades, se espera que alcancemos los 900.000 vehículos que salgan de la capital hacia distintos puntos del país. De esa cifra, precisamente, también es una gran mayoría de estos buses. Hemos conversado con personas que se han anticipado, han señalado a otras que los precios se han elevado en comparación a lo común, y también hemos podido conversar con quienes están en las taquillas de estos buses para consultarles. ¿Está mejor la cosa? ¿Está peor? ¿Qué creen? Y esto fue lo que nos señalaron.
6: Este año ha estado muy buena en todo caso. Todo lo hace por la comodidad, por internet. Entonces es más fácil estar sentadito en su casita. Quiero viajar y compro. Lugares favoritos, creo que nadie tiene en su mente eso, sino que ellos van a visitar a su familia, a diferentes regiones, ciudades.
7: Igual que siempre, nomás mi niño. Lo que es sur, se agota todo. Los demás pasajes están normales, Viña, Valparaíso, Rengo, para todos esos lados también. Es que por internet es como que siempre se pierden los pasajes. Entonces, después vienen a reclamar acá, pero nosotros no podemos hacer nada porque es una empresa externa. Es conveniente más comprarlo en las taquillas.
5: Claro, ahí escuchábamos a distintos vendedores de estos tickets, de quienes algunos señalaban que la cosa iba bien, otros se quejaban, una situación que siempre sucede en las fiestas patrias. Hay algunos que sacan cuentas alegres, hay otros que simplemente no están contentos. Pero esa es la situación en los terminales de buses, un alto flujo constante, van saliendo a cada rato estos buses a distintas partes del país. Nos han señalado que el lugar preferido es la zona sur del país. Es por eso que muchas veces esos tickets se agotan rápidamente. Pero hacia la costa, si usted quiere salir, todavía hay y lo puede hacer a través de internet o venir precisamente hasta este terminal y aquí ya poder disfrutar estas fiestas patrias.
4: Eso con la salida entonces de los capitalinos con motivo de la celebración dieciochera. Vamos a la información internacional. El presidente de Estados Unidos, Donald Trump, que anuncia hoy día que su país está cerca de acordar el establecimiento de una base militar permanente en Polonia, una decisión que puede reforzar, dicen, la disuasión contra Rusia y certificar además el compromiso a largo plazo de Washington con el llamado flanco oriental de la OTAN. Recordamos que hoy día, precisamente en Polonia, hubo alarmas antiaéreas y evacuaciones ante el posible riesgo de bombardeos o ataques por parte de Rusia contra Polonia. Cerramos nuestra síntesis, nos quedamos ya en compañía de Ivo Bay. Son las tardes deportivas, siempre en Cooperativa.
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3: Cooperativa, 3:38 minutos. 3:38 minutos.
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8: ¿Qué tal? ¿Cómo están? Bienvenidos, bienvenidas a las tardes deportivas en este día jueves 17 de septiembre. De tratar de con 40 minutos, ya palpitando el cruce por Copa Davis entre Chile y España. Estará en los micrófonos de Cooperativa Deportes el 19 y 20 en los próximos días, naturalmente en el Club Central Anita Lizana. Escándalo en el básquetbol nacional. ¿Cómo están los chilenos en los Ode Sur? No te despegues, ya arranca las tardes deportivas.
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8: Y ya estábamos junto a Maximiliano Videla porque hoy día ya se realizó el emparejamiento, el sorteo y cómo vienen los partidos para este fin de semana con las raquetas de ambos elencos, Chile-España en el Club Central Anita Lizana. Casa llena, buscará Chile su paso a la final, al Grupo Mundial en Bolonia. Maximiliano, ¿qué tal? Bienvenido.
9: Tío Sebastián Bay, ¿qué tal? Así es, y ya tenemos el orden de los partidos que se supieron hoy en el sector oriente de la capital, con el típico sorteo, con la posterior palabra de los protagonistas. Abre los juegos, sábado 1:00 p.m, el número 1 de Chile, Alejandro Tavilo, que va a enfrentar a Daniel Mérida, la segunda raqueta española. Y esto dice Alejandro Tavilo, que vaya que le ha costado o le costó en algún momento consagrarse como singlista en el equipo de Nicolás Massú. Esto dijo sobre ser el número 1 en esta ocasión.
10: Bueno, hemos estado entrenando muy bien todo el equipo, hemos estado dándolo todo, trabajando muy sólido. Por mi parte, me siento muy bien físicamente. Vengo jugando buen nivel y nada, primero quiero enfocarme con el partido con Mérida, también un jugador que viene ganando harto, viene sólido, así que va a ser un buen partido y nada, tomar eso primero y ver cómo va el equipo antes de pensar con jugar o lo que sea, pero sí, muy muy motivado, muy muy ilusionado con lo que puede ser y nada, sé que vamos a dar todo lo que podamos dar y tratar de darle una alegría a Chile en esta fecha tan importante.
9: Ahí está la palabra de Alejandro Tavilo, que enfrente tendrá a Daniel Mérida, que está teniendo un gran año, hizo un gran Master 1000 de Madrid, por ejemplo, también ganó su primer título ATP en UMAG, este jugador que actualmente está en la posición 41 del ranking y que tiene apenas 21 años. Y Alejandro Tavilo, lo que decíamos, en algún minuto, incluso estando entre los dos mejores de Chile de cara a alguna serie, con Kazajistán en La Serena, por ejemplo, Nicolás Massú decidía no alinearlo, se decantaba por Garín y Jarry, y a él le costaba. De hecho, en los sorteos se veía su cara de tristeza cuando el ranking decía que tenía que ser singlista, y Massú, pese a aquello, se decantaba por otras opciones que generalmente eran Nico Jarry y Cristian Garín. Bueno, ahora le llega la posibilidad en la serie quizás más importante y complicada que ha enfrentado Chile como local, con Nicolás Massú como capitán. Le llega la posibilidad de ser el uno a Alejandro Tavilo, que tiene enfrente al 41 del mundo, el muy peligroso Daniel Mérida. El segundo turno será para Rafael Jódar y Cristian Garín, que va a buscar la sorpresa frente al 14 del mundo. Escuchemos al tanque, a Garín, que en esta ocasión es el número 2 de Chile.
10: Sí, yo creo que sin duda en lo físico, en lo personal, he mejorado mucho en la última semana. He hecho mucho esfuerzo para llegar a en un estado competitivo. Creo que también agradecer a todo el equipo multidisciplinario de Chile, que me han ayudado muchísimo a mejorar día a día. Pero por mi parte, pues, he puesto mucho esfuerzo. Era un objetivo estar la serie contra España. Como tú dices, una de las quizás la más importantes que me ha tocado jugar. Jugar contra ellos, un equipo tan joven, con tantas promesas, me hacía mucha ilusión. Así que, nada, por mi parte, he ido mejorando mucho esta semana. Quedan todavía 2 días. Creo que he puesto mucho esfuerzo por estar aquí y por jugar. Así que contento de mi parte, una serie que, como dije, me hacía ilusión jugarla. Y ya que estamos, vamos con todo. Creo que, o sea, como tú dijiste, el papel es muy importante. Así que aquí estamos y estoy seguro que vamos a competir de igual a igual.
8: Si Chile quiere quedarse con esta llave ante los españoles, tiene que tener un buen rendimiento de Cristian Garín, que ha venido complicado con algunas lesiones. ¿Cuál es el presente, la realidad de Cristian Garín antes de medirse ante los iberianos?
9: A ver, Cristian Garín, en junio de este año, primera ronda de Roland Garros, enfrentando a Lerner Tien, de hecho no en el partido, sí, en el calentamiento, sintió un problema en el abdominal que terminó siendo un desgarro en aquella zona y que lo tuvo muy complicado y que lo tuvo 3 meses fuera de las canchas. Ahí recién pudo volver en la quali del US Open. Pasó 2 rondas y en la tercera volvió a sentir esta molestia. Bueno, digamos que también la volvió a sentir cuando iba perdiendo 5-0 en el tercer set. Entonces, claro, él dice que volvió a sentir las molestias. Después preguntamos y efectivamente algo había pasado, quizás no tan grave como para argumentar en aquello esa derrota que tuvo en la última ronda de la quali. Pero lo cierto es que fue mejorando con la semana y efectivamente ha entrenado con toda normalidad en estos días allá en el Estadio Nacional. El que no ha entrenado con toda normalidad es Rafael Jódar, que ayer tuvo problemas musculares en una pierna, después tuvo problemas estomacales y terminó desvaneciéndose en el entrenamiento matutino de España, y por lo mismo después se tuvo que retirar del Estadio Nacional y no entrenó en la tarde. De hecho tenía algunos compromisos con la organización que no pudo cumplir, se tuvo que ir, se fue al hotel a reposar. Y hoy reapareció allá en Ñuñoa para entrenar y luego en el sector oriente para este sorteo de capitanes. Y habló sobre aquello Rafael Jódar, el número uno de España, quizás la gran atracción tenística que tiene esta serie. Escuchémoslo.
10: Estoy bien, estoy preparado. Sí que es verdad que ayer no pasé un día bueno porque tenía algunos problemas estomacales, pero ya estoy preparado. Ha pasado eso y estoy al 100% para afrontar esta eliminatoria con una mentalidad positiva y nada, tenemos un equipo muy ilusionado y con muchas ganas de empezar y dar nuestro mejor nivel, ¿no? O sea que intentaremos empezar cada partido de la mejor manera posible, sabiendo que el ambiente va a ser difícil, pero bueno, al final hay que afrontar este tipo de eliminatorias que te hacen mejorar, ¿no?, mucho como jugador y te da mucha experiencia.
9: Ahí está entonces la actualidad de Rafael Jódar, que dice estar perfecto. Vamos a ver qué dice su rendimiento en los partidos. Además de esto que le pasó en esta semana en Santiago, recordemos que él viene de una eliminación sorpresiva, abrupta, en primera ronda del US Open. Perdió 6-2, 6-1, 6-1 frente a Wu Yanchuequete de China. Y no pudo, digamos, cumplir con las expectativas que había sobre su abierto de los Estados Unidos. Vamos a ver entonces con qué Rafael Jódar nos encontramos este sábado.
8: ¿Tierra batida el fin de semana?
9: Sí.
8: Esa es la superficie.
9: Esa es la superficie. En algún momento, cuando se estaba organizando esta serie, se intentó, por petición de Nicolás Massú, de hecho lo dijo Sergio Lías en estos micrófonos, que fuera en otro lado. Primero se preguntó por el Movistar Arena.
8: Claro.
9: Para jugar con más gente.
8: El Claro Arena salió en algún momento.
9: Sí, para jugar con más gente en el Movistar Arena, hoy Santander Arena, para jugar con más gente y la posibilidad de hacer una cancha dura y lenta, techada, que es lo que más puedes acomodar a un tenista español, digamos, por su ADN tenístico. Se intentó aquello, no se podía por la fecha, por lo que se requería para hacer una serie de 15.000 personas del contingente policial, esta fecha no lo permitía. Después se preguntó en el Parque Cousiño, por las mismas condiciones, tampoco se podía por las fechas y por el contingente policial que se requería. Por lo mismo es que la serie termina siendo en el Court Anita Lizana, que es la habitual sede de las series de Copa Davis, pero en esta ocasión fue la tercera opción del equipo. Y en cuanto a superficie, la opción era hacer una cancha dura, bien lenta, que ahí se tienen que utilizar ciertos materiales en la construcción, pero termina siendo en arcilla y en el Court Anita Lizana, porque a los chilenos les acomoda, pero también porque no se pudo dar con las otras opciones dada la fecha.
8: ¿Y eso equipara de alguna forma la proyección de ambos seleccionados?
9: Sigue siendo favorito España. Creo que equiparaba más en las condiciones que pretendía Nicolás Massú en un comienzo. La proyección de la serie para que Chile pueda ganar dice que Alejandro Tavilo el sábado sí o sí en el primer punto le tiene que ganar a Daniel Mérida. Es un partido parejo. La gente tiene que jugar y para que la balanza se incline a favor de Tavilo, pero en la proyección Alejandro Tavilo sí o sí tiene que ganar ese partido. Después uno imagina que Jodar le va a ganar a Garín. Esperemos que Garín se encuentre con su nivel que lo llevó al top 20 en algún minuto y pueda dar la sorpresa. El dobles Tavilo Barrios contra Munar Martínez es un doble muy parejo. Martínez es un muy buen doblista y ahí Chile también tendría que sacar ese punto y quedar 2-1. Y después ir a buscar uno de los dos singles, sea Tavilo venciendo a Jugar, ya lo ha logrado, pero en otras condiciones totalmente distintas, o Garín ganándole a Mérida. Pero claro, fundamental que gane Tavilo a Mérida, fundamental ganar el dobles para que Chile tenga alguna posibilidad de quedarse con esta serie. Te nombraba Pedro Martínez, que en esta ocasión viene como doblista. Él habitualmente juega el dobles con Marcel Granollers, que no estuvo en esta nómina, y lo hace muy bien. Y a eso hay que sumarle que él se siente muy cómodo en las condiciones que ofrece Santiago, en esta arcilla, en altura, que la pelota va más rápido, salta un poco más. De hecho, él fue campeón de la ATP de Santiago en 2022 como singlista. Pero en esta ocasión le toca venir como doblista a Pedro Martínez, portero que además viene de alcanzar la final del Challenger de Sevilla el último fin de semana, así que viene con confianza. Escuchemos al doblista español, campeón del ATP de Santiago en singles en 2022.
10: Bueno, es una ciudad que me gusta mucho, la verdad. He tenido buenos resultados aquí en el ATP y básicamente estamos aquí para ayudar al equipo. Creo que cualquier integrante en el equipo básicamente tiene mucha responsabilidad y nada, que sea... Perdón. No estaba preparado para esto. Y nada, básicamente dar lo mejor al equipo y la responsabilidad es muy grande, no solo mía, de todos.
9: Ahí estaba, acontecida la declaración de Pedro Martínez, que claro, después el equipo chileno también había estado cerca de caer en lo mismo, que se cayera la publicidad que estaba por la parte de la mesa, Mazul había agarrado, bueno, el equipo español no se percató de esa debilidad en el escenario y pasó esto mientras hablaba Pedro Martínez portero. Así que, equipo de cooperativa completo para el fin de semana, sábado a la 1:00 p.m. comienzan los dos singles, Alejandro Tavilo, Daniel Mérida, Rafael Jobar, Cristian Garín. Y el domingo, a partir del mediodía, primero el dobles, y si son necesarios, ojalá lo sean, los singles de Copa Davis con la lluvia como invitado de piedra.
8: Maximiliano Videla con la completa cobertura del equipo chileno de Copa Davis, que buscará llegar a las finales en Bolonia y estar dentro de los mejores 8 equipos que van por la ensaladera. Un abrazo, Maxi.
9: Abrazo, un gusto.
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8: Sí, señor, porque siguen cayendo los oros para la delegación nacional, para el Team Chile, en los Juegos Sudamericanos de Santa Fe en Argentina. El remo sigue dándole satisfacciones al deporte nacional, las hermanas Abraham, también el equipo que lo conforman Isidora Niemeyer y Emily Serandor en el 400 timonel femenino. Se quedó con la presea dorada, con el primer lugar el cuarteto chileno, quienes ganaron con un tiempo de 6:26.81. Superó en 4 segundos a las anfitrionas, que se quedaron con la plata del equipo argentino. 6 medallas de oro son las que suma el equipo chileno en esta disciplina y 2 de bronce. Ya vamos a estar dando el panorama completo, pero escuchemos a Melita Abraham, que valoró otra medalla más para el conjunto chileno, otra medalla más en su cosecha personal. Esto fue lo que dijo la piragüista chilena.
11: Muy contenta con cómo va sumando el medallero del remo chileno. Ya este es mi tercer oro. Estoy muy feliz. En los juegos pasados saqué 3, me quedan 2 pruebas todavía, así que espero este año volver a repetir los 3 oros que ya lo hice y sacar 2 más. Así que contenta. Es una pista muy complicada, creo que de las más complicadas en las que he estado. Mucha ola lateral, la pista está un poco chueca, entonces, claro, cuando hay un poco de diferencia de calles, cuando hay países que se están disputando mucho ahí.

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1: En verdad, es inevitable ver cómo una pareja se pierde en la rutina, en las cosas cotidianas de la vida. Anthony Diego, Chimbala, 20 años certificado.

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